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4: La presidenta de México, Claudia Sheinbaum, hizo su segundo informe de gobierno. Mexicali fue uno de los protagonistas gracias a los distintos programas de asistencia social del gobierno federal. El presidente del Consejo Coordinador Empresarial, Octavio Sandoval, criticó duramente la designación de Dagoberto Valdés como el nuevo secretario de Salud. 8 escuelas y oficinas administrativas educativas han presentado fallas en el suministro de energía eléctrica durante el arranque de este ciclo escolar, así lo dieron a conocer autoridades del sistema educativo en Baja California.
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3: Son las 6:15.
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11: Un lamentable accidente se registró en la carretera Mexicali-Tijuana, donde un motociclista perdiera la vida de manera brutal ante el impacto a altas velocidades con un vehículo. Las autoridades piden extremar precauciones a la hora de viajar y tomar carretera. 8 escuelas y oficinas administrativas educativas han presentado fallas en el suministro de energía eléctrica durante el arranque de este ciclo escolar, así lo dieron a conocer autoridades del sistema educativo en Baja California. El presidente del Consejo Coordinador Empresarial, Octavio Sandoval, criticó duramente la designación de Dagoberto Valdés como el nuevo secretario de Salud.
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2: Son las 6:30.
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5: Son las 6:45. 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
1: Son las 6:55.
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0: Son las 7.
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7: La presidenta de México, Claudia Sheinbaum, hizo su segundo informe de gobierno. Mexicali fue uno de los protagonistas gracias a los distintos programas de asistencia social del gobierno federal. El presidente del Consejo Coordinador Empresarial, Octavio Sandoval, criticó duramente la designación de Dagoberto Valdés como el nuevo secretario de Salud. 8 escuelas y oficinas administrativas educativas han presentado fallas en el suministro de energía eléctrica durante el arranque de este ciclo escolar, así lo dieron a conocer autoridades del sistema educativo en Baja California.
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3: Son las 7 con 30 minutos.
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1: Son las 7:45.
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4: Son las 7:55.
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0: Son las 8.
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1: Son las 8 con 20 minutos.
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6: Un lamentable accidente se registró en la carretera Mexicali-Tijuana, donde un motociclista perdiera la vida de manera brutal ante el impacto a altas velocidades con un vehículo. Las autoridades piden extremar precauciones a la hora de viajar y tomar carretera. 8 escuelas y oficinas administrativas educativas han presentado fallas en el suministro de energía eléctrica durante el arranque de este ciclo escolar. Así lo dieron a conocer autoridades del sistema educativo en Baja California. El presidente del Consejo Coordinador Empresarial, Octavio Sandoval, criticó duramente la designación de Dagoberto Valdés como el nuevo secretario de Salud.
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1: Son las 8 con 40 minutos.
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3: Son las 8:55.
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0: las 9.
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1: Son las 9:20.
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6: La presidenta de México, Claudia Sheinbaum, hizo su segundo informe de gobierno. Mexicali fue uno de los protagonistas gracias a los distintos programas de asistencia social del gobierno federal. El presidente del Consejo Coordinador Empresarial, Octavio Sandoval, criticó duramente la designación de Dagoberto Valdés como el nuevo secretario de Salud. 8 escuelas y oficinas administrativas educativas han presentado fallas en el suministro de energía eléctrica durante

0: El arranque de este ciclo escolar así lo dieron a conocer autoridades del sistema educativo en Baja California.
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5: Son las 9:40.
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0: Son las 10.
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4: Son las 10 con 20 minutos.
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5: Un lamentable accidente se registró en la carretera Mexicali-Tijuana, donde un motociclista perdiera la vida de manera brutal ante el impacto a altas velocidades con un vehículo. Las autoridades piden extremar precauciones a la hora de viajar y tomar carretera. 8 escuelas y oficinas administrativas educativas han presentado fallas en el suministro de energía eléctrica durante el arranque de este ciclo escolar. Así lo dieron a conocer autoridades del sistema educativo en Baja California. El presidente del Consejo Coordinador Empresarial, Octavio Sandoval, criticó duramente la designación de Dagoberto Valdés como el nuevo secretario de Salud.
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1: Son las 10 con 40 minutos.
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0: son las 11.
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3: Son las 11 con 20 minutos.
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4: Son las 11 con 40 minutos.
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0: las 12.
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0: 20 para la una, 20 para la una en Radio Mexicana.
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0: En XEAO Radio Mexicana, exactamente la una.
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1: La 1:20 minutos.
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0: XEO Radio Mexicana, son las 2, las 2.
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es el mariachi de Tecalitlán, los sones.

0: 20 para las 3. 20 para las 3.
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0: XEAO Radio Mexicana, son las 3, las 3.
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0: 20 para las 4, 20 para las 4.
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0: Son las cuatro en Radio Mexicana XEAO.
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0: 420, 420 en Radio Mexicana.
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0: En XEAO Radio Mexicana, son las 5, las 5.
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0: 20 para las 6 en Radio Mexicana.
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0: Welcome to the United States.
1: Ah, buenas noches, oiga.
0: Are you coming from Mexico?
1: Así es, oiga, venimos de Culiacán, Sinaloa.
0: Again?
1: Otra vez, oiga, aquí andamos.
0: How do you guys do it?
1: ¿Cómo? No le entiendo, oiga.
0: ¿Cómo ustedes hacen para venir to the United States?
1: Chambeándole, oiga, como siempre lo hemos hecho, en el rancho.
2: Sí, señor.

Y ahí le preguntamos el libro Cigarros, solicitada por los amigos de Cualidad de Guerrero, ¿verdad? Los amigos que estamos en su compañía, muy amables. Pues vamos a continuar dedicándoles para todos los amigos de por allá de Chihuahua y Coahuila, parte de Nuevo León, estamos también para aquí, raza bonita por allá, y la raza también de Tamaulipas y el Valle de Texas. Un saludote para todos los que van a trabajar por allá al norte, bienvenidos, y yo los bendigo aquí para allá también. Vamos a continuar, y es una rancherita también de la viejita, pero bonita, así se llama Tormento Ingrato.

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1: Son las 6.
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3: Un lamentable accidente se registró en la carretera Mexicali-Tijuana, donde un motociclista perdiera la vida de manera brutal ante el impacto a altas velocidades con un vehículo. Las autoridades piden extremar precauciones a la hora de viajar y tomar carretera. 8 escuelas y oficinas administrativas educativas han presentado fallas en el suministro de energía eléctrica durante el arranque de este ciclo escolar. Así lo dieron a conocer autoridades del sistema educativo en Baja California. El presidente del Consejo Coordinador Empresarial, Octavio Sandoval, criticó duramente la designación de Dagoberto Valdés como el nuevo secretario de Salud.
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0: Y nos vamos al avance de los deportes. México aumenta a 6 sus opciones ofensivas en el fútbol europeo. Rafa Márquez contará con más jugadores de ataque con experiencia en el viejo continente al armar sus primeras convocatorias. Bueno, Jared Borghetti dice, no importa que las falle, pero que tenga oportunidades de gol es lo importante. Sobre la hormiga González, Águilas contará con 9 partidos de preparación. Con la pretemporada comenzando el 8 de septiembre, con 9 juegos de pretemporada, Águilas de Mexicali alistará sus alas para el arranque de la temporada 2026-27 de la Liga Mexicana del Pacífico. La pretemporada arrancará este 8 de septiembre, donde 63 peloteros buscarán quedar en el roster definitivo de 35 jugadores para la inauguración del 14 de octubre. Los primeros 2 juegos de práctica serán en Ontario, California, para jugar el 18 y 19 de septiembre ante los Naranjeros en el On Field. Posteriormente regresarán a Tierras Cachanillas para tener 4 días de práctica. El vuelo emplumado continuará el 26 y 27 de septiembre en Salt Lake City, en Utah. La novena a cargo de Roberto Vizcarra chocará contra Jaguares de Nayarit en The Bell Park of America, First Square, del 2 al 4 de octubre. Mexicali jugará en el Mexicali Baseball Fiesta de Tucson, Arizona, contra Mayos de Navojoa, Algodoneros de Guasave y Charros de Jalisco en el Kino Veterans Memorial Stadiums. Las últimas pruebas serán el 8 de octubre en Calexico, con un juego ante un rival por definir, y el 9 y 10 chocarán contra la Petco League en Bakersfield, California. Posteriormente, los emplumados cerrarán la pretemporada el martes 13 de octubre en el Nido de los Águilas. La lista definitiva del roster será anunciada horas antes de la inauguración. Naranjeros contra los Águilas de Mexicali en el Nido el miércoles 14 de octubre. Será la inauguración, poco más de un mes. Falta para ello. Los Águilas, pues, van a contar con 9 partidos de preparación, con la pretemporada comenzando el 8 de septiembre. Así las cosas.
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4: La presidenta de México, Claudia Sheinbaum, hizo su segundo informe de gobierno. Mexicali fue uno de los protagonistas gracias a los distintos programas de asistencia social del gobierno federal. El presidente del Consejo Coordinador Empresarial, Octavio Sandoval, criticó duramente la designación de Dagoberto Valdés como el nuevo secretario de Salud. 8 escuelas y oficinas administrativas y educativas han presentado fallas en el suministro de energía eléctrica durante el arranque de este ciclo escolar. Así lo dieron a conocer autoridades del sistema educativo en Baja California.
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0: A ver, aquí tenemos al Checo. ¿Cuál es tu nombre, hermano?
1: Sergio Vázquez
0: del Valle Mexicali, que lo mandó Javier Rivas a platicar con nosotros acerca del Valle de Mexicali. ¿Y qué hay con el Valle, Checo?
1: Pues ahorita hay una fuerte falta de empleo y de atención gubernamental. En días pasados, regidores y regidoras levantaron la mano porque en el Valle Mexicali hace falta pues obras. En el Valle no hay nada para el Valle Mexicali. Al haber no hay nada, es pues obras y infraestructura, carretera, que las carreteras están destrozadas y la falta de empleo. No hay fábricas cercanas al Valle Mexicali, que es importante acercarle empleo al Valle Mexicali.
0: Sí, ahora que vienen las elecciones para gobernador, sería bueno que se hiciera un comité en el Valle, ¿no? Para que plantearan todas las necesidades que tienen, a ver si ahora les hacen caso, ¿no? Aunque muchos de los problemas que tienen ustedes son de índole federal, de orden federal, así que también debería de Javier Rivas, ahora que te aconseja, de darte para que te fueras a la Ciudad de México, a la conferencia, a la mañanera con la presidenta Claudia Sheinbaum, y ahí le pudieras plantear las necesidades que tiene el Valle de Mexicali, dado que la gran mayoría de las necesidades que tiene, los problemas son de orden federal. Entonces tendría que ser el gobierno federal el que tomara una determinación para poder ayudar a la gente del Valle de Mexicali. Y qué mejor que desde la mañanera, ¿no? Que le dijeras frente de todo México lo que necesita el Valle.
1: Las condiciones en que se encuentra.
0: Así es. Así es. Así que vamos a pedirle, por favor, a Javier que aparte de los consejos, pues también te apoye con eso, ¿no? Para que puedas llegar allá al Palacio Nacional a poder hacerle la pregunta o la petición a la presidenta de México, Claudia Sheinbaum, porque todos los días se anotan para pasar a la conferencia de la mañanera, y ahí llegas una mañana, te anotas y pasas y órale, y ahí la agarras, ¿verdad? En corto. Así y ahí le planteas la situación que se está viviendo en el Valle de Mexicali, y ahí si quieres le dices que pues las actuales autoridades del estado no hacen nada, ¿no? Tienen olvidado al Valle, sobre todo por la cuestión de la inversión que pudiera haber en maquiladoras y en industria para poder generar empleos allá en el Valle de Mexicali. Y como no hay empleo, pues la gente se dedica a otras cosas, ¿verdad?
1: Así es. Gracias por permitirnos entrar a tu programa. Uh-huh. Te lo agradezco. Voy a hacer algo de historia del Valle. Tu abuelo, el señor Augusto Hernández Bermúdez, visitó a Lupe Victoria en varias ocasiones. Aprovechando el momento, quiero hacerte una invitación para que visites a Guadalupe Victoria.
0: Ah, muchas gracias, Checo.
1: Sí, y pues, él le tocó, pues hay un auditorio que lleva el nombre de tu abuelito ahí, a un ladito atrás de los bomberos.
0: Ándale.
1: El auditorio Augusto Hernández Bermúdez.
0: Y hay un campo de béisbol también, ese está en el... ¿dónde está el campo de béisbol? Está ahí en el Guadalupe Victoria, está el auditorio, ¿va?
1: El auditorio, sí es.
0: Ah, y luego aparte, no sé en qué parte, no sé si es en el 57, donde está el campo de béisbol. ¿El 57 cuál es?
1: Es Estación Coahuila, kilómetro
0: 57. Estación Coahuila. Ah, que a lo mejor ahí es donde está el campito de béisbol con su nombre, y en el 43 está
1: el auditorio. El auditorio. Augusto Hernández Bermúdez.
0: Ajá. Sí, me tocó ir hace algunos años ahí a unos eventos, y sí, es como un gimnasio, ¿no?
1: Es un gimnasio, sí es. Es utilizado cuando hay eventos masivos, tanto las autoridades y eventos deportivos, pues es un importante centro deportivo, que también necesita una manita de gato, necesita pues una pintada, detalles que hay que arreglar ahí, ¿verdad? Baños,
0: todo eso. Sí, claro.
1: Es importante. Y sí nos gustaría que nos acompañes, Alberto, que nos acompañes ahí al Valle Mexicali, sí, también conocieras.
0: Sí, claro, déjame nomás me aliviano y vamos.
1: Sí.
0: Pero con gusto, sí. No eches en saco roto lo que te digo, de plantear las cosas a la presidenta de la mañanera, que es importante para que te puedan hacer caso, porque si no lo haces a nivel, ya ves, cuando se hace revuelo es cuando van y le preguntan allá. Y así cuando Andrés Manuel López Obrador también iban y le preguntaban allá, y ahí ya se sienten un poco más comprometidos y tienen que dar una respuesta a fuerza, ¿no? Así que después de la respuesta que te dé, te debe decir, eso lo tienes que ver con la, te va a decir, ¿no? Entonces ya le dice, ah, pues si usted me dice que con ella tengo que verlo, pues voy a ir a buscarla a ver si es cierto, ¿no?
1: Exacto.
0: Así es, Checo. Bueno, pues ahí está nuestro amigo Checo del Valle Mexicali. ¿Tú eres de qué colonia, Checo?
1: Del
0: ¿O de qué ejido?
1: poblado, el del poblado Ricardo Mazón Guerrero.
0: Ricardo Mazón Guerrero es poblado.
1: Es poblado, sí es, poblado.
0: ¿Pertenece a qué ejido?
1: Pertenece a la jurisdicción de la delegación de la colonia Carranza
0: La
1: del Valle
0: colonia Carranza.
1: Mexicali. Estamos ubicados en el centro de tres delegaciones. Un importante medio de comunicación que comunica, tocaste un buen tema, que comunica el estado de Sonora, Baja California, comunica el sur centro de la República Mexicana. Hay mucho, hay importante medio de comunicación. Vaya, para concluir, quiero agradecer a las personas, ciudadanos que se están agrupando en Guadalupe Victoria, están haciendo un comité de ciudadanos especialmente responsables, precisamente pues para
0: Sí,
1: hacer gestiones necesarias.
0: claro, así debe ser un comité donde hay un presidente, un secretario,
1: Exacto.
0: y haya vocales y todo, para que vaya con responsabilidad y todo. Y muchas veces no solamente bastan las buenas intenciones, Checo, o sea, de darte consejos. Yo te puedo dar miles de consejos, ¿verdad? Pero si no me pongo las pilas y te apoyo determinantemente, pues no te va a pasar nada, ¿no? Si ¿Sí me entiendes lo que te quiero decir, ¿verdad?
1: Sí, pues mira, nos sentimos contentos con lo que estamos haciendo. Estamos abriendo las puertas para que otras personas concreten llegar a la meta. Nosotros estamos nada más en nosotros, nuestra función es abrir la puerta y otros son los que se van a sentar a platicar para hacer las grandes obras que se ocupan en el Valle Mexicali, las grandes acciones.
0: O busquen la municipalización del Valle, ¿no? Que se separe de la Ciudad de Mexicali, si están
1: Sí.
0: tan olvidados,
1: Demasiado
0: ¿verdad?
1: olvidado, sí,
0: Si se
1: demasiado.
0: sienten demasiado olvidados, empiecen el movimiento para municipalizar el Valle Mexicali, que sea un ayuntamiento distinto, ¿no?
1: Exacto.
0: Para que tengan su propio presupuesto y todos sus propios servicios, ¿no?
1: Fíjate, Alberto y llamado auditorio, fíjense de qué magnitud está el Valle Mexicali. El día de ayer, convocando, estamos abiertas para que otras personas concreten llegar a nada más a nosotros, nuestra función es abrir la puerta, los que se van a sentar a platicar, a hacer las grandes obras que se ocupan de Cali, de grandes acciones.
0: Que la municipalización que se separe de la Ciudad de Mexicali,
1: Demasiado
0: ¿verdad?
1: olvidado, sí.
0: Demasiado olvidados, empieza el movimiento.

0: Va a haber despensas, o qué va a haber, dice. Fíjate, con esa esperanza, porque el valle no tiene empleo ahorita. Hay una época que se le denomina el piojillo, pues. Entonces hay una época que nuestros antepasados así le nombraron el piojillo, donde no había trabajo. Entonces, platicando con Javier, el sector maquilador hizo un refuerzo, le dio un empuje al Valle Mexicali con llevar empleo en camiones, mover gente del valle a la ciudad, donde en ese trayecto sí hay empleo, pero también hay accidentes, hay accidentes y cosas que se tienen que, pues, reforzar, llevar ese empleo, no solo en autobuses, sino que dejarlo instalado, parques industriales ahí en Guadalupe Victoria, que es el corazón del Valle Mexicali, que la gente no tenga la necesidad de moverse 4 horas, 2 de ida y 2 de venida, para trasladarse al valle, o de la ciudad, del valle a la ciudad. Hoy existen más de 25 rutas de camiones que ponen en riesgo la vida de los habitantes, un accidente, porque las carreteras son carreteras infernales. De Nuevo León a Jalapa ha habido muertes. Imagínate, no ha ocurrido desafortunadamente una gente que haya muchas pérdidas humanas de trabajadores. Imagínate qué tristeza habría de que se vuelque un camión lleno de trabajadores que vienen las maquiladoras por esos baches tan enormes que hay en el Valle Mexicali. Es un peligro inminente que corren esos trabajadores. Ahora, ¿qué podemos hacer? Pues, como te digo, abrir la puerta con empresarios y que otros se sienten a platicar qué empresas serían idóneas en el Valle Mexicali, idóneas, qué empresas. Y también el Valle necesita educación, necesita escuelas que ayuden a la formación del ser humano. Hay muchas empresas hay una innovación tecnológica muy importante, ¿verdad? Entonces, ¿qué tenemos que hacer? Estar preparados con el inglés. El Valle Mexicali necesita personas capacitadas, ingenieros en mecatrónica. Son carreras que no las hay en el Valle Mexicali y que no hay muchos estudiantes, pero que se están requiriendo por la tecnología que hay actualmente, pues, Alberto.
1: Así es, Checo. Pero te repito y te insisto, ¿no? Está muy bonito lo que dices y uy, uy, uy, guau, guau, guau, y todo la verborrea que te pueden decir o te pueden decir que digas. Está muy bien, yo te entiendo. Pero consíguete apoyos constantes y sonantes, verdaderos apoyos, verdaderos padrinos. No que te estén aconsejando que digas esto y que luego que no tienen esto y no tienen otro. Sí, pero ¿qué solución me vas a dar? ¿Con qué me vas a ayudar? ¿De qué te sirve que yo te esté dice y dice lo mismo si no te voy a ayudar en nada, ¿no? Por ejemplo, si los vecinos te dijeron, oye chico, pero va a haber algunas despensas ahí, entonces, no, pues no es que no va a haber despensas, yo sé que estamos en el Piojillo, como tú dices, pero no hay ahorita para despensas. Ah, bueno, pues esos con los que te apoyas y todos esos los empresarios que te ayudan, pues que si no quieren ellos o no pueden ellos, pues va, tienen otros amigos más arriba. Entonces, oye, que les compren cuando menos unas 50, 100 despensas. No creo que se vayan a quedar pobres por hacer eso, ¿no?
0: Sí,
1: O
0: así es.
1: sea, el que te quiera apoyar, que te apoye de verdad, ¿no? Decía la madre Teresa de Calcuta, hay que dar hasta que te duela. El que da lo que le sobra, eso vale madre, ¿no? El que te den hasta que le duela darte. Porque de consejos yo te puedo dar 1000 consejos y te puedo invitar todos los días a que vengas a decir lo mismo aquí. ¿Y de qué te sirve? Si no te voy a dar el apoyo, el empujón de determinado. Si no te guardan ni para el camión, para que te regreses. Oye, no, no, que no la frieguen, pues. O mejor que no diga nada, ¿no? Entonces, entiéndeme lo que te estoy diciendo. Acércate a toda esta gente que te está diciendo y que te está, pues, orientando. Pero pide también apoyo concreto, ¿no? Si no de esas personas, ellos tienen amigos, conocidos y gente multimillonaria. Que no les pasa nada con comprar unas despensas para que tú puedas apoyar a tu colonia o a tu grupo, ¿va?
0: Fíjate.
1: ¿Cómo son los grupos sociales, las líderes? ¿Cómo? Las líderes andan sobre el apoyo constante y sonante para los vecinos, ¿no?
0: Que no les falte.
1: Así es. Sí, las pueden citar en una casa de la colonia fulana de tal, estar hable y hable y hable y hable y hable, pero aquellas están con el labio seco, ¿no? No, no, no. Que te citen, cítalos, pero darles una despensita, una bolsita de algo. O sea, ¿sí me entiendes? Yo sé que tú no puedes, pero tienes amigos que tienen que ponerse las pilas si es que de verdad lo hacen de corazón y les interesa lo que te están diciendo, ¿no? Sí, o sea, yo puedo decirte misa, pues, pero mientras yo no

0: Nada concreto para apoyarte, pues no estamos fregados,
1: No,
0: pues.
1: pues Alberto, primeramente, gracias Alberto, ya lo estás haciendo, el abrir la puerta de la cabina para que se entere los ciudadanos de las labores que
0: Y
1: está
0: da tu
1: haciendo.
0: número de teléfono por si algún empresario quiere ayudarte, a alguien que quiera acercar a algunas despensas, que quiere platicar contigo, a ver qué les hace falta, a lo mejor que pase, por ejemplo, esa cisterna de agua que riega por el polvaderón que se hace todos los días, algún servicio pueden ofrecerte, ¿no?
1: Algo bueno tiene que salir.
0: Claro.
1: 6861-367234. Repito, 6861-367234. Ya se han acercado, Alberto, y a mi auditorio, una empresa aquí en Mexicali está brindando apoyo para reparar los techos sin ninguna condición, sin pedir documentos. Una mano amiga está ayudando a una empresa que tú ya
0: ¿Qué
1: conoces.
0: número? ¿Qué número?
1: 6861-367234. Y Alberto, pues hay que convocar
0: Checo.
1: a los medios de comunicación, tú que eres famoso y te conoce mucha gente, llevar a tus compañeros del gremio de comunicación y darle un apoyo al Valle Mexicali, darle una mano amiga también.
0: Sí.
1: Todo, hacer un equipo, ¿verdad? Un equipo socialmente responsable, brindarles el apoyo, tenderle la mano amiga, pues, ¿verdad?
0: Pero el comunicador, ¿en qué te puede dar el apoyo? Estamos peor de jodidos que tú. O
1: Mira,
0: sea, lo que podemos hacer es dar a conocer la situación que está viviendo el Valle de Mexicali, ¿me entiendes? Pero el que te tiene que ayudar es el empresario, el que tiene el billete. O sea, consíguete un buen padrino. Hay unos que tienen muy buen padrino y no batallaron. Hay otros que no supimos hacer las cosas. Bueno, pues ni modo, pues. Entonces tú aprende de los que supieron hacer las cosas y órale y muévete. Digo, si es que es lo que a ti te mueve, ¿no? Que es lo que a ti te gusta andar en el movimiento para poder buscar un beneficio para tu gente que es en el Valle de Mexicali, ya sea tu colonia, tu grupo, no sé cómo le llames, ¿verdad? Que se note que te mueves, que estás interesado en ello. Y pues acuérdate que de pura palabra, pues no vamos a hacer nada, pues.
1: sí, y es
0: Hay que
1: importante.
0: convocar a la gente, convoca a la gente para que te ayude,
1: Sí.
0: pero que te ayude, ¿verdad? No con ideas, las ideas ya las tienes tú todas. Ya saben qué les duele y qué no les duele, ya saben qué necesitan y qué no necesitan. Necesitamos acciones.
1: Exacto.
0: Ahí está el delegado. ¿Quién es el delegado de la Carranza? Bueno, ve a buscar al delegado. Oye, pues necesitamos esto, necesitamos lo otro. ¿Con quién tengo que hablar o qué? No, pues que ahorita no podemos. Ah, bueno, entonces hablo con la alcaldesa o hablo con el secretario de Desarrollo Social o a quién tengo que ir a buscar, ¿no?
1: Sí, tocante el tema muy importante, adicional, el tema de los delegados. Fíjate que hay 11 delegaciones que corresponden al Valle Mexicali. Y en esas 11 delegaciones hay una delegada municipal de la zona norte de Los Algodones que logramos hacer una vinculación con el estado de Nevada y está promoviendo el turismo, además de ser delegada. Está haciendo una gran función entre sus labores, es el traer el turismo que va a generar ingresos para la región del Valle Mexicali. Y pues no solo palabras, sino que ya están trabajando en ello, ya hay pláticas, ya están por llegar los denominados pájaros de la nieve, que vienen a acercarse a la atención ahí en Algodones, que es la capital dental de México. Entonces, ¿qué tan importante es esa derrama que va a llegar a los algodones? ¿Y qué hay que hacer, Alberto? Lograr que esos pájaros de la nieve se queden aquí un tiempo en México, que no se regresen, que no se regresen. Hay que cuidar eso también, pues hacer ciertas actividades que ayuden al Valle Mexicali y que verdaderamente, entonces, ¿qué estamos haciendo? Acercando a la delegada de algodones con la Cámara de Comercio de Nevada, de Las Vegas, que están pues apoyando para que venga el turismo. Fíjate cuántos ciudadanos de Estados Unidos no llegarán con esas reuniones y dejarán pues derrama económica a México, inclusive a los algodones, pues.
0: Por eso, ¿y cuántas han llegado?
1: ¿Dónde?
0: ¿Cuántas han llegado?
1: Están por llegar, ya han llegado. Entonces, sí me gustaría, Alberto, aprovechar el tiempo para, si pudiera aquí estar en cabina, la delegada de algodones, para que te platicara en persona y al amado auditorio qué hay en los algodones, cuánto es la derrama económica y qué es lo que se está haciendo para mejorar la delegación de los algodones para bien.
0: Bueno, pues entonces dentro de 15 días que yo ya me recupere y esté aquí trabajando, pues te la traes. Bien, Checo, pues ahí está, ya salió tu petición al aire, y bueno, pues esperemos que no seas solamente un soñador.
1: Muchas gracias. Soñar no cuesta nada.
0: Y que concretes las cosas y que las vuelvas una realidad, porque la gente quiere realidades, no quiere palabras ni quiere promesas, ¿no? Así que si estás trabajando bien con la delegada, supongo que ustedes se dedican también al rubro del turismo médico, o tienen algún negocio para ello, ¿no?
1: Ella tiene una clínica dental.
0: Muy bien.
1: En lo personal, lo particular.
0: Muy bien. Está bien, hay que buscar nada más que también todo eso se vaya. Ahora está ahorita, acaba de llegar, supuestamente dicen que llegaron muchos americanos porque van a la casa del paisano.
1: Exacto, exacto. Y eso genera una importante derrama económica y generación de empleo ahí en el Valle Mexicali, Alberto. Mucha derrama económica.
0: Pues muy bien, chico, pues a trabajar.
1: A darle.
0: A darle duro. Muy bien, gracias.
1: Muchas gracias.
0: Gracias, chico. Gracias. Aquí le vamos a seguir. Gracias, ahí está Sergio. Del Valle de Mexicali. ¿Cuál es tu apellido, Sergio?
1: Vázquez Hernández.
0: Vázquez Hernández. Ahí está Sergio Vázquez en la plática con usted en esta mañana de allá del Valle de Mexicali. Aquí vamos a seguirle, Checo. Gracias. Propio. En el avance de los deportes, como le decía, fíjese que descubrieron un complot para secuestrar a Bampé, aunque usted no lo crea. El líder de una banda de secuestradores tenía la mira a Kylian Bampé, y desde la cárcel planeaba privarlo de su libertad. El joven de 18 años, de nacionalidad franco-suiza, se encuentra recluido desde abril en la penitenciaría de Villa Pinte, ubicada en Saint-Saint-Denis, tras ser arrastrado, o arrestado será más bien, por la Armada en una situación de que había asaltado a un relojero en el sur de Francia. O sea, era un asaltante este loco, además de que también se le fincaron cargos por proxenetismo. El verdadero nombre del joven es Clement, pero sus fechorías las orquestaba a través de una cuenta de Snapchat con la que tenía el seudónimo de Lester Z, después de que se le descubrió con dos teléfonos en la cárcel. Se vio que contaba con números y direcciones de futbolistas, cantantes y empresarios. Tenía una lista de todos los datos de estos personajes importantes, a los cuales supuestamente iban a secuestrar. Entre ellos estaba Kylian Mbappé. El diario francés Le Parisien reveló que uno de los objetivos era la estrella del Real Madrid, además de un rapero, un empresario chino que opera en el distrito 19 de joyeros, y un mayorista turco. Eran los que estaban primero en la lista. Por el momento quedó desmantelado el movimiento, pero se investiga a sus cómplices, con lo que se logró recopilar la base de datos para poder desactivar esta situación de un probable o posible secuestro de Kylian Mbappé por parte del crimen organizado francés. La Hormiga González estrenó con gol ya en el fútbol europeo. Armando González se estrenó con su primer gol y asistencia en Europa. El delantero mexicano consiguió su debut goleador al marcar al minuto 34 durante la visita ante el AEL, en su primer partido como titular con el Olympiacos de la Copa de Grecia. El atacante apareció en el segundo poste para cerrar una jugada que nació en el sector derecho. Su compañero Constans Fortunis mandó un centro preciso y González se elevó para conectar un remate de cabeza que primero picó en el césped y después terminó en el fondo de la red. La Hormiga ya había avisado minutos antes con una acción muy similar. En aquella oportunidad se lanzó de palomita para intentar conectar el balón, pero su remate se fue por encima del arco. Ahí está, pues ya está haciendo las cosas bien, ya anotó su primer gol. Hizo la señal de tenga para que se entretenga, o quién sabe qué señal quiso hacer ahí, pero está muy rara. Ya tiene dos partidos, ha jugado el ex delantero de Chivas en Grecia, tiene una asistencia y tiene un gol. Mónaco lamenta no fichar a Eric Lira, sí, yo creo que la debe lamentar mucho. Un día después de debutar, el sonorense Jared Serna pega su primer hit y remolca con elevado de sacrificio. El sonorense Jared Serna cumplió su primera apertura en las grandes ligas, bateando octavo, consiguió su primer hit en su carrera y elevó de sacrificio para empatar el juego en el sexto capítulo en la victoria de Marlins 9-6 sobre Kansas City. Kaylee Towers conectó un cuadrangular y un sencillo impulsor. Heriberto Hernández remolcó dos carreras para Marlins. Así pues, el de Guaymas, Sonora, Jared Serna, tuvo un día después de debutar bastante atractivo con su primer hit y su primer remolcada con un elevado de sacrificio. Serna en las grandes ligas, el chaparrón. Yankees le gana a Los Ángeles 6-3, San Luis 8-5 a los Dodgers, Cincinnati 7-3 a San Diego, Atlanta 9-0 a Washington, Atléticos 9-2 a Texas, Colorado 6-5 a Baltimore, Arizona 1-0 a Filadelfia, Seattle 8-3 a Boston, los Mets 10-4 a Tampa, San Francisco 5-4 a Pittsburgh, Toronto 11-0 a Cleveland, Detroit 11-6 a Minnesota, Miami 9-6 a Kansas City, Milwaukee 9-5 a Chicago, Houston 2-0 a Medias Blancas. Ahí está el resultado de el día de ayer. Venado se alista ya en Liga Mayorista. José Urquidi destaca entre los invitados de Mazatlán para la pretemporada. Guasarbe confirma a Labrada. El patrullero cubano Víctor Labrada ha sido oficializado ya por la directiva de los algodoneros de Guasave para la próxima temporada. Andy quiere ser campeón de nuevo. Andy Ruiz prometió una mejor versión de su boxeo cuando regrese al ring el viernes ante el polaco Damián Kimba, 17-1-11, en lo que marcará su primera pelea en 2 años. No sé si fue la mejor opción o lo mejor que pudo haber hecho Andy Ruiz. Este polaco está gigante, de verdad. Yo no sé cómo podrá pegarle en el rostro, no le va a poder pegar nunca, ¿no? Le va a tener que trabajar al cuerpo porque está altísimo y el Andy Ruiz le llega como al pecho, más o menos a la altura del pecho. Le saca todos los hombros, la cabeza, y todavía se está encorvando el polaco para no verse tan grandotote, ¿no? Bueno, a ver cómo le va yo, pues quién sabe, ¿no? Quién sabe cómo le vaya a ir el día de mañana Andy Ruiz. La situación se ve muy desmejorable para él, ¿no? Una buena escuela, además de Isaac del Toro, Baja California, también estará representado por Eder Fraile en el Mundial de Ciclismo. La competencia se celebra del 19 al 27 de septiembre en Montreal, Canadá. Hola, ¿qué tal? Buenos días. Buenos días, buenos días.

0: Órale, sale, vale, gracias, mijo. 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Una buena escuela, además de Isaac del Toro, Baja California también estará representado por Eder Freire en el Mundial del Ciclismo, cuando comienza del 19 al 27 de septiembre. La Unión Ciclista de México conformó la participación de los baja californianos Isaac del Toro, Eder Freire, en el contingente que representará el ciclismo mexicano en el Campeonato Mundial de Ciclismo de ruta allá en Montreal, Canadá, además de la presentación de del Toro, ganador de la Vuelta a Alemania y ganador del maillot blanco en el Tour de Francia. La UCI México confirmó la incorporación de Freire, quien recientemente consiguió finalizar dentro del top 10 de la Philadelphia Classic, una de las principales carreras de un día del calendario ciclista estadounidense. El campeonato mundial estará integrado por 13 pruebas que se disputarán en territorio de Canadá, contemplando modalidades como la ruta, el relevo mixto por equipos, contrarreloj individual y carretera y carrera de ruta, en una competencia que reunirá a las mejores exponentes del ciclismo internacional. Muy bien, qué bueno. Quitan licencia a Tiger por 5 años. Tiger Woods no disputó el cargo de conducción temeraria y un juez ordenó que su licencia de conductor quedara suspendida por 5 años, ya que le gusta mucho el chúpale pichón. El ex número uno del mundo tuvo que llegar a un acuerdo con la fiscalía para que solo le suspendieran 5 años su licencia. A ver si no se le olvida manejar, ¿no? En 5 años no va a poder manejar ni un automóvil por andar borracho siempre. Woods se declaró culpable de conducir de forma temeraria y de negarse a un test en el Tribunal del Circuito del Condado de Martin, en la Florida. Además de aceptar los cargos, el estadounidense que brilló en la PGA Tour pagó una multa de $1,500. No hay excepciones. Si Woods vuelve a manejar ahora por cualquier motivo, iría inmediatamente a prisión, advirtió el juez Darren Steele. De eso me encargo yo, dijo. A mí no me importa un bledo si es Tiger Woods o es Tiger, lo que quiera, ¿no? Vuelve a manejar, vuelve a ponerse al volante de un automóvil, de una camioneta, de un pickup, en 5 años y va a ir a prisión. No me importa que sea Tiger Woods, dijo el fiscal. El juez allá en los Estados Unidos, allá las penas son muy severas y vale más que ni se le ocurra. Parece ser que no va a poder manejar ni el carrito del golf, ¿no? Cuando juegue golf, el Tiger Woods, ni el carrito de golf va a poder manejar. Ya sabrá cómo la traerán, ¿no? Durante 5 años no puede ni siquiera sentarse atrás de un volante, por borrachales, pues. Esgrimistas se traen 25 medallas del nacional, qué bueno. Un total de 25 preseas consiguió Baja California en el Campeonato Nacional de la Asociación Deportiva de Esgrima Mexicana que se realizó en Guadalajara, Jalisco. García se desenmarca o se desmarca, ¿no? El coach de Soles, Pablo García, descartó que sean favoritos para la Copa Value que comienza hoy. Soles contra Lobos a las 5 de la tarde en el Estadio Profesor Marcelino González. Fox Sports y LNVP YouTube tendrán los juegos. El coach de Soles, Pablo García, dice que no son favoritos, pero sí son. No es cierto, no es cierto, pero sí es cierto, ¿no? Pero sí son los Soles favoritos para la Copa Value. Todo listo para el Estatal de Juegos Populares. El Centro de Alto Rendimiento de Tijuana será el escenario este sábado de la etapa estatal de los Juegos Nacionales Populares 2026, evento que reunirá a más de 300 participantes de los diferentes municipios de Baja California en las disciplinas de artes marciales populares, fútbol, boxeo popular, En artes marciales populares se contempla una participación cercana a 100 atletas. En el fútbol, la actividad comenzará desde temprana hora, con encuentros en las modalidades 6x6 y bandera blanca, con la participación de equipos clasificados provenientes de San Felipe, Tecate, Rosarito, Mexicali, Ensenada y Tijuana. Finalmente, en boxeo popular se contempla integrar una delegación de más de 10 peleadores, además de entrenadores. Y la fase nacional será en Boca del Río, Veracruz. Los juegos populares, ¿qué le llaman? Muy bien. Vacaciones en Monte Carlo, dice. A los 60 años de su creación, el motivo, Flora vuelve a ocupar el centro de propuesta del verano de Gucci. Ándale. El verano de Gucci. La nueva colección combina sastrerías, siluetas fluidas y accesorios. Muy bien, está flaca, pero
1: ¿Está bien, igual?
0: todavía hace buen caldo.
1: ¿Está bien, igual?
0: No, no, no. ¿A ti quién te mandó?
1: Me mandó Octavio Sandoval.
0: Ándale. Y ese de perdida, sí, te pones. La del pueblo, ¿no?
1: Yo, fíjate, tengo una.
0: No, no, no, pero entonces no les hagas caso, ¿no? Eso es que nomás dan consejos, eso, vámonos.
1: Tengo una filosofía yo, Chuy.
0: No, pues quítatela.
1: ¿Me quita la filosofía?
0: Sí, por supuesto.
1: Aplico la ley del tarahumara.
0: Así es.
1: El mexicano informa, amigos de Mexicali, Tijuana entre las ciudades más caras en vivienda. En vivienda. Estaba leyendo o viendo un reportaje que en una isla en Islandia hay una casa. Sola y solitaria. En Islandia un café te cuesta $2.50. ¿Aquí cuánto te cuesta?
0: ¿$2.50, no? ¿Qué?
1: Un café.
0: Aquí te cuesta ciento y tantos pesos.
1: No, yo digo un vasito en el Oxxo.
0: Ah, cuesta veintitantos pesos.
1: Treinta y tantos.
0: Treinta y tantos.
1: Casi $2. Entonces, es uno de los países más ricos, Islandia. Y pues no estamos muy lejos de Islandia, nosotros, en precios. Ni en Los Ángeles, pues no se diga.
0: Entonces somos ricos.
1: Somos ricos porque gastamos mucho dinero en cosas que valen la pena, pero no tanto.
0: Pues sí.
1: Por ejemplo, ¿cuánto te costó una cerveza en una cantina?
0: No, yo no voy a cantina.
1: Nunca has ido en tu vida
0: No,
1: a la
0: no,
1: mosca, nunca has ido a la
0: no.
1: cabaña,
0: Hombre,
1: ¿no? ¿No?
0: jamás.
1: Mis primas ahí trabajan en la mosca y un bote de cerveza de Paredes cuesta $200.
0: ¿Qué es?
1: Ellas se
0: Vives
1: ganan.
0: en Cancún.
1: Ellas se ganan $150 y 50 para el ángel, cuando era el ángel de la casona. Entonces, no estamos en un país tan rico, pero sí vivimos en un país caro, en un estado caro.
0: Sí.
1: Ahí te lo dejo de tarea.
0: No, pues dime a mí, las rentas no te bajan de 10 mil, de 12 mil, de 15 mil pesos, están locos.
1: ¿Por qué, Chuy?
0: Pues por viribones.
1: ¿Sabes cuánto cuesta arreglar la regresión a mi carro a un yunque que tengo Altima 97?
0: ¿Cuánto?
1: 12 mil pesos.
0: Sí, ya sé. ¿Y por qué crees que yo no traigo refrigeración?
1: Nola.
0: Sí, de veras.
1: ¿En serio?
0: Sí, porque pues David me sale como 10 mil pesos.
1: ¿Pero por qué, Chuy?
0: Pues porque no trae el compresor, no sé qué.
1: Me están alegando ahorita un locutor que estuve yendo anoche. Que por qué no le ponemos una refrigeración de ventana al carro.
0: ¿Un abanico qué?
1: No, una refrigeración.
0: Ah, okay.
1: Nunca he visto carros que traen una ventana integrada
0: Sí, de media tonelada le
1: de un
0: ponen
1: cuartito.
0: un cuartito.
1: te salen. Yo tengo una que me costó $800 de media tonelada. Pero si de un cuartito, pues ya me costaría 400. O pone que me cueste los 800. Pero voy a andar bien helado.
0: Eso sí.
1: Así que hay que adaptarle el sistema eléctrico. Y ayer
0: No,
1: fui
0: es que
1: al.
0: son 110 con la pila, la corriente de la pila
1: ¿Se
0: nomás.
1: podrá? Ayer fue elegido Durango, ¿qué crees?
0: ¿Qué?
1: Tu recámara la estamos pintando.
0: Ah, sí, válgame Dios.
1: Me preguntó el profe por ti y pues le digo, mira, yo siento como que Chuy nos está tirando a locos.
0: No, no, no, es que tengo muchos compromisos aquí y me siento mal y luego ya mañana me operan y bueno, o sea, perdóname, dile al profe que lo quiero mucho y que le agradezco todo, pero que espere, que me espere. ¿Ok?
1: Te vamos a esperar nomás hasta diciembre.
0: Ándale,
1: Hasta
0: ándale,
1: diciembre.
0: ándale, ándale.
1: Porque ya el
0: Ándale.
1: chente se fue Y quería dejar unos panes ahí.
0: Ah, ok. No, no, no.
1: Y le digo, profe, no, sí, ya no quiero, ya no, contigo ya no quiero nada.
0: O sea, el limonero y con garrote, ¿no? Entonces quería dejar ahí.
1: Que dejaron los parientes ahí de la herencia. Sí, oye, pues esa recámara es mía.
0: Pues sí, es del güero, ¿no? De hecho, dice ahí familia Sandoval.
1: No dice familia Sandoval, dice Rancho Los Parros. Pero ahí en un rinconcito, estaba en la mesa de billar. Ahí mero, ahí vivía yo hace 2 años. Como que llegó el chiste y me sacó.
0: Se sacó, válgame la frega.
1: Pero fue una experiencia bonita haber convivido con gente, de los Mochis.
0: Sí, sí, sí. ¿Se regresó a los Mochis?
1: No, por ahí anda, por aquí anda de cantinero.
0: Ah, ok.
1: Anda de cancionero cantinero.
0: Se fue de cantinero.
1: Sí, y por eso es que...
0: Bueno, a ver si no se hace alcohólico, ¿no?
1: No, eso está muy fácil de que lo haga.
0: ¿Ah, sí?
1: Para empezar, no es un cigarro. Te gana fumar. Ah, no. Prende con otro... No usa cerillos él.
0: Ah, ¿no?
1: Él prende un cigarro y hasta que se le acaba la cajetilla.
0: Ándale.
1: Saludos a los Eloy Medrano y Eloy Moreno.
0: ¿Cuánto te dan en los Eloyes?
1: ¿Cuánto me dan?
0: Ajá.
1: Mira, uno es bien pobre.
0: Está como el que vino ahorita, ¿no?
1: ¿Quién vino?
0: Un muchacho, pues, que viene con muchas ideas muy buenas, pero nomás le lo mandan con ideas. Pues le digo yo, las personas que te mandan tienen mucho dinero, ¿no? Que te ayuden concretamente, porque esos que nomás te están... jugando el dedo en la boca.
1: Como San Camilo, encaminándolo.
0: Ándale, nomás encamino. Ándale, que diles esto y diles lo otro. Oye, no. Pues,
1: ¿quién era?
0: Un muchacho que se llama Sergio, ¿no?
1: Sergio.
0: Sergio el bailador.
1: Ah, Sergio el bailador. Llegó. Ándale, Sergio el bailador.
0: Ándale.
1: Murió el cantante y actor Daniel Rojo. Nunca lo conocí.
0: Pues mataron a toda la familia por 300,000 pesos.
1: ¿Ah, sí?
0: A un tecladista ahí de Camilo VII.
1: Y le estaban echando la culpa a una página ahí de piratona que Marina del Pilar lo había mandado.
0: Ay, sí. ¿Y eso pirata, qué tiene que ver eso?
1: Es un pirata que se llama Lucero, se apellida Lucero, está en las redes sociales. Y que fue su pareja sentimental cuando trabajaba en una cantina en Tijuana.
0: ¿Qué
1: gente tan pirata? Oye, ¿qué crees? Frenaron el eventual juicio contra Rufo.
0: ¿Qué?
1: Contra Rufo.
0: ¿Qué tiene?
1: Ya lo van a soltar.
0: ¿Ya? Ah, bueno, ahí está.
1: Yo tenía mucho pendiente.
0: Yo también. Es que sí funcionó lo que hicieron, pues.
1: El grupo de Camilo VII asesinaron a músico y a su familia. Jonathan Meléndez murió en zona de Esmeralda junto con su esposa y su hija de 3 años y una empleada. Y hasta el perro le querían matar, creo.
0: También lo mataron.
1: Qué tristeza, chico, qué tristeza.
0: Qué gente tan terriblemente
1: mala. Tan sin corazón, chuy. Yo no...
0: ¿Qué merecen? Por eso debería haber la pena de muerte en este país.
1: Para ese tipo de personas, sí.
0: Sí. Pero de volada, no nada. De volada, agarrarlo y vámonos.
1: Ya
0: y
1: cuando diga, ¿no? Que confiese. Sí, yo fui. Porque muchos confiesan.
0: Sí.
1: ¿Verdad? Yo fui. Ah, sí. Chúpale pichón. Ahora, y vamos. Dale una caja de cigarrillos faros para que se entretengan mientras.
0: En China los ejecutan, pero rapidito. Hay muchos países que tienen la pena de muerte, pero sufrió actualmente, ¿no? En Filipinas, en China, no importa quién seas, ¿eh?
1: Bueno, cuando seamos diputados, tú y yo, sí.
0: No, podemos, no nos van a ser diputados porque para ser los diputados tienes que ser bribón y nosotros no somos, pues.
1: Y aparte tenemos que comer caca.
0: Y tienes que tener malas mañas.
1: Porque la política es el arte de comer caca y sin hacer gestos.
0: Ándale.
1: Qué triste, ¿no, sí?
0: Sí, así es.
1: Yo me había confesado.
0: Bueno, así es. Bueno, cuando menos te hacemos regidor.
1: ¿Regidor? Uh-huh. Mejor hazme... Ya con que me hicieras policía del rancho del sufrido. Del rancho sufrido.
0: Al sherife.
1: Del rancho sufrido.
0: Vamos a hacer sherife. El sherife del rancho del sufrido.
1: Uh-huh. Nomás hay 4 habitantes.
0: Y se te va a armar la de Dios del Padre, ¿no?
1: Sí.
0: Y no vas a poder controlar el pueblo, ¿no?
1: Ayer ya me trajeron el Apache.
0: Allá.
1: El caballo que monta el profe. El pinto,
0: sí, cómo no.
1: Se llevaron al pistola, al que tú montas. Perdón. Y. No lo conocía. Y le llevó unos piloncillos. Y en cuanto me vio, se vino, pero corriendo.
0: ¿Ah, sí?
1: Pero qué bonito se veía, qué sencillez de animales, sencillo.
0: ¿Te reconoció, pues?
1: Me reconoció. Y se vino y le dio un piloncillo. No, ya no me lo quitaba de encima.
0: Sí, ya me imagino.
1: Goloso y caprichoso y un caballo precioso, el caballo del profeta.
0: El Apache.
1: Sí, ¿qué puedo yo decir? Saludos pues, a toda esa gente del Valle de Mexicali, y yo me voy porque vivo lejos, no sin antes recordarte que Xavira no me ha mandado los $2 que me ha prometido.
0: No, ahorita no, nada.
1: Pero le puedo capuchonar a la tarjeta que me mandan en el hijo.
0: No. Pues.
1: La cosa es que el ánimo no...
0: Que no le caiga.
1: No le caiga, sí. No. O sea, que te quiero mucho, canijote.
0: Bueno.
1: ¿Qué le digo al profe?
0: Que muchas gracias, que estamos pendientes, ¿no?
1: ¿Para diciembre?
0: Yo le hablo, sí, yo le hablo.
1: ¿Para diciembre?
0: Yo le hablo.
1: Bueno, ya se va, loco.
0: Órale, loco. El loco Howard. Son las 8, ya el profe dijo que hoy venía, era su debut de nuevo, el regreso del profesor Rogelio Ruelas. No sé, Nacho, si ya lo traiga en camino, o sea, mentira, quién sabe, ¿no? Pero bueno, hoy es el regreso del profesor Rogelio Ruelas, doble R en su espacio del recuerdo aquí en Radio Mexicana, en este sonorama deportivo. Doble R regresa el día de hoy. Son las 7:59 en el cronómetro de Radio Mexicana, 7:59.
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el reverso de la medalla del día de hoy. Reportan violación de sellos de la fiscalía en tiendita clausurada. Denuncian vecinos vigilantes que tras el respiro que les dio la fiscalía, el narcomenudeo al clausurar un punto de venta de droga en el fraccionamiento Lomas Altas, llegaron un hombre y una mujer que tras violar los sellos se introdujeron a la finca, luego salieron para darse la fuga en una motocicleta. Dicha tiendita operaba en la confluencia de Bolea y calle Laje. Tras muchas denuncias acerca de la presencia de personas adictas y de la compraventa de enervantes en el lugar, se dio el anhelado cierre del lugar, que se acordonó con listón amarillo y los engomados de clausura. Se desconoce a qué ingresó la pareja, que les alcanzaron a tomar una foto cuando se alejaban a toda prisa del lugar. La mujer llevaba una bolsa de plástico en su poder. Bueno. Denuncian ante COEPRIS brote de tuberculosis en guardería de burócratas. Bueno, por lo menos 12 personas que trabajan en la guardería de los burócratas resultaron positivo a la tuberculosis tras presuntamente contagiarse por una compañera de nuevo ingreso, quien fue admitida sin un examen médico, por lo que los padres de familia interpusieron una denuncia para que se investigue y atiende el caso, ya que esta enfermedad es infecciosa y representa un problema de salud público. En un sitio lleno de niños, señalan que a pesar de los contagios, los enfermos recibieron tratamiento médico, pero aún deben presentarse a laborar en las instalaciones, lo que consideran un riesgo para los menores y los demás adultos. Además, requieren se investigue y clarifique el ingreso de la colaboradora que presuntamente ingresó sin la certificación de salud, quien sí recibió tratamiento en el Istecali, donde incluso la dejaron en observación a diferencia del resto del equipo humano. Bueno, llegó nada más a cajetearla ahí esta compañera nueva de la guardería de los burócratas. Traía la tuberculosis, man. Imagínense nada más qué terrible y qué alarmante, ¿no? La situación que se vive en la guardería de los burócratas con la tuberculosis. 12 personas que trabajan en la guardería de los burócratas dieron positivo para tuberculosis. Denuncian ante la COEPRIS. Una persona de reciente ingreso a la guardería entró sin que le hicieran exámenes médicos y venía toda tuberculosa, y fue la que infectó a todo mundo ahí en la guardería, ¿no? Qué situación tan lamentable, y quien tiene responsabilidad ahí de esto que sucedió, pues deben tomar cartas en el asunto, ¿no? Porque esto es gravísimo, dado que es una guardería donde hay, imagínense cuántos niños no hay ahí. Bueno, en la información de hoy a través de Radio Mexicana. Decenas de choferes operadores del cruce con la visa B1 afiliados a la Cámara Nacional de Autotransporte de Carga bloquearon las garitas comerciales de Mexicali como protesta por el aumento de retiro de los permisos. Pues sí, pero ya aquellos a qué les importan, si los que se los están quitando es el gobierno norteamericano, no es el gobierno mexicano. Vayan y bloqueen allá a los americanos, ¿no? A ver si los dejan. Y es que los últimos meses cientos de esos permisos han sido retirados a conductores de nacionalidad mexicana que contaban con una visa de visitante del negocio B1 para realizar transporte internacional de carga entre México y Estados Unidos. Esto sin dar explicación alguna por parte de la aduana y protección fronteriza. A partir de esta mañana, los operadores del cruce B1 de Mexicali y de San Luis están realizando una manifestación de cierre y de garitas comerciales a partir de las 5 de la mañana, ante la situación que se recomienda mantenerse atento a los comunicados y considerar las medidas preventivas necesarias sin prever posibles afectaciones en los accesos, traslados y operaciones. Bloquean traileros garitas comerciales de Mexicali y San Luis, Río Colorado, Sonora.
Están buscando a Wendy Stephanie Cepeda Alfaro, de 26 años, tiene cabello negro, unos 55 metros de estatura, tiene unos tatuajes en los brazos, en sus brazos, en el antebrazo. Son pequeños los tatuajes, pero son de colores. Todos están preocupados por Wendy y Stephanie, quien está en calidad de desaparecida, ¿no? Desde el 29 de agosto se dijo que su expareja pasó por ella y ya no se le volvió a tener contacto con ella allá en San Luis, Sonora, pero existe la posibilidad de que haya venido a Mexicali. La familia ya puso la denuncia y se abrió una carpeta de investigación ante la Fiscalía del Estado. Si alguien sabe algo de ella o la vio, que por favor se reporte para saber de ella, ¿no? Esta mujer fue vista por última vez con su ex novio. Al parecer habían estado, lo había dejado y estaban peleando, y este la convenció para pasar por ella, pero pues ojalá y que no haya cometido alguna barbaridad con ella, ¿no? Con Wendy Stephanie, de 26 años, la están buscando en San Luis Río, Colorado, Sonora, pero no la encuentran. Abogado tras las rejas por abusar de su ex. Abogado, graves cargos, enfrenta a un litigante local cuya expareja lo acusa de haberse aprovechado de ella mientras estaban en un cuarto del hotel el pasado 31 de agosto. Esa tarde alguien llamó al 911 siendo agentes municipales los que acudieron y fue arrestado en el mismo lugar de los hechos. Esta mañana se llevó a cabo la primera audiencia contra Juan Carlos, de 56 años. La detención se llevó a cabo en el Hotel de las Torres, en López Mateos, en la colonia del Ferrocarril. La acusadora, una mujer de 35 años, dijo que se encontraba hospedada en el lugar y le llamó a su expareja diciéndole que se sentía mal. Ella le dio acceso a su habitación. Al estar en la habitación, la atacó sexualmente. La víctima llamó a un familiar que a su vez llamó a emergencias y fue así que se le capturó, quedando asentada la denuncia bajo el número ya tal. Se hicieron las periciales correspondientes y se le dejó bajo arresto. Pero la ofendida indica que en existencias, ¿qué dice? Que existen ciertas irregularidades en la carpeta de investigación, ya que no se anexó la pericial médica que se hizo, por lo que teme que haga valer sus influencias como abogado para burlar la justicia. Bueno, esto es una venganza, ¿no? Luego se ve, ¿no? Sí, te dejo pasar al cuarto del hotel, pero luego me hago la difícil, ¿no? Está bueno. Y pobre, ya no se la va a acabar el otro cuate, ¿no? Por calenturiento también. Pues si ya no era su mujer, si ya no era su novia, le estaba poniendo un cuatro, pues. Y entonces ahora sí, porque cuidado con las venganzas de las damas, ¿no? Cuidado, no sabe uno, Dios guarde la hora, primero es preferible encontrarte un tipo con un fusil que con una mujer vengativa, ¿no? Así que, pues no se la va a acabar. El que se sentía mal, dijo el abogado, y esta le dejó entrar a su habitación de un hotel, y entonces él ya al borde de la temperatura, pues ya no se aguantó y órale. Entonces ya lo está acusando de que la violó y que lo metan a la cárcel y que lo metan a la cárcel y que no sé qué tantos escándalos traen. ¿Cómo la ven? Bueno, pues ni modo, tiene que cuidarse mucho. De verdad, los hombres deben cuidarse mucho, mucho, mucho. Tienen que tomar medidas precautorias muy, muy importantes, sobre todo por aquello de las venganzas y las acusaciones falsas de mujeres contra los caballeros, ¿no? Digo, porque no todos son malos como quieren hacer parecer, ¿no? O como siempre culpar al varón de que es esto, el otro, y que él me pegó y me agarró y que no sé qué tantas cosas. Y ellas no hacen nunca nada, ¿no? Gracias, gracias, hermano. Bueno, ya son las 8:14, ya no vino el profe, mentira, ¿no? Que iba a venir. Pues ya no vino. Bueno.

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2: Ya son las 8 de la mañana, 26 minutos, 8:26 en el cronómetro de Radio Mexicana. Están buscando a Jairo, se solicita el apoyo para, si alguien lo conoce o sepa dónde encontrarlo. Él era un espíritu libre que vivía al día y ayudaba a los vecinos del fraccionamiento hípico, lavaba carros, hacía labores de limpieza, incluso apoyaba en los comercios de la zona. Infortunadamente falleció y su cuerpo fue llevado al CEMEFO. Se espera que alguien lo reconozca para ayudarlo a regresar a su lugar de origen. Al parecer era del estado de Puebla, tuvo esposa y tuvo hijos. A pesar de su apariencia, era un gran ser humano, siempre muy atento, honrado y servicial con quienes lo conocimos, y nos duele mucho su partida, por lo que urge llegar a su familia para que su cuerpo reciba santa sepultura y no vaya a dar a la fosa común. Él dormía en el estacionamiento de una gasolinera de la zona donde falleció, y ojalá con esa publicación se pueda dar con su familia. Bueno, y si tanto lo querían o tanto le apreciaban las personas que mandaron este comunicado, pues que ellos mismos lo sepulten, ¿verdad? Y así le demuestren todo el cariño que le tenían a Jairo. Y entre todos hagan una vaquita y cuando menos en el Centinela lo sepulten. Digo, porque si van a esperar a que venga la familia de Puebla y que alguien lo reconozca en Puebla, ¿no? Entonces no era tanto el cariño o el agradecimiento que les tenía. Lo que le digo, pues, siempre haciéndose las cosas de una manera que, pues bueno, cada quien, activan operativo Cóndor 4 en Tecate. Hace unas horas se activó un protocolo estratégico de seguridad en el municipio de Tecate, con la participación de las fuerzas de coordinación institucional, quienes se desplegarán en zonas de mayor índice delictivo de la región. Más de 200 elementos, 40 patrullas y unidades K9 conforman el grupo especial encargado de capturar a generadores de violencia, inhibir delitos y dar atención directa a la ciudadanía. El general de brigada Laureano Carrillo, secretario de Seguridad Ciudadana, encabezó el operativo acompañado de mandos y agentes de la FESC, de la Fiscalía, de la Secretaría, de la Guardia Nacional, de la Marina, de la Defensa y autoridades municipales. El objetivo de estas acciones, está claro, es reducir los indicadores de violencia, homicidios y otros delitos de alto impacto, sin descuidar el combate del delito del robo y la extorsión. El operativo para rescatar al señor Molina, el empresario de Rosarito,

fue mucho más impresionante que este, ¿no? Que este operativo Cóndor 4, donde apenas si hay 200 elementos, allá eran 1000. 1000 elementos. Y los helicópteros. Y no sé qué, 90 patrullas. Aquí son 40 patrullas. Apenas 40 para buscar al empresario de Rosarito. Eran 90 patrullas. Según se dio a conocer las cifras por parte de la fiscalía, ¿no? Estaba todo el Estado, todo el poder del Estado policiaco al servicio de la búsqueda del señor Molina, del acaudalado empresario de Rosarito, ¿no? Nomás por uno solo pues, se movió más 1000 agentes y aquí apenas si son 200. Bueno, las cosas que pasan. Por eso pasan tantas y tantas cosas en un movimiento sin precedente de fuerza policiaca para Molina, ahora para combatir los asesinatos, el problema de la cuestión de las drogas y todo esto allá en Tecate, que es un problemazo pero tremendo que no puede nadie con él. Apenas le dedicaron 200 elementos, 40 patrullas, algunos perros de la unidad K9. Bueno, así las cosas. Fabiola Quiñona Valenzuela, la buscan en su casa a Fabiola. El 30 de agosto la vieron, salió de su casa en Valle de Puebla, rumbo a su lugar de trabajo, a donde se desempeñaba como guardia de seguridad, pero pues ya no la volvieron a ver. La Fiscalía General del Estado solicita la colaboración de la comunidad para localizar a Fabiola Quiñones Valenzuela, de 29 años, que de acuerdo con información proporcionada fue vista por última vez cuando salió de su domicilio para ir a trabajar, pero que no llegó a trabajar. Bueno, ojalá y la encuentren. Caen dos robacables en la Maestros Federales. Ahí están los dos antisociales. Narco poquitero detenido con meta. Mini narco fue detenido en la Hidalgo por los del Jeri. Por los del Jeri. En posesión de metanfetamina fue detenido Santos Francisco, de 36 años. Vinculan por robo equiparado de vehículo de motor a Jorge Iván. Fue vinculado a proceso por robo equiparado de automóvil de motor en su modalidad de venta y quedó tras las rejas en prisión preventiva. De acuerdo con la carpeta, el 21 de marzo del 2021 el imputado se encontraba en la central camionera de la calzada Independencia, en el centro cívico, donde vendió un Hyundai Elantra 2018 color gris con placas por $4,000 en efectivo. 2018 en $4,000. Tras las indagatorias se confirmó que la unidad contaba con reporte de robo vigente desde el 22 de agosto del año 2020 en Chula Vista, California. La detención se logró mediante orden de aprehensión cumplimentada por la Fiscalía. Bueno, de acuerdo con la carpeta, el 21 de marzo del 2021, el imputado se encontraba en la central camionera, dice, en el centro cívico. Yo creo que estaba en el casino ahí metido y vendió el carro y en $4,000. El Hyundai Elantra, si le digo, 2018, era casi del año. Lo vendió en $4,000. Tras las indagatorias se confirmó que la unidad contaba con reporte de robo con fecha del 22 de agosto del 2020 en Chula Vista. Estamos hablando que hoy es 3 de septiembre del año 2026. Y todo esto ocurrió en el 2021, 2020. Bueno, la justicia no es rápida ni es expedita en este país. Pero ya está detenido. Ya ni se acordaba, yo creo, de ese carro, ese cuate. Y mediante un operativo en el que fue fundamental la intervención de un K9 Regna,
se logró la detención de un sujeto empistolado, el cual neutralizó antes de que pudiera echar mano a su arma, evitando así que pudiera haber ocurrido algún desaguisado grave, ¿no? Estas acciones se desarrollaron en un recorrido de prevención y vigilancia en la colonia El Vidrio. Una vez controlado, el sospechoso, de quien se identificó como Juan Carlos, de 39 años, al pegarle su esculcada se le encontró en la bolsa frontal derecha del pantalón, que vestía un arma de fuego tipo pistola calibre 380 sin balas, pero por el arma de fuego se le turnó a la Fiscalía General de la República. Se informó que los elementos de la Fuerza Estatal de Seguridad Ciudadana detectaron a un sujeto que caminaba sobre la calle Circón, manipulando un objeto de manera sospechosa, por lo que se procedió a marcarle el alto, pero este se echó a correr. Nunca contó que le daría alcance la perra de la Fuerza Estatal, el K9, pues, que eran agentes con K9, con perro, pues, y órale. Ya sabrá usted. Elías Buriel Arcelo, de 29 años, está desaparecido también. La última vez que lo vieron fue el 11 de junio del 2026, cuando salió de su domicilio en Villa Florida. Tiene un lunar arriba de su labio superior del lado derecho. Y no lo encuentran desde el mes de junio de este año. Vinculado por privación ilegal de la libertad y violación, el gordito calenturiento fue imputado. Mire, Gilberto se llama, quien también utiliza el nombre de Juan Bernardo, fue llevado ante el juez de control tras escuchar los cargos que le imputan. Lo dejó de los próximos 4 meses en prisión, por lo que dará los abrazos de Navidad y de Año Nuevo tras las rejas. Con los datos de prueba recabados durante la investigación se pudo establecer su probable responsabilidad, ya que la madrugada del pasado 19 de agosto, en su domicilio ubicado en el fraccionamiento Villaflor, con engaños llevó a una dama a la que le dijo que solo pasarían por unas cosas, pero ya estando dentro cerró la puerta con llave. La ofendida declaró que al estar platicando intentó besarla, pero ella se rehusó, ¿no? Ay, sí, de veras. ¿A poco sí? De veras se rehusó, lo rechazó. Pero él insistió, dice, y se tornó violento. Y entonces, poco a poco me fue despojando de mis prendas. Y entonces, poco a poco fue consumando el acto y la agresión sexual. Y la retuvo varias horas en su contra, de su voluntad, pero en cuanto se quedó dormido, ella aprovechó y se dio a la fuga, y llamó al 911, generándose la captura por parte de los municipales. Bueno, o sea que este gordito le dijo, vamos por unas cosas, pasó por ella, y le dijo, vamos, ahorita venimos, vamos a ir a recoger unas cosas, con engaños la llevó a la dama, a la que le dijo que solo pasarían por unas cosas, pero ya estando dentro, la encerró con llave. Bueno, ah, qué caray. Esa fue la historia de Gilberto Juan Bernardo. Y vinculan al que se robó un reloj inteligente. Bueno, por el robo de un smartwatch perpetrado el 7 de mayo del 2024, cuyo delito quedó grabado en las cámaras de seguridad de un negocio en Villas del Rey, se logró la identificación, le giraron orden de aprehensión, captura y vinculación a proceso a Abraham Eduardo, quien quedó en prisión mientras los próximos 2 meses se acopió la carpeta de investigación que el imputado ingresó al colectivo Monarcas, ubicado en la avenida Monarcas 301, donde un gran descaro sacó de su caja un reloj inteligente GT8 Pro y otros artículos. Para sin pagarlos se fue con ellos ante la impotencia de la empleada y una cliente.
El tipo sale conchudamente, se monta en su bicicleta y se retira. Nunca contó con que, como ya es cliente frecuente de la justicia, se le identificó y fue capturado. Tras las investigaciones correspondientes se obtuvieron pruebas suficientes que se presentaron ante la audiencia, ante el juez de control, y lo vincularon a proceso, este malandrinazo. Bueno, pues para el bote, por ratero. Halconeaba en las canastillas. Bueno, existe un punto alto en la zona limítrofe entre Los Algodones y Andrade, California. Se le conoce como Las Canastillas, a donde se le hizo fácil a un sujeto agarrarlo como punto de observación, por lo que al ser denunciado por los de la patrulla fronteriza, a agentes de la policía municipal lo bajaron y se lo llevaron al bote, ¿no? Dicho punto está en un área restringida, pegada al muro divisorio entre México y Estados Unidos, en la zona norte del Valle de Mexicali, hasta donde llegaron elementos de la subcomandancia de los Algodones e hicieron bajar a Juan Andrés, de 30 años, por irrumpir en lugares privados en acceso restringido. El tipo nada tenía que estar haciendo ahí. Se había subido a una torre sin autorización ni razón aparente. Dicho lugar está ubicado sobre la Avenida Internacional. Una vez detenido, se le trasladó a las instalaciones de la Comandancia de Ciudad Guadalupe Victoria a comparecer ante el juez calificador para que recibiera su respectiva sanción. Halconeaba en las canastillas. Así que lo metieron al bote, ¿no?

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5: Un lamentable accidente se registró en la carretera Mexicali-Tijuana, donde un motociclista perdiera la vida de manera brutal ante el impacto a altas velocidades con un vehículo. Las autoridades piden extremar precauciones a la hora de viajar y tomar carretera. 8 escuelas y oficinas administrativas y educativas han presentado fallas en el suministro de energía eléctrica durante el arranque de este ciclo escolar. Así lo dieron a conocer autoridades del sistema educativo en Baja California. El presidente del Consejo Coordinador Empresarial, Octavio Sandoval, criticó duramente la designación de Dagoberto Valdés como el nuevo secretario de Salud.
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2: Resumen. La presidenta de México, Claudia Sheinbaum, hizo su segundo informe de gobierno. Mexicali fue uno de los protagonistas gracias a los distintos programas de asistencia social del gobierno federal. El presidente del Consejo Coordinador Empresarial, Octavio Sandoval, criticó duramente la designación de Dagoberto Valdés como el nuevo secretario de Salud. 8 escuelas y oficinas administrativas y educativas han presentado fallas en el suministro de energía eléctrica durante el arranque de este ciclo escolar, así lo dieron a conocer autoridades del sistema educativo en Baja California.
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1: Y ya nos vamos a las 8 columnas musicales en la crónica del día de hoy. Rickettsiosis causa en Baja California 53 fallecimientos. En los primeros 2 tercios del año, Baja California ya suma el 88% de las muertes de rickettsiosis registradas en todo el 2025, de acuerdo a datos de la Secretaría de Salud en el estado. Luchan contra el calor para salvar vidas. En Cruz Roja, Águilas jugará 9 partidos de pretemporada. Asesinan a tecladista de Camilo VII. Jonathan Meléndez y su esposa Ana Paola, su hija de 3 años, fueron víctimas de un ataque armado en su domicilio en Atizapán, Estado de México. También mataron a la muchacha del servicio, al perro, y la señora estaba embarazada. Pero ¿cómo fue que dejaron vivo a un niño de 6 años? No sabemos si se escondió, no lo encontraron. ¿Qué fue lo que pasó? Ya más adelante se va a dar a conocer todo, pero hubo un testigo que no atacaron, que no lo vieron y que estaba escondido, y era el niño de 6 años, hijo de este muchacho, de Camilo VII, y bueno, pues afortunadamente, digo, lamentablemente la tragedia es terrible, pero bueno, el niño salvó la vida, de 6 años, su hermanita de 3 fue asesinada junto con su madre y estaba embarazada, y este muchacho Jonathan Meléndez. Lo importante de todo esto es de que Jonathan horas antes le habló a un amigo y le dijo que ese día tenía una reunión con un tipo que tenía problemas por una sociedad que tenían de dinero y aparecieran 300 mil pesos que habían puesto o que le debían o que debía por un negocio de Airbnb, que era un negocio de una agencia de renta de departamentos, Airbnb, en allá en Valle de Bravo. Y bueno, había un problema ahí con el faltante del dinero, y bien que ya presenté algo malo, ¿no? Que le dijo su amigo, si en algunas horas no sabes de mí, habla a la policía, porque entonces pasó algo malo, ¿no? Y dicho y hecho, mataron a toda la familia y a él. Entonces, ya detuvieron al tipo que cometió esta atrocidad junto con su cómplice. Ya los dos viejos panzones, gordos, feos, fueron detenidos ayer mismo por la noche, rapidito, ¿no? Suma Baja California, 53 muertes por rickettsiosis. Durante el presente año se han confirmado 161 casos positivos de la enfermedad, 37 de ellos en Mexicali, indicó la Secretaría de Salud del Estado. El sistema lagunar a un paso de ser área protegida. El proyecto para proteger las lagunas México, Xochimilco y Campestre entró en su etapa final de revisión. Julieta Ramírez destaca inversión educativa en Baja California. La senadora con licencia resaltó el apoyo de la presidenta Claudia Sheinbaum y los resultados presentados en el segundo informe de labores de la presidenta Claudia. Una labor esencial y agotadora, la de los paramédicos de Cruz Roja. Aquí aparecen actividades y lo que hacen y lo que no hacen y lo que vuelven a hacer. Es una de ir y venir diario. Es gente que está comprometida, que nació para eso, y bueno, de gran sacrificio. Inaugura la UABC planta de malteo. La planta tuvo una inversión de 20.8 millones de pesos y producirá hasta 8 toneladas de malta al mes. Facilitan protección de patrimonio. Durante este mes de las familias podrán realizar el trámite del testamento con exención total de derechos. Frenan eventual juicio contra Rufo. Un tribunal federal determinó que debe continuar la investigación y el proceso contra Ernesto Rufo, ex gobernador de Baja California, pero ratificó suspender su eventual juicio por presunto huachicol fiscal. El tribunal primero colegiado en materia penal de Toluca declaró infundada una queja que promovió la Fiscalía General de la República contra la suspensión definitiva que el pasado 23 de julio le concedió a Rufo, el juez cuarto de distrito en materia penal en el Estado de México, Daniel Marcelino Niño Jiménez. En esa suspensión se instruyó al juez de la causa frenar la instrucción del proceso cuando concluya la etapa intermedia. Es decir, que podía tramitar el procedimiento penal y cerrar la instrucción, lo que llevará varios meses, pero no dictar la apertura del juicio. Exigen madres restablecer luz en primaria. La DEA busca injerencia en México, dice Sheinbaum. Tras las declaraciones positivas de Terry Cole, director de la DEA, sobre Omar García Harfuch, secretario de Seguridad y Protección Ciudadana, mientras acusó que el gobierno mexicano tiene vínculos con el crimen organizado, la presidenta Claudia opinó que ellos buscan de una u otra manera debilitar a los gobiernos y tener injerencia, principalmente gobiernos independientes que defendemos la soberanía. Buscan dividirnos internamente, es una de las estrategias, no de ahora, de siempre, generar divisiones al interior del gabinete de seguridad, del gabinete federal. Son tácticas que usan ellos, tácticas de injerencia, declaró. O sea que ella entiende que este amorío que hay entre la DEA y García Harfuch lo hacen de adrede, ¿no?, para que la presidenta le caiga en la punta de Omar García Harfuch, ¿no? Y diga, este me está volteando bandera, o me está jugando las contras, o me está traicionando, y entonces venga un colapso en la Secretaría de Seguridad y en el organigrama de seguridad del país, para con más razón poder entrar a México, en los Estados Unidos. Pero no vamos a caer en su juego, dijo la presidenta. Agregó la mandataria, se topan con pared, pues el gabinete de seguridad del gobierno mexicano, hay coordinación y una unidad enorme. Tiene una coordinación extraordinaria, mucha coordinación, entendimiento, no hay divisiones al interior. Piensan que por hablar bien de unos y mal de otros van a generar división y fracasan en eso. Sí, porque traen ahorita de niño consentido a García Harfuch, pero lo hacen con una intención así como para que la presidenta le agarre coraje, ¿no? Oye, a todo mundo acusas y a García Harfuch lo traes del tingo al tango, ¿no? Como niño consentido, pues, ¿qué está pasando aquí, ¿no? Pero como sabe bien cómo se las gastan allá los gringos, pues no se ha dejado sorprender y no ha hecho mella en su capacidad de mirar la situación y el desempeño de cada uno de sus funcionarios, cómo lo hacen, de qué manera y si están trabajando, ¿no? Entonces, no va a caer en el juego, dice la presidenta, porque lo que quieren los gringos es dividirnos. El embajador de Estados Unidos en México, Ronald Johnson, urgió ayer a las autoridades mexicanas a seguir el dinero para atacar la estructura económica del crimen organizado. Durante la apertura del Foro Internacional de Delitos Financieros, Sir Fierce, el diplomático estadounidense afirmó que la única manera de debilitar a la delincuencia organizada es atacando su financiamiento. Sigan el dinero, conecten la información, tomen acciones decisivas, así es como les damos golpes juntos y así es como hacemos de ambas naciones lugares más seguros. Ante el director de la Unidad de Inteligencia Financiera, Omar Reyes Colmenares, Johnson destacó la colaboración de la administración de Claudia y Donald Trump. Ya estamos viendo el impacto del incremento en la cooperación entre las autoridades financieras de México y Estados Unidos y queremos ver más de eso, planteó. El diplomático aseguró que atacando las finanzas de los cárteles de la droga no pueden pagar halcones, cometer actos de corrupción, producir o transportar drogas o financiar sicarios. Si les quitamos las drogas, pueden reemplazarlas. Si les quitamos las armas, pueden intentar comprar. Pero cuando les quitas el dinero que hace posible todo lo demás, le pegamos en el mismo corazón de sus redes criminales. Johnson refirió que las transacciones dejan un rastro y ahí es donde entran las autoridades, donde entran ustedes, les dijo. El intercambio lleva una cuenta, la cuenta a un activo y el activo a un facilitador. Y así hasta que se llega a identificar toda la estructura criminal, detalló al asegurar que la actividad criminal ahuyenta las inversiones al crear corrupción. En su turno, el jefe de junto de la División de Investigación Criminal del IRS, Justin Campbell, contó que un negocio en Georgia operaba para permitir el envío de dinero a familiares de migrantes en México. Reconocen vulnerabilidad del sector eléctrico. La presidenta Claudia Sheinbaum Pardo reconoció que el sector eléctrico enfrenta vulnerabilidad luego del apagón masivo en la península de Yucatán. La mandataria fue cuestionada durante su conferencia matutina sobre el corte eléctrico del pasado 21 de agosto en distintas partes de Yucatán, Quintana Roo, Chiapas y Campeche. Estas contingencias que ocurren por un daño en una torre de transformación van incluso más allá de la inversión que se esté haciendo, ¿no? Siempre puede haber vulnerabilidad. El problema es en cuánto tiempo recuperas el servicio y cómo garantizan que hayan esquemas que te permitan que, aunque se dañe una torre, poder seguir funcionando a través de esquemas paralelos, ¿no? Sheinbaum Pardo explicó que el apagón se dio por un daño en una torre de transmisión. Bueno. Contra Arregui, zona sísmica, el Cachanilla, Claudia Agatón, Alejandro Arregui, Elí Oviedo Díaz. Terrorismo eléctrico, Sergio Sarmiento. De los desastres como retrato de nuestro tiempo, Gabriel Trujillo. El segundo informe de Sheinbaum, Catón. La presidenta Sheinbaum no mencionó a AMLO en su mensaje. Variaciones Opus 33 sobre el tema de don Juan Armando Fuentes Aguirre. Historias de un reportero. Ahí está dividido Morena, Carlos Loret de Mola. Juegos de poder, otra regada más del gobierno de Estados Unidos, Leo Zuckerman. Es un robo en despoblado, así describió el experto en materia energética Gonzalo Monroy el acuerdo entre Estados Unidos y Venezuela para la explotación de 17 campos petroleros en la nación sudamericana. A propósito, pongo entre comillas la palabra acuerdo porque en realidad estamos viendo una imposición al gobierno bolivariano de Venezuela, quien tiene que aceptar todo lo que le pongan enfrente por el temor a que Estados Unidos le quite el poder a los que están ahorita. Bueno, otra regada más para el gobierno de los Estados Unidos, dice Leo Zuckerman. El día de hoy. Intrigas gringas topan con pared, Julio Hernández López. Joaquín López Dóriga, una revelación presidencial. Fallecen dos víctimas en ataque armado en Minneapolis. El tiroteo ocurrió en un edificio de apartamentos ayer por la tarde. Tres policías resultaron lesionados y el atacante perdió la vida. Impiden a opositores nicaragüenses participar en las elecciones. Protestan crisis fronteriza en Secuta. New York prohíbe inteligencia artificial en escuelas primarias y secundarias. Mueren tres perritos en incendio. Vende automóvil robado. Sorprenden a dos cortando cableado con cegueta. Escapa mujer de presunto agresor sexual. Espiaba una casa y portaba droga. En las páginas de la crónica del día de hoy. En San Luis arranca temporada de curvina golfina. Ofrece San Luis Río Colorado tarjetón de discapacidad gratuito. Llega arte al Valle y Golfo de Santa Clara con talleres. En las páginas de la crónica del día de hoy. En la crónica de este día, por supuesto, a través de Radio Mexicana.
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0: 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En el fútbol soccer.
1: De perjudicar mucho al club, y hoy fue muy evidente porque hubo un penal a favor que no lo cobró y no intervino el VAR, y en otro que tenía que haber intervenido, porque el que va al encuentro de la pierna es el rival, no es nuestro defensor, termina siendo decisivo en algo que tiene que haber justicia de parte de los árbitros, y sobre todo teniendo una herramienta como el VAR que es tan evidente. Es un error, no es un error, es un horror la decisión del VAR, que tendría que haber ayudado a los árbitros. Y terminó siendo decisivo en el partido. Creo que todo el estadio y todos los que vieron el partido fue muy evidente.
2: Listo, por favor. Tenemos otra presencia. ¿Alguna pregunta? Allá.
3: Otra vez sería para Claros por Diario, profe, comentarle, obviamente, la historia de la América, usted va empezando un nuevo proceso, pero ¿qué tanto le puede pesar en este tema internacional que no se le ha dado al Club América y que pueda de alguna forma afectar en lo que usted espera de lo que es su proyecto con el Club América?
1: Bueno, yo me puedo hacer cargo de lo que estoy en el club y nosotros. No, para atrás no puedo jugar ni opinar ni nada porque no estaba en el club. La verdad que han hecho un campeonato espectacular, lamentablemente por estas circunstancias y en algunas otras que fallamos nosotros, como la definición que teníamos que haber liquidado el partido antes, pero estamos, como les dije, duele bastante, pero estamos por el buen camino, tenemos que seguir corrigiendo algunas cosas y bueno, seguir con la misma idea y la misma propuesta, que nos vienen cosas importantes por delante. Y lamentablemente nos quedó esa pina de no poder pasar a la final por estas decisiones que ya dije anteriormente, por la definición de penales que no pudimos pasar.
4: Profe, de este lado, Ashley González de Fox Deportes. ¿Qué mensaje le mandas a tus jugadores sabiendo en cuenta que quedan eliminados de una dolorosa manera, no, con mucha polémica de por medio?
1: Bueno, los felicité por la entrega, la disposición, el esfuerzo, porque se mataron ahí adentro de la cancha, y el fútbol por momento. El Monterrey hizo sus cosas, un gran equipo, con grandes futbolistas, y creo que fue un partido bueno de los dos lugares. Lamentablemente hoy no nos acompañó la suerte por esta definición que dije en la parte del empate 2-2, y en el otro que tiró en un centro y la pelota cae en el segundo palo. Pero el pecado nuestro tuvo en esas cantidades de situaciones que tuvimos, que teníamos que haber liquidado el partido en el transcurso del mismo. Más allá de que, vuelvo a insistir, son errores decisivos que cometió el árbitro con la ayuda del MAS, del VAR.
2: Y vamos con la última en Zoom, a Ismael González, por favor.
5: Hola, profe. Buenas noches. Ismael González de La Resaca Americanista. Preguntarle... hablaba sobre esta tendencia por parte de Eric Miranda. Parece que en partidos pues de eliminación directa es cuando quizá más afecta a la América, Supercopas, Copa MX, semifinales, incluso en alguna final. ¿América se tendría que preocupar por este tipo de tendencias de algunos árbitros?
1: Bueno, eso tendría que ser una pregunta más para la parte más que para mí, pero el club no puede hacer nada si ponen a ciertos árbitros que tienen antecedentes de errores continuos, sobre todo para el mismo lado. Me parece que debería extraerlo de esa situación y poner a gente más preparada, que me parece que en el arbitraje mexicano hay muchísima más gente de nivel para que participe en una definición de semifinal como es de estar en el VAR.
2: Listo, muchas gracias a todos.
1: Gracias.
2: Tengan buena noche.
6: Hola, buenas noches a todos. A nombre de la LICOP, el Club de Fútbol Monterrey, les da la bienvenida a la conferencia de prensa postpartido con el director técnico Matías Almeida. Felipe Galindo de Multimedios, por favor. Y después Eric de Brasil.
7: ¿Qué tal, Matías? Felipe Galindo de Canal 6 Deportes. Bueno. Matías, ¿a qué sabe este pase a la gran final con muchos kilómetros fuera de casa, con una afición que lo disfrutó seguramente en la transmisión, los pocos que estuvieron aquí en el estadio? Y frente a un estadio visitante prácticamente, ¿no? Con el 95% de la capacidad azul crema, el festejar el penal de Hugo Cáceres al final, más todo el partido. ¿A qué sabe este pase, Matías?
8: No, bueno, siempre, buenas noches. Ante todo, uno compite siempre para poder llegar a las finales. Y bueno, en 3 meses lograr una final, creo que nos está marcando el camino correcto. Valoro mucho la actitud del grupo que entreno, lo remarco siempre. Y bueno, creo que fue un gran partido ante un rival que es durísimo y que creo que fue parejo en el correr de los 90 minutos. Y después, bueno, en los penales sabemos cómo son. A veces va a favor, a veces en contra, pero ya estaba contento con la actuación y con todo lo que vienen haciendo estos chicos, estos muchachos, durante toda esta copa. Tienen alegría, no les importa si viajamos mucho, no les interesa si terminamos de entrar a las 10 de la noche. La verdad que a mí particularmente me hace muy feliz. Y bueno, son pequeñas cosas que a la vez después se convierten en grandes. Entonces muchas veces los caminos de estos procesos llevan victoria y también llevan derrotas. Entonces no estamos tan mal en las derrotas y las victorias con mucha tranquilidad, porque sabemos que este es el camino que visualizamos, que deseamos, y sobre todo que ellos han comprendido. Entonces, felicidad, creo que hoy la gente estará contenta, pero seguramente queremos todos siempre un poquito más. Pero lo importante era que, remarco, el primer objetivo era entrar a la Conca, y se había logrado por diferentes resultados y le demostramos que nosotros mismos lo íbamos a lograr igual. Entonces, contento, hoy contento.
6: Eric, de este lado, por favor.
9: ¿Qué tal, profe? Eric Melchor para Hora Cero. Ya lo mencionabas, tienes 3 meses apenas en el cargo de director técnico de Monterrey y está en tus manos romper una sequía de varios años en este club sin un título. ¿Qué representa esto para ti y para tu proyecto el tener la posibilidad de conseguir un título tan rápido?
8: No, en mis manos no, porque si no me creería que soy el todopoderoso, y no lo soy. Soy uno más de un grupo, de un proceso, de un proyecto. Tomo decisiones deportivas, futbolísticas, y después hay un grupo que nos está acompañando, un grupo que me eligió, que son los directivos, y tengo un grupo hay un staff muy grande que todos le meten mucha pasión, mucho amor a lo que hacen. Y el grupo de jugadores, acá los protagonistas son los jugadores. Yo, Almeida no juega más al fútbol, yo dirijo. Sí creo que todo esto sirve para que la familia de Monterrey esté unida en las victorias y en las derrotas. Esto es lo que trato de transmitir desde el día que llegué con los jugadores. Entonces, mientras un equipo da el alma, eso se le valora. Y después puede pasar todo en el fútbol, se puede ganar, empatar, perder, porque parte. Nos duele, corregimos, pero yo estoy al margen. Yo disfruto de ser entrenador, estoy feliz de estar en este club, lo he dicho, no lo digo para quedar bien, sino les puse el ejemplo la otra vez de cuando no quise estar más como futbolista en un lugar y me fui, y acá lo mío es 2 años, yo di la palabra de 2 años, y sé que me la van a cumplir también. Entonces en 2 años este equipo va a competir. Va a competir como lo viene haciendo desde que arrancamos.
6: Gracias. Los dos chicos del fondo y después Omar.
10: Buenas tardes, Oscar Casilla de Sports. Felicidades por la victoria. Al principio del torneo se visualizaba llegar hasta la parte final. Y ahora que ya llegaron, ¿están listos para ganarla?
8: Bueno, uno se prepara, pero siempre hay rivales. Y el rival que vamos a enfrentar, un rival ganador, con un técnico ganador, que hace un tiempo vienen trabajando juntos, pero bueno, el que llega a la final la tiene que disputar con ambiciones, y nosotros las ambiciones las tenemos. Tenemos ganas de ganar. Si algo estamos transmitiendo todos los días es ganas de ganar. Al fútbol se juega para ganar, no para otra cosa. Y bueno, es un mensaje que yo lo llevo siempre conmigo, y es una lucha, ¿no? Porque el fútbol de hoy se va convirtiendo en muchos casos en algo más material que en la pasión y el amor que se le debe tener a este deporte. Y encontré un grupo que lo tiene. Entonces creo que este grupo lo va a intentar seguramente, como lo viene intentando. Si tomamos en cuenta cómo arrancamos esta copa, siempre fue como desde abajo y luchando hasta el último minuto. Y bueno, hoy pasamos a una final por penales también, ¿no? Que a veces esto toca a favor. Pero bueno, va a ser una buena final.
11: Buenas noches, Soriano. Sabemos que en tu historial con equipos de la Liga Mexicana no eres extraño en jugar finales y ganar campeonatos. ¿Qué le dices el día de hoy a tus jugadores ahorita en el vestuario de cara a la final que se viene contra Toluca?
8: No, primero disfrutamos, nos saludamos, es hacerles reconocer que ellos pueden, porque no nos olvidemos que la mayoría de este grupo, solo tres jugadores, hace tres meses eran muy criticados, que ninguno servía, que los laterales no estaban, que no había centrales, que bueno, un montón de cosas que el resultado... Y bueno, hoy pasamos a una final por penales también, ¿no? Que a veces esto toca a favor. Pero bueno, va a ser una buena final.
11: Buenas noches, Soriano. Sabemos que en tu historial con equipos de la Liga Mexicana no eres extraño en jugar finales y ganar campeonatos. ¿Qué le dices el día de hoy a tus jugadores ahorita en el vestuario de cara a la final?

0: para mí. Es momento que todos pasamos como nuestra vida, momentos buenos, regulares, malos, muy buenos, muy malos, y esto es lo que se vive en el fútbol. Ahora, de ahí a dramatizar y a pegar a veces duele, de este lado duele. Pero bueno, este grupo es fuerte, creo que desde que estamos venimos haciendo un lindo trabajo, y hubiese hablado lo mismo si quedábamos eliminados en la final, porque para mí el proceso es más largo. Pero bueno, estamos ahí a un pasito de... Ya hemos logrado llegar a una final, es muy importante. No es tan fácil en 3 meses cambiar muchas cosas entre todos y poder competir por una final. Así que, nada, estamos contentos. Y después, la tranquilidad. Ganamos, pero no ganamos nada todavía. Entonces, ganamos un pase a un campeonato que es importante y ahora iremos a competir por lo máximo que tiene el fútbol, que son trofeos. Eso es lo que, por lo menos a mí, me apasiona.
1: Gracias. Matías, buenas noches. Amor Villa para Diario ASI, Claro Sports. No me gustaría entrar en dimes y diretes, pero Almada señaló un mal arbitraje, se sintió perjudicado. ¿Le quita esto mérito a Rayados después de lo que hizo, recuperarse en el marcador, venir de atrás? ¿Y qué opinión tienes del árbitro? Y hablando de entrenadores, ¿qué significa enfrentar al Turco Mohamed como uno de los técnicos más exitosos en los últimos años ahora en una final?
0: No, la primera no tengo una respuesta. La verdad que no. No, porque nosotros tuvimos el primer partido que también el árbitro por ahí en ese partido se equivocó. Este partido no sé si se equivocó. Creo que cobró bien, nos cobró 2 laterales por los segundos, nos cobró un saque de banda por los segundos, a ellos no le contaban los segundos, no sé. Pero le respeto. Lo importante para nosotros es que estamos en una final y eliminamos a América, que es un club importante. Con respecto a lo del Turco, ¿y qué voy a decir yo del Turco? El Turco es un genio, el Turco es una excelente persona, tenemos amigos en común, es un tipo que está desde hace mucho tiempo en México, conoce todo, y a medida que pasa el tiempo, él va queriendo cada vez más, va queriendo cada vez más.
2: Ahí está, pues, es el Monterrey que está en la gran final. Con la ayuda de los árbitros que siempre estuvieron dando lata de que a la América los árbitros le ayudaban, que a la América los árbitros le ayudaban, y bueno, pues ya se vio claramente el día de ayer que a la América los árbitros le perjudican, y sobre todo ese fulano que les pitó, que siempre les pita en contra y les pita mal. Yo no sé por qué, teniendo una influencia importante dentro de la federación y de la comisión de arbitraje, ¿por qué permiten que le arbitre ese fulano al América, ¿no? Si todo el mundo sabe que lo odia con todo su corazón y que lo único que hace es marcar en contra del América y trata de ponerle siempre el trabas y de que sea eliminado. Y para muestra, todos los partidos que él ha pitado, todos los ha perdido el América. Porque se encarga él de precisamente de eso, ¿no? De que se pierda, de que no se le marquen los penaltis a favor, de que es un desastre, ¿no? Es un desastre. Y bueno, pues ni modo, lo único que verdaderamente pues nos pesa es de que en realidad los mejores no vayan a estar, o cuando menos el mejor no vaya a estar en la final de la Nation Cup, porque el América fue mejor que Monterrey. Ahora, que no finiquitó el juego cuando debió hacerlo, también es cierto. También es cierto. Que en los penaltis tenían la misma oportunidad los dos para ganar el juego y lo ganó el Monterrey. Es cierto, también es cierto. Pero también es tan cierto como que no debieron haber llegado a esa instancia, ni mucho menos, ¿no? Porque el América debió haber ya he tenido a ese instante eliminado al equipo de Monterrey. Pero, como le digo, siempre factores arbitrales, factores externos, factores que se tienen que entrometer por fuerza para poder desviar, obviamente, el camino de un equipo grande como es el América, pues de eso se trata, ¿no? De ponerlos en contra, pero ya no. A ver qué sucede. Les repito, el juego de ayer, pues dejó mucho que desear con el árbitro.

encargado de ese juego. Es de verdad un escándalo lo que se hizo ayer. Un escándalo, qué vergüenza, ¿no? Es una vergüenza de arbitraje lo que sucedió, sin ser un fanático, sin apasionarse ni nada que se le parezca, ¿no? No, nada más con calma, tranquilos, pero sí señalando que qué bárbaro. Qué bárbaro, qué vergüenza arbitral, de lo que sucedió ayer. Eso no puede ser en ninguna liga, cupo, no cupo, en ninguna parte del mundo. Porque ya se ve que se hace una perjudicación de mala leche de adrede, ¿no? Contra la persona que en un principio se había caído, pero después se levanta. Pero bueno, es cuestión de enfoque. Si nada más el América pierde, pierde frente al Monterrey en penaltis, empatan a dos en el tiempo reglamentario, pero en penaltis termina el América perdiendo. Y bueno, por otro lado, el equipo de Toluca, el León venía jugando muy bien, equipo muy muy duro, sin lugar a dudas, y bueno, y bueno, así las cosas pues con el fútbol soccer, así terminaron las cosas. El Toluca le ganó 2-0 a León. El León se despide, lo mismo que el América, y la gran final de la Leagues Cup va a ser Toluca-Monterrey. Como siempre, el equipo del turco Antonio Mohamed se vio muy, muy dominante, muy fuerte, muy duro. Me parece a mí que es el gran favorito para llevarse la Nations Cup. Este torneo me parece que es el gran favorito para llevarse. Vamos a ver qué es lo que sucede entonces. Pero bueno, vamos a continuar con más del día de hoy. Y en el béisbol, por ejemplo, al ponerse en sintonía, Águilas de Mexicali contará con 9 partidos de preparación para la pretemporada comenzando el 8 de septiembre. El juego inaugural será el 14 de octubre, miércoles, Naranjeros de Hermosillo versus Águilas de Mexicali en el Nido de los Águilas. Con 9 juegos de pretemporada, Águilas de Mexicali alistarán sus alas para el arranque de la temporada en la Liga Mexicana del Pacífico. La pretemporada arrancará el 8 de septiembre, donde 63 peloteros buscarán quedarse en el roster definitivo de 35 jugadores para la inauguración del 14 de octubre ante Hermosillo, aquí en el Nido de los Águilas. Los primeros 2 juegos de práctica serán en Ontario, California, para jugarse el 18 y el 19 de septiembre ante los Naranjeros en el Hunt Field. Posteriormente regresarán a tierras cachanillas para tener 4 días de práctica. El vuelo emplumado continuará el 26 y 27 de septiembre, en donde en Salt Lake City, Utah, la novena a cargo de Roberto Vizcarra chocará con Jaguares de Nayarit o con

Y bueno, así las cosas, como le decía, Mexicali pues ya tiene todo listo para la pretemporada. Van a jugar también del 2 al 4 de octubre, van a estar en el Mexican Baseball Fiesta de Tucson, Arizona, contra los Mayos de Navojoa, contra los Algodoneros de Wasabi, contra los Charros de Jalisco, en el Kino Veterans Memorial Stadium. Las últimas pruebas serán el 8 de octubre en Calexico, con un juego ante un rival por definir. Y el 9 y el 10 chocarán contra el Petco Lane League en Bakersfield, California. Posteriormente, los emplumados cerrarán la pretemporada el martes 13 de octubre en el Nido de los Águilas. La lista definitiva del roster será anunciada horas antes de la inauguración. Los 35 jugadores que se quedarán en el roster de los Águilas de Mexicali serán anunciados poquito antes. Bueno, así las cosas. Y ni modo, man. Los naranjeros y los águilas de Mexicali se van a poner en sintonía, los dos equipos. Y por su parte, el patrullero cubano Víctor Labrada ha sido oficializado por la directiva de los algodoneros de Guasave como su cuarto refuerzo extranjero de cara a la campaña que viene en la Liga Mexicana del Pacífico, elementos que no solo le aportan defensa al equipo, sino también a un bateador de contacto y un excelente corredor de los senderos. El oriundo de La Habana, Cuba, viene por su tercera temporada como blanquiazul, luego de que llegó a ese circuito en la edición 24 y 25, pero en esta ocasión empezó con los algodoneros y terminó jugando para la desaparición de los Sultanes de Monterrey.

Y en más, le digo que el oriundo de La Habana, Cuba, por su tercera temporada como blanquiazul, luego de que llegó al circuito en el 24-25, pero en esa ocasión empezó con los algodoneros y terminó jugando para los desaparecidos Sultanes de Monterrey, dejando un promedio de bateo de 306 tras 42 partidos disputados, además de que en esa misma campaña fue tomado como refuerzo por los Cañeros de los Mochis. Para jugar la pretemporada, este bateador zurdo actualmente está jugando con la sucursal de AAA de los Marineros de Seattle, con el conjunto de los Rainiers Tacoma, con quienes en 108 encuentros batea para 271, ya que ha conectado un total de 102 imparables en 377 apariciones. Así que con el plato de agresiones, el abanico, pues se espera que el Liga Mayorista José Urquidi también destaque entre los invitados de Mazatlán para la próxima pretemporada. El patrullero cubano Víctor Labrada ha sido oficializado por la directiva de los algodoneros de Guasave, y el sonorense, el de Guaymas, Sonora, Yaret Serna, cumplió su primera apertura de Grandes Ligas, bateando octavo, consiguió su primer hit en su carrera y relevó de sacrificio para empatar el juego en la sexta, en la victoria de Marlins sobre Miami, 9 carreras por 6. 9 carreras por 6. Y en más del día de hoy, en los resultados de ayer, los Yankees ganaron 6-3 a los Angelitos. Cincinnati le ganó 7-3 a San Diego. Atlanta le ganó 9-0 a Washington. Atléticos le ganó 9-2 a Texas. Colorado le ganó 6-5 a Baltimore. Arizona 1-0 a Filadelfia. Seattle 8-3 al Boston. Los Mets 10-4 a Tampa. San Francisco 5-4 a Pittsburgh. Toronto 11-0 a Cleveland. Detroit 11-6 a Minnesota. Miami 9-6 a Kansas City. Minnesota 9-5. Y bueno, así las cosas. También el equipo del Houston le ganó a los Medias Blancas de Chicago 2-0. Son los resultados del día de ayer en el béisbol de Grandes Ligas. Y de nueva cuenta se vuelve entonces a empatar el comodín por el tercer lugar de la Liga Nacional. Están palmo a palmo compitiendo el equipo de los Phillies y de los Padres de San Diego. Vamos a ver aquí quién se les prende al final de esta persecución tremenda, porque sin lugar a dudas, pues no más hay lugar para uno. ¿Serán los Padres o serán los Phillies? Eso está por verse todavía. Eso está por verse todavía en las posiciones del comodín. Los comodines de la Liga Americana, pues no tienen mayor trascendencia. Son los Yankees, el Boston y Cleveland hasta el momento. A un juego y medio están los Rangers de Texas. A un juego y medio están los Orioles de Baltimore. Y ya después viene Minnesota a 3 juegos y medio y más. Pero donde no debe tener ningún problema, pues es en la relación a que el Boston y el Yankees traen los dos primeros comodines. Ya el tercer comodín sí está más peleado con Cleveland, Texas y Baltimore. Y el mismo Toronto también, ¿eh? El mismo Toronto en una de esas, y se vuelve a meter Toronto, el equipo de Kirk y de Valenzuela, se vuelve a meter a los playoffs y a la serie de campeonato y etcétera, y órale, y échale, y órale, en un descuido.
A un juego y medio está Toronto, Baltimore y Texas de Cleveland por el tercer comodín. Y en la Liga Nacional, los Phillies están en primer lugar ya. Son los Diamondbacks los que están peleando con los Padres, no los Phillies. Los Phillies están bien amarrados con su primer comodín. Los Cachorros de Chicago tienen el segundo comodín bien amarrado también. Después está los Diamondbacks de Arizona, que ya le sacan medio juego a los Padres de San Diego de nuevo. De nuevo, medio juego Arizona le saca a los Padres de San Diego en el tercer comodín de la Liga Nacional. Después vendrían los Marlins y los Cardenales, pero ya están lejos. El asunto está entre Arizona y los Padres de San Diego. De nueva cuenta, Arizona se va medio juego arriba de los Padres por el tercer comodín. Bueno, en una de esas ni el comodín agarra, ¿no?, los Padres de San Diego, lo cual estaría, pues, de veras, pues, terriblemente mal. Pero bueno, ¿qué se le va a hacer? Absolutamente nada. Son las 9 de la mañana con 43 minutos. 9 con 43 minutos en el cronómetro de Radio Mexicana en este jueves 3 de septiembre.

0: Y en el fútbol americano, las cosas en el fútbol americano están, pues, de la siguiente manera. Los cambios de timón en la Americana del Norte, bueno, pues sí, Cleveland cambió de head coach. Ahora el head coach de Cleveland es el que fuera coordinador ofensivo de los Cuervos de Baltimore. Vamos a ver si sirve de algo o no. La verdad es que no veo mayores cambios. Definitivamente no veo así mucha diferencia. Pero bueno, habrá que esperar. Tanto rollo, tanto ir y venir, tanto a ganar el pick fulano de tal para poder contratar al futuro quarterback de la franquicia, que el Sanders, el hijo de Deion Sanders, va a ser el próximo quarterback que estaba esperando los Browns de Atlanta, de Cleveland, etcétera, que es Pete Gabriel, que es el Gabriel también, el nuevo muchacho que contrataron del colegial también, que es una esperanza grande y que sueña, la verdad, con el triunfo en sus manos acá en Cleveland. Total de que, pero pues termina siendo lo mismo, ¿no? Termina siendo lo mismo el famosísimo Watson, que firmó un contrato multimegamillonario, que nunca ha podido jugar, que se le ha pasado lesionado, que todo el mundo ha criticado a los Browns por haber hecho ese intercambio de dinero, de dineral, a cambio de que ya estaba para, creo yo, pues, hacer las cosas distintas. Pero bueno, de nueva cuenta vuelven a lo mismo, vuelven al mismo quarterback, al Watson, al que es una de incertidumbre, es una persona pues inestable. Ya dijeron que va a ser el quarterback titular. Bueno, total de que esa franquicia es un desastre. No solamente esa, sino muchas otras también. Pero en especial los Browns andan muy mal. Y los Raiders dan titularidad a Cousins sobre Mendoza. Otro también, otro de los temas que pensamos nosotros. Mendoza llegó como lo máximo del fútbol colegial a los Raiders. Se suponía que tenían que cobijar a ese muchacho, se suponía que tenías que darle juego, se suponía que tenías que protegerlo, sí, pero empezar desde ya, desde la temporada esta primera en la NFL, a hacerlo parecer y ser una estrella del fútbol americano. También han preferido irse con un veterano, dejarlo en el banco. Bueno, ¿será bueno para él o no? Pues eso se verá después. El inicio de la era de Fernando Mendoza en los Raiders tendrá que esperar, como ya lo comentamos. Tendrá que esperar este miércoles. El entrenador en jefe de los Raiders, Clint Kubiak, anunció que el veterano Kirk Cousins será el quarterback titular para el partido de la semana 1 contra Miami Dolphins. Con esta decisión, Fernando Mendoza se convirtió en el primer quarterback reclutado como la primera selección global del draft en no ser titular como novato desde Baker Mayfield, tomado por Cleveland Browns en el 2018. Kubiak había sido paciente para tomar la decisión de quién será el quarterback titular. Sin embargo, al final se inclinó por Cousins, quien había recibido también el puesto número 1 antes de iniciar el campamento de entrenamiento. En su carrera, Cousins acumula 3.934 pases completos para 44.700 yardas, con 298 touchdowns y 131 intercepciones. Los Raiders serán la cuarta franquicia para Cousins que inicie un partido, ya que previamente estuvo con Washington, con Minnesota y con Atlanta Falcons. Por su parte, Fernando Mendoza ahora tendrá la oportunidad de desarrollarse detrás de Cousins mientras sigue adaptándose al sistema ofensivo de Kubiak, que le pide al quarterback jugar bajo constantemente bajo centro, algo que Fernando Mendoza hizo pocas veces en su etapa colegial en Indiana, ¿no? Fernando Mendoza finalizó su carrera universitaria guiando a los Hoosiers al primer título nacional en la historia del programa, de una temporada invicta en el que lanzó 273 pases completos para 3.535 yardas con 41 touchdowns y solo 6 intercepciones. Ah, muy bien, pues, qué bárbaro, qué bárbaro. ¿Cómo los Rams recuperaron a Aaron Donald? Bueno, fue a finales de mayo cuando Sean McVay llamó a Aaron Donald. McVay de Los Ángeles Rams estaban considerando la posibilidad de adquirir vía canje a Myles Garrett, el vigente jugador defensivo del año de la NFL, y el entrenador en jefe de los Rams tenía curiosidad de saber qué pensaba Donald de la idea. Donald, que se retiró en marzo del 2024 a los 32 años, es un amigo cercano mío, dijo McVay. Como exjugador tiene una gran perspectiva como trabajamos. A Donald no solo le gustó la idea de que el equipo fichara a Garrett, sino que también se dio cuenta, ojalá siguiera jugando ahora mismo. Al ver que lo que estaba haciendo con este equipo, las piezas que estaban trayendo, dijo Donald, pensé, hey, vale, es un equipo completo, y luego ves otro movimiento que hicieron, y dije yo, no, tengo que volver. El primero de junio, los Rams adquirieron a Garrett mediante un intercambio enviando al apoyador externo Jared Verse a Cleveland como parte de un paquete que incluía una selección de primera ronda del 2027 y una selección de segunda ronda en el 2028. Cuando Donald mencionó a McVay la idea de salir del retiro, se produjo una conversación que el entrenador en jefe jamás esperó tener. Cuando se sentó conmigo y me dijo, estoy pleno y completo, lo decía en serio y le creí, dijo McVay a finales de julio. Creo que por respeto a él, uno no vuelve a hablar de esas cosas. Donald se retiró tras 10 temporadas de la NFL, habiendo sido elegido 3 veces el jugador defensivo del año de la NFL y también 8 veces al primer equipo del All-Pro. O sea, es un jugadorazo ese cuate, man. Pero cuando vio que Garrett iba para los Rams, es que los Rams van a ser un equipazo. Pero un equipazazo, ¿no? No fregaderas. Algo tremendo. El equipo de los Rams lo podemos ver, ¿no? Se siente, ¿no? Se presiente y se siente, ¿no? Con las estrellas que tiene como jugadores fundamentales y piezas claves en las posiciones. El equipo de Rams, pues, va a ser un serio contendiente al Super Bowl, si no es que ya casi den el campeonato, ¿no? Lo que no me gusta de los Rams, más bien, no tanto de los Rams, sino como, más bien a los cargadores de Los Ángeles, como que no tienen identidad, como que pierden la identidad cuando un equipo comparte estadio con otro, como que no sé, como que no son ni de aquí ni son de allá, y como que la gente no les agarra mucho arraigo. A los cargadores eran de San Diego. ¿Cuánta gente podrá ver que eran seguidores de los cargadores de Los Ángeles cuando jugaban en San Diego? Quizás muchas, sí. Pero falta ese arraigo, ¿no? En la comunidad, ese arraigo en la ciudad, ese arraigo en la... Porque pertenecían a otro lugar, pues no ahí a Los Ángeles. Aunque ahora con el convenio y todo, y lo que se hicieron con el estadio y todo, bueno, entonces comparten estadio y entonces alternan días de diferentes para jugar al fútbol americano. Pues qué bueno. Así de alguna manera es una buena situación para la gente que tiene más posibilidad de ir. Entonces, pues está súper bien. Ahora, para las personas que quieren, obviamente, también y que gustan del fútbol americano aquí cerquita que tengan arraigo total. Bueno, pues está el equipo de Santa Clara, de los 49 de San Francisco, que no está así que diga usted que súper mega lejos está, pero tampoco está cerquita, pero están los 49. Y bueno, serían los dos equipos de Los Ángeles. Los Raiders se fueron a Las Vegas. El equipo de Arizona, de Phoenix, de Glendale, que está cerca de Phoenix. Y bueno, pues son los únicos equipos que hay acá para este rumbo, ¿no? Y pues los Seattle, que están hasta arriba en el estado de Washington. Y bueno, que ya tienen, por cierto, nuevo dueño. Igual que los Padres de San Diego, a ver qué tal. A ver qué tal les va a cambiar de dueño, ¿no? Pero bueno, total de que todo está puesto para que sea una gran temporada en el fútbol americano. Una temporada de quarterbacks, una temporada también de muchas touchdowns, de muchas anotaciones y de mucha espectacularidad. Vamos a ver qué tal termina siendo esta temporada. 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Y bueno, que Paul Franco por fin ya logre quedarse con ese campeonato nacional que tanto quiere, ¿no? Y haga realidad su sueño. Lo mismo que Toledo o García, cualquiera de los dos. 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Y
1: el Sonorama Deportivo, un compendio de los acontecimientos del deporte a través de Radio Mexicana. Hasta dentro de 24 horas, en otro Sonorama Deportivo, les dice Hernández Bermúdez, que les recuerda que en el deporte está la limpieza mental y la superación de nuestras juventudes. ¡Muy buenos días!
0: Muchas gracias, pásela muy bien, esperamos haberle servido de la mejor manera. Estaremos ausentes 10 días, más o menos 10, 11 días, estaremos ausentes de este Sonorama, debido a una operación pequeñita que nos van a hacer, de nada importante, nada grave, y en 10 días regresamos, 10, 11 días estaremos aquí de nuevo con ustedes a través de estos mismos micrófonos. Muchas gracias, pásela muy bien, esperamos haberle servido de la mejor manera. Adelante, campeón.

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2: Buenos días, mis amigos. Buenos días. ¿Cómo están ustedes? Los saluda su servidor y amigo Félix Mesa Jáuregui, aquí con nuestra productora en el centro California. Y pues mire, le platico y primero que nada le agradezco a Armando que envía los micrófonos de allá de Mexicali hasta acá, hasta el centro California, desde donde transmitimos nuestras noticias. Hoy por la mañana, si usted se levanta en la mañana, va para ir a trabajar, de repente se dio cuenta usted de una nube negra espesa que estaba por aquí arriba de Calexico y así en este lado de la frontera, y usted tal vez se pregunta qué fue. Estaba bien grandota, era una, mire, casi desde el cerro del Centinela hasta donde termina Calexico, todavía más para allá estaba grande la nube de humo. Pues fíjese que le tengo la información, qué pasó y de dónde era ese humo. Pero si usted la vio y se pregunta qué fue, qué pasó, pues le digo y le comento que fue un incendio en la planta solar ubicada en el camino Ferrer al oeste de Calexico. Se quemó la planta de luz solar. La espesa nube de humo que se dio y llegó a la ciudad de Calexico y Mexicali tuvo como origen un incendio en la planta solar que se ubica al oeste de Calexico. Las cuadrillas de bomberos estuvieron combatiendo el incendio durante toda la mañana. La patrulla de caminos de California informó que el camino Ferrer al oeste de Calexico está cerrado. El jefe de bomberos presente en el lugar indicó que la vía, la ruta, el camino Ferrer permanecerá cerrado hasta nuevo aviso. Por el momento no hay actualizaciones ni detalles adicionales disponibles, pero esta es la información que logramos nosotros recoger para usted, para que sepa qué pasó hoy en la mañana. No era el clásico humo o smog o polvo, sino que era el humo generado por un incendio en la planta de energía solar, de paneles solares, al oeste de Calexico. El camino Ferrer es en el centro, es la Brucherie, la avenida La Brucherie, ¿sí? Todo este camino, La Brucherie, cruza todo el centro, de sur a norte, de norte a sur. En este caso nos vamos a ir al sur, lo cruza, sale el puente, te cruza la autopista 8, usted cruza ese puente, ya está en la parte sur del centro, California, y le sigue usted derecho. Le sigue usted derecho y allá, después del río Nuevo, se convierte en Ferrer. Cuando deja de ser La Brucherie, se convierte en Ferrer. Y ese camino termina hasta antes de llegar al canal Todo Americano. Hay una parcela y después está el canal Todo Americano. Pues ahí por ese camino, Ferrer, hay varias granjas de energía solar. Una de ellas fue la que se quemó. Y la que está exactamente más pegada a la frontera. Por eso, ese humo con el viento se fue hacia Calexico y de ahí, pues, no, en la frontera no para el humo, entonces cruzó también un poco a Mexicali. Fue muy espectacular esa nube tan grande de humo negro. Humo negro, pues era de un incendio. Híjole, ahora, esa electricidad que se genera ahí en esas plantas solares que están ahí en la parte oeste de Calexico, es luz, es electricidad que se envía hacia San Diego. se construyó una red de transmisión especial para esas plantas solares. Y ahí se va toda la electricidad hacia San Diego, California. Y yo me imagino, ¿verdad?, en El Paso, pues vengan electricidad ahí en lo que es este Tacumba, lo que es el Golden Acorn, ¿verdad? Así. Bueno, pues ahí está. Eso fue lo que pasó en esa, hoy por la mañana, con esa gran nube de humo negro. 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Y nos vamos, son las 10 de la mañana con 6 minutos. Hoy es jueves 3 de septiembre. Ahí va avanzando el mes de septiembre y pues ya es 3, oiga. Es 3 de septiembre, chancla vieja. Bueno, pues nos vamos a ir con el clima. ¿Cómo está ahorita el clima aquí en el Valle Imperial? Pues mire, le platico y le comento. Ahorita tenemos una temperatura máxima de 92 grados Fahrenheit. 92 grados Fahrenheit. Ahorita, las 10:06, está agradable el clima. Equivalente a 33 grados centígrados. 92 grados Fahrenheit, 33 grados centígrados. Hoy por la mañana, alrededor de las 6:30 de la mañana, salimos de nuestra casa para ir a misa a Calixto. A las 7 de la mañana es la misa. Y pues nos dimos cuenta de la nube grande de humo. Ahí estaba, híjole, desde que agarramos el camino, miramos la nube. Y dije, pues, ¿qué pasó? ¿Qué está pasando? ¿Es contaminación o qué? O no, pues era humo de un incendio. Pero también nos dimos cuenta de una cosa. En la mañana no prendimos el aire acondicionado del carro. Llegamos a Calexico. Nos vinimos de Calexico y no prendimos la refrigeración, el aire acondicionado del carro. Fíjense, si a usted le pasó lo mismo, pues ¿eso qué significa? Que está cambiando el clima y que estamos dejando poco a poco el verano, el calorón, oiga. Sí, porque mire, viene aquí, ¿cómo va a estar el día de hoy? ¿Y cuál va a ser la temperatura más alta hoy? 104 grados Fahrenheit. La mínima, 73 grados Fahrenheit. Vamos a tener cielo despejado, soleado, con viento. Lo que sí va a venir hoy es un viento muy fuerte. Vientos de 15 a 25 millas por hora durante el día, con posibilidad de ráfagas de vientos más fuertes que las 25 millas. Por la noche, el viento baja un poco, de 10 a 20 millas por hora. Mañana viernes 4 de septiembre, temperatura máxima 104 grados Fahrenheit, mínima 77 grados Fahrenheit. Mañana también, viernes, va a estar soleado, despejado el cielo y con vientos de 10 a 20 millas por hora. Mañana viernes. El sábado 5 de septiembre, baja la temperatura, 98 grados Fahrenheit la máxima, 83 la mínima. En agosto, julio y junio, es la primera vez en 3 meses se baja la temperatura abajo de los 100 grados Fahrenheit el sábado, porque va a estar a 98 la máxima, 83 la mínima. El sábado, cielo prácticamente cubierto por nubes, y es posible que se produzca una tormenta o chubascos dispersos. Vientos de 5 a 10 millas por hora. Recuerde, el sábado, en el día y en la noche, es posible que se produzca una tormenta o chubascos dispersos. El sábado. El domingo, 6 de septiembre, temperatura máxima 98 grados Fahrenheit, mínima 82 grados Fahrenheit. Y el domingo es igual que el sábado, cielo prácticamente cubierto por nubes y hay poca probabilidad de aguaceros. El domingo, 24% de probabilidades de lluvia por la noche y por el día, en el día. Vientos de 10 a 15 millas por hora. Y el lunes 7 de septiembre sube la temperatura un poco, 104 grados Fahrenheit la máxima, 81 la mínima. Se despejan las probabilidades de tormenta o chubascos aislados y cielo parcialmente cubierto por nubes el lunes, vientos de 10 a 15 millas por hora durante el día y durante la noche. El tiempo de espera para cruzar la garita de Mexicali a Calexico, empezaremos por la garita Calexico Este, allá por Compuerta. En el cruce vehicular, garita Calexico Este, allá por Compuerta, hay una línea estándar general abierta, una hora de espera. Hay tres líneas Red Lane abiertas, 50 minutos de espera. Hay tres líneas Sentry abiertas, 30 minutos de espera. Y hay tres líneas peatonales abiertas, no hay tiempo de espera. En la garita Calexico, zona centro, en el cruce vehicular, ahí por el Río Nuevo, hay tres líneas estándar general abierta, una hora y 30 minutos de espera. Hay tres líneas Red Lane abiertas, una hora y 30 minutos de espera. Hay siete líneas Sentry abiertas, no hay tiempo de espera. Y en el cruce peatonal garita zona centro por la garita temporal, ahí por la Jefferson, hay dos líneas abiertas, una hora y media de espera. Y el tipo de cambio, peso dólar, dólar peso en las casas de cambio de Calexico, a la compra, el dólar, ustedes llegan a la casa de cambio en Calexico, traen dólares y quieren cambiarlos por pesos, les van a comprar cada dólar suyo en 16 pesos con 55 centavos. A la venta, el dólar, usted llega a la casa de cambio y trae pesos y quiere comprar dólares, le van a vender el dólar a 16 pesos con 85 centavos. Y hoy celebran su santo quienes llevan por nombre Gregorio, Aristeo, a ver, Brígida, Marino y hasta ahí. Si usted se llama Marino, usted nació un 3 de septiembre y hoy cumple años, pues felicidades. ¡Happy birthday! Para todos los que hoy cumplen años, porque nacieron un 3 de septiembre. ¡Felicidades! Y mire, ahora nos vamos con más información de aquí, de lo que pasa en nuestro Valle Imperial. Y mire, vamos a ver, aquí en el condado de Imperial hay un proyecto de construir un centro de datos, pero se ha complicado la cosa. La ciudad de Imperial demandó al condado porque el condado aprobó ese proyecto. La Junta de Supervisores aprobó ese proyecto y pues hubo quienes no quieren ese proyecto. ¿Qué son los centros de datos? Son unos almacenes grandísimos, gigantescos, donde las compañías de tecnología y sobre todo con la inteligencia artificial instalan pues computadoras o equipo grandísimo, pesado, que está prendido las 24 horas del día y es donde se guardan los datos de usted, de mí, cuando entra su celular y una foto y luego lo sube que a la nube o usa algo de la inteligencia artificial y todo eso se va y se guarda en esos centros de datos. Están prendidas las luces y la refrigeración las 24 horas del día. ¿Sí? Los 365 días del año. Porque, pues, ¿a poco usted apaga su celular? A veces no lo apaga ni cuando se va a dormir. Entonces, se ocupa esos centros de datos. La situación es que el plan era construirlo al sur de la ciudad de Imperial, al norte de la ciudad del centro, en una zona que está cercana a la zona urbana. Hay casas, hay gente viviendo ahí. Y pues empezó el estira y afloja, ¿verdad? Y pues mire, le platico. El juez Brooke Underwood del Tribunal Superior de Justicia del Condado de Imperial emitió un fallo provisional el pasado lunes. El juez Anderson había escuchado ya los argumentos en el caso de la ciudad de Imperial contra el Condado de Imperial. El condado había alegado que existía una exención, un permiso de derecho automático respecto a la Ley de Calidad Ambiental de California en el proceso de permisos para un centro de datos proyectado. Por eso los supervisores lo aprobaron, porque hay una exención de derecho automático respecto a la Ley de Calidad Ambiental de California para que no se le pida a los centros de datos el reporte de impacto ambiental. En su fallo provisional, el juez Anderson determinó que el proceso del centro de datos debe someterse a un informe de impacto ambiental completo. En efecto, la decisión paraliza el trámite del centro de datos hasta que se complete un estudio de impacto ambiental exhaustivo. Ahí está la situación. Y ahora está pelo en el coche. ¿Por qué? Porque, se imagina, yo he conocido y he escuchado de reportes de impacto ambiental que duran años hoy para algunos proyectos. Antes, cuando asistíamos a todas las juntas de regidores de cabildo, diputado de Imperial y a las juntas de la Junta de Supervisores del Condado de Imperial y a las juntas de la Junta de Directores de la, del Distrito de Delegación de Imperial. Me enteraba de esos impactos ambientales, esos reportes, informes. Y pues, ¿cuánto va a durar? ¿Quién sabe? ¿Cómo va? ¿Quién sabe tampoco? Así o más clarito. Tiene, según el juez Amberhold, en su fallo del pasado lunes, la compañía que piensa construir el centro de datos tiene que hacer un informe de impacto ambiental completo, exhaustivo. Así o más clarito. Y nos vamos a ir al primer corte comercial en cabina y regresamos con más información. ¡Adelante, cabina!
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5: Bueno, mis amigos, pues regresamos aquí, son las 10 de la mañana con 23 minutos, 10 con 23, y mire, este fin de semana es el fin de semana largo del Labor Day, del Día del Trabajo, aquí en Estados Unidos, y va a haber un operativo de máxima vigilancia de la Patrulla de Caminos de California. Es muy importante que usted, que me está escuchando aquí en el Valle Imperial, pues se ponga buzo caperuso, porque va a haber bastante vigilancia en las carreteras para evitar que personas bajo los efectos de alcohol o drogas, o personas distraídas que van a la carrera porque se les hace tarde, porque su familia ya está allá en San Diego y ustedes quieren ir a verlos, etcétera, etcétera. Váyanse tranquilitos. Gánenle tiempo al tiempo. No salgan ustedes bajo los efectos del alcohol antes de que usted se empiece o se eche la primera chela, hable con alguien, encárguele a alguien que venga por usted al lugar donde va a estar usted. No salga en su carro, no quiera manejar usted, no se vaya a pasar el día festivo en la casa. Mejor hay que prevenir. Mire, se acerca el fin de semana del Día del Trabajo. La Patrulla de Caminos de California está emitiendo advertencia. Si bebe, si toma alcohol este fin de semana, no conduzca su carro. La Patrulla de Caminos de California llevará a cabo un operativo de máxima vigilancia. Este operativo estará vigente desde las 6 de la tarde con un minuto del viernes hasta las 11 de la noche con 59 minutos del lunes 7 de septiembre. La Patrulla de Caminos de California ha anunciado que sancionará a todas las infracciones de tráfico y prestará especial atención a los conductores bajo la influencia de alcohol o drogas. El fin de semana del Día del Trabajo, el Labor Day, coincide con la campaña Conduzca sobrio o será detenido, de la Administración Nacional de Seguridad de Tráfico en las carreteras, hasta las 11 de la noche, con 59 minutos, del lunes 7 de septiembre. La Patrulla de Caminos de California ha anunciado que sancionará a todas las infracciones de tráfico y prestará especial

adicta al alcohol, la cannabis, la marihuana, los medicamentos recetados, las drogas ilegales y algunos medicamentos de venta libre pueden afectar la capacidad de un conductor para manejar un vehículo de manera segura. Si usted que me está escuchando, me va a decir usted ahorita ahí, está ahí me está diciendo, pero si aquí en California se permite fumar marihuana, ¿sí? Comprar y fumar para uso medicinal y para uso recreativo. Hay lugares donde usted puede ir a que hace sus cigarritos de marihuana, claro que sí. El que usted fume, el que usted use marihuana, el que usted compre marihuana, no quiere decir que puede manejar. No, manejar bajo los efectos de la marihuana también es un delito, es ilegal. No crea usted que porque pues si ya es legal usarla, es lugar comprarla, pues sí, pero no manejar bajo los efectos de la marihuana. Si lo agarran, le hacen una prueba y sale usted, pero si bien oloroso, pues usted también se va a ir a la cárcel porque también lo van a detener. Porque aquí dice, y te lo digo porque dice la patrulla de caminos de California, la conducción bajo los efectos de sustancias no se limita al alcohol. El cannabis, que es la marihuana, los medicamentos recetados, las drogas ilegales y algunos medicamentos de venta libre pueden afectar la capacidad de un conductor para manejar un vehículo de manera segura. Y por lo tanto, si usted va con alguno, ya sea con la cannabis, con los, algún, usted toma medicamentos y le dice al oficial, es que yo no me drogué, no uso drogas. Si usa, ¿cómo no? Sus medicamentos recetados traen. ¿A poco estas pastillas que le quitan el dolor bien rápido se hicieron con qué? Con pulpa de papa o de tomate. No, se hicieron con droga. Desde por eso se le quita uno el dolor. Pero tomarse su pastilla que le recetó el doctor cada día o cada 24 horas o cada 8 horas, pues nomás le ayuda para quitarle el dolor. Pero si se toma 3, 4, 5, pues ahí sí está pelo en el coche. Así, o más clarito. Se lo digo porque el día del trabajo, mucha gente sale a la carretera. ¿Por qué? Porque es el fin de semana festivo que anuncia que se acaba el verano y empieza el otoño. Así, la gente dice aquí en Estados Unidos, el Labor Day, cuando se va a acabar el verano ya, el calorón, pues sí, y sí es cierto, mire, no llega todavía y ya estamos una temperatura muy bonita, pero cuídese mucho si va a salir en su carro este fin de semana de Labor Day, así o más clarito. 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El tema que estamos tratando

0: 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Sí, porque habla de la salud mental de los hombres. 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Y nos vamos al segundo corte comercial y regresamos. Pero primero saludamos a don Enrique Rubalcaba y a sus cuatitas en el centro California. Saludos, don Enrique, y nos vamos al corte. ¡Adelante, cabina!
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0: Bueno, mis amigos, pues regresamos aquí al Valle Imperial, ciudad del centro California. Son las 10 de la mañana con 35 minutos. Nuestro número telefónico 760-886-4527. Y miren, nos vamos a ir ahora a compartirle a usted los saludos. Saludamos a Gerardo González en la ciudad de Dixon, California, allá por Sacramento, para Hilario Delgado y Aide Lara en la colonia Nueva Esperanza, y para Emma Zamudio en Calexico. Un saludo para José Luis y Araceli Gerardo en San Luis, Arizona. Para don Ascensión Mesa, allá en Las Vegas, Nevada, con su hija Sandra. Para don Pablo Guerrero y su esposa Lidia. A sus gemelas Annette y Anaí. A su hija Jacqueline. Reñarito, Colonia Baja California. Saludos. Y a todos los que nos escuchan en la Colonia Baja California, un saludo. De veras, es nuestra colonia. Ahí crecimos. Por la avenida Valle Verde, la avenida Valle Redondo, la avenida Vallecito. Híjole, por ahí. Así, así o más clarito. Saludamos a Víctor Ortiz en el fraccionamiento El Cóndor en Mexicali. Jerónimo y María Romero de San Luis Río Colorado, Sonora. Emilia de la Rocha en Mexicali. Saludos, Emilia. Socorrito Montes de Velarde, su hijo el Chullito y a su familia en Calexico, California. Saludos para Ángel Montes Lepe de Ejido, Oaxaca. María y Andrés Manque en Hotville. Un saludo para el profesor Rogelio Ruelas de Mexicali. Para Gabriel Castillo y su cuadrilla, trabajando en La Pal y Los Espincos. Para la familia Cordero Salcedo, de la colonia Nueva Esperanza. Y para Lidier Salcedo, a ella le gusta la frase, tapelón el coche, oiga. Pues así o más clarito. Rogelio Hernández y a su esposa Carmen Hernández, a sus hijas Blanca, Mari y Alma, en la Quinta California, allá en el Valle de Coachella. Saludamos también a don Gerardo Armenta en Mexicali, a José Enrique Ayón en la colonia Hidalgo, Pascual García y su esposa Lucy, para Elvia Acuña en Calexico, Elías y Teresa Orozco en el Ejido Distrito Federal, para el señor Adolfo Lara en el Centro California, a sus hijas Betty, Blanca, Rosy y sus nietos. Saludamos a Eduvige Cano en Mexicali, Octavio Limón en el kilómetro 43, María de Lourdes Quevedo en la colonia División del Norte en Mexicali, a Ambrosio Muñoz en la colonia Robledo. Un saludo para Ernesto Saldívar en Puerto Peñasco, Sonora, y para Edmundo Gordillo Martínez en la colonia Baja California. Pues un saludo para ustedes y gracias. Gracias por escucharnos. Y mire, en más información, le platico y le comento esta, mire. Esta está interesante porque, pues, las cosas aquí en Estados Unidos, pues, están pues, como el coche, oiga, pelón el coche. Porque, mire, 4 de cada 10 personas adultas mayores en Estados Unidos no compran sus medicinas por el alto precio. Casi 4 de cada 10 adultos en Estados Unidos dejan o retrasan la compra de sus medicamentos por el alto precio. Un fenómeno que afecta de manera desproporcionada a los latinos, según reveló ayer miércoles un informe de organizaciones como We Are Más y el Information Future Lab de la Universidad de Brown. Además, 1 de cada 5 personas de minorías en Estados Unidos, el doble de los anglosajones, conoce al menos a un familiar o amigo que murió en los últimos 5 años por no haber podido pagar el tratamiento que necesitaba, incluyendo las medicinas recetadas, agregó el reporte, el precio que pagan los pacientes. Una de las principales razones, de acuerdo con el estudio, es que los precios de todos los medicamentos son 2.8 veces más altos en Estados Unidos que en otros países de altos ingresos, mientras que los medicamentos de marca cuestan más de 4 veces que en esas otras países. La investigación enfatizó que los latinos tienen una mayor probabilidad de padecer enfermedades crónicas que requieren tratamiento continuo con medicamentos recetados, una menor probabilidad de contar con un seguro médico accesible y una mayor probabilidad de omitir o retrasar la compra de sus medicamentos comparación con el 24% de la población anglosajona con esa condición. Así. Y el presidente, nuestro presidente Donald Trump, pidiendo billones de dólares, no millones con M, billones con B, billones de dólares al Congreso para la guerra que tiene él contra Irán. ¿Por qué es esa guerra? Pues si usted sabe, dígame. Porque yo no sé. Me imagino por qué, pero no sé. Pero esa guerra está costando mucho dinero a nosotros, a los contribuyentes. Y que haya personas que se mueren porque no pueden pagar un tratamiento médico que necesitan, es una crueldad, es inhumano. Y si tienen tanto dinero para la guerra, ¿por qué no lo usan para la salud de los residentes, de los que pagan los impuestos, de los que trabajan bien duro? ¿Por qué no lo usan mejor en eso? Pero yo no lo entiendo. Yo no lo entiendo. Así o más clarito. Y son las 10 de la mañana con 43 minutos, 10:43. Y mire, esta otra información también es sobre el niño, el fenómeno meteorológico que cada 3, 4, 5 años nos llega. Pues en este año va a ser un super el niño y está adquiriendo proporciones gigantescas ante nuestros ojos, advierte la Organización de Naciones Unidas, la ONU. El niño está adquiriendo proporciones gigantescas ante nuestros ojos y el mundo se halla en la zona de peligro de fenómenos meteorológicos extremos, advirtió la ONU hoy jueves. Los datos más recientes sobre este fenómeno climático natural indican una probabilidad excepcionalmente alta, cercana al 100%, de que el actual episodio del niño continúe hasta febrero del 2027. Cuanto más intenso es el niño, mayor es la probabilidad de que altere significativamente los patrones de lluvias y temperaturas en todo el mundo y propicie fenómenos meteorológicos extremos. Dice, ya se había advertido, sí, anteriormente, que existe un 69% de probabilidades de que este super niño sea el más fuerte de los últimos 70 años. El niño de este año se formó oficialmente en junio, según la Organización Meteorológica Mundial. Se prevé que continúe durante el otoño y el invierno, alcanzando su punto más alto a finales de este año. La ciencia no deja lugar a dudas. El planeta navega por aguas desconocidas y esas aguas se están calentando, declaró hoy jueves el secretario general de la ONU, Antonio Guterres. Las temperaturas de la superficie del mar aumentan. Las temperaturas siguen subiendo y el mundo se encuentra en la zona de peligro de fenómenos meteorológicos extremos. La carrera actual es entre los riesgos crecientes y nuestro compromiso de adoptar medidas climáticas y proteger a las personas. Debemos ganar esta carrera, agregó el secretario general de la ONU. ¿Qué supone este super niño para el clima en Estados Unidos? La gravedad que los efectos del niño dependen de dónde viva usted. El niño tiende a desplazar la trayectoria de las tormentas hacia la franja sur de Estados Unidos, lo que aumenta las probabilidades de precipitaciones de lluvias superiores al promedio, declaró en agosto a Yahoo News Michelle Leroux, científica física del Centro de Previsiones Climáticas, y señaló que este desplazamiento de la trayectoria de las tormentas hacia el sur puede dejar partes del norte de Estados Unidos más secas de lo normal y aumentar la probabilidad de temperaturas superiores al promedio. ¿Cómo afectará el niño a California? El niño suele traer condiciones más húmedas de lo normal, especialmente a mediados del invierno. El aumento de las precipitaciones, de las lluvias, también puede reducir el riesgo de incendios forestales en primavera y verano en partes del sureste, incluida la gran cuenca del río Colorado. La implicación, ¿qué implicaciones tendrá para las tormentas? Un fenómeno del niño fuerte o muy fuerte suele intensificar la corriente de chorro de los vientos subtropicales durante el otoño y el invierno, desviando más tormentas hacia el sur de Estados Unidos. ¿Y dónde vivimos nosotros? Vivimos en el sur de Estados Unidos. Y aquí dice, es el sur de Estados Unidos, y nosotros vivimos en el sur. Y lo hemos visto ya con estas tormentas que han caído, han cerrado caminos, han tumbado postes, han tumbado árboles, techos, se han inundado algunas zonas, algunas carreteras rurales. Y si usted todavía cree que esto es normal, cuando más acuérdese de cuando usted era joven, en los 90, 80, 70, acuérdese si había este tipo de movimiento meteorológico como ahora. Yo me acuerdo que teníamos un dicho de los vientos. Decían, febrero loco y marzo otro poco. Porque antes los vientos eran casi exclusivamente en febrero, digamos, y unos pocos en marzo. Cuando había vientos en abril y en mayo, la gente decía, híjole, oye, ¿y este viento? Porque era raro. Era febrero y marzo los vientos. Ahora, yo le doy el clima a todos, le comparto cómo va a estar el viento. ¿Y qué le digo? Viento fuerte, viento fuerte, viento fuerte. Ya estamos en septiembre y esta semana vamos a tener viento fuerte. Entonces, está cambiando el clima. Y hay que verlo y entenderlo y creerlo. Y eso nos afecta. Claro que sí. Aquí se espera un tormenta, lluvias fuertes y frío. Aquí, o más clarito. 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Hábitos que nuestro cuerpo odia. 1. Baños con agua caliente. Los baños con agua caliente resecan la piel y eliminan aceites naturales. Estar mucho tiempo en el sanitario sentadito, porque eso puede causar hemorroides y problemas pélvicos. Sentarse demasiado tiempo ralentiza el metabolismo y afecta la postura. Y duelen las piernas, los pies, oiga, también. Ser sedentario debilita músculos y afecta la salud en general. Comer tarde dificulta la digestión y favorece el aumento de peso. Y otro hábito que nuestro cuerpo odia, aguantar la orina, aumenta el riesgo de infecciones urinarias y de la enfermedad de retención de líquidos. Dormir tarde. Nuestro cuerpo odia que durmamos tarde porque descontrola las hormonas y reduce la calidad del sueño. También nuestro cuerpo odia que no tomemos suficiente agua porque provoca deshidratación y afecta órganos y funciones. Y finalmente, nuestro cuerpo odia este hábito que tenemos o que tienen algunos: usar auriculares por mucho tiempo, los audífonos. Puede dañar el oído y generar infecciones. Así o más clarito. Y mire, no tengas miedo de volver a acercarte a Dios. Es de valiente regresar a casa. Así o más clarito. Y mire, aquí tenemos también para dónde están las... Aquí tenemos más reflexiones que le vamos a compartir. Y recuerde, si compra usted sus sodas de bote o compra usted comida como los Campbell, como garbanzos, como ejotes, antes de que usted piense en abrir esos botes, limpie de la parte de arriba. Límpieselas con un trapito mojado y enjuáguelos, y si es posible, con el agua o jaboncito, y luego ya los puede abrir. Si se toma usted la soda de bote a usted directamente del bote a su boca, tenga cuidado, Mire, esos botes se almacenan en alguna parte, en algún almacén, y ahí se quedan un tiempo. No crea usted que están haciendo la soda y del mismo día sale. No, no, se almacena. Y en los almacenes suele haber tierra, animalitos y usted sabe. Tenga cuidado, limpie sus latas, las latas límpielas o enjuáguelas si quiere. ¿Qué elimina el azúcar de tu cuerpo? Estos tés. Apoyo natural para equilibrar el azúcar en la sangre. Ingredientes: canela, cúrcuma y hojas de romero. Agregue una cucharadita de canela, una cucharadita de cúrcuma y una cucharadita de hojas de romero a una taza de agua. Hierva durante 10 minutos, cuele y bebas el té. Beba una taza de este té al día durante 3 días. Así o más clarito. Y pues nos vamos a ir, mis amigos, a nombre de nuestra productora, su servidor, Félix Mesa Jáuregui, les decimos gracias. Que tenga un excelente jueves, un maravilloso resto de semana, y si Dios nos lo permite, nos volveremos a escuchar mañana, porque mañana será viernes.
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8: 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A nombre de Félix Mesa y la productora, les agradecen el favor de su atención. Y los esperamos en otro más de la serie del noticiero El Sol del Valle.
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10: Bueno, buena mañana para todos ustedes, hoy jueves 3 de septiembre, mes de la patria, día de Gregorio, también Simeón, Aristeo y Serapia. Felicidades para todos los que llevan esos nombres el día de hoy, de parte de sus amigos de Radio Mexicana. Qué gusto saludarles a todos ustedes en esta mañana, qué linda está la mañana en que vengo a saludarles, claro que sí, sí señor. Vámonos con más música a través del 910, buena mañana, arrancamos, señoras y señores, aquí está el 15 de septiembre, no puede faltar. Esto viene a cargo de José Alfredo Jiménez, ¿cómo no? Cántales, mi José Alfredo, como tú sabías. Buenos días.

0: José Alfredo Jiménez con el 15 de septiembre. Buenos días, 11 de la mañana con 3 minutos, 11:03 de la mañana. A esta hora del día, qué gusto saludarles. Hoy jueves 3 de septiembre, mes de la patria. Vámonos con más música. La voz de Pedro Infante, el ídolo inmortal. Viene con el tema de la burrita. Buenos días, 11 de la mañana, ya exactamente con 3 minutos.
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Bienvenidos a continuación, el tema se llama Chacha, Chacha Linda. Saludos familia García, gracias por acompañarnos acá en Palaco. Buenos días, 11 de la mañana con 6 minutos.

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3: Casi un millón de pesos invertidos en campañas negras en su contra es lo que dijo la diputada federal con licencia Julieta Ramírez por parte de sus opositores. Ramírez aseguró que tiene documentado todo y cuestionó cuáles son las fuentes y propósitos de esos recursos. El Partido Acción Nacional en Baja California presenta a 5 aspirantes a la candidatura por la gubernatura del estado. Nombran a Ignacio Lozoya Morales como el nuevo coordinador de Protección Civil en Baja California. Tiene 2 días la senadora Julieta Ramírez para quitar la publicidad y corregir las bardas que llevan su imagen, así lo informó el Instituto Estatal Electoral en Baja California.
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0: Las llaves de mi alma a través de Radio Mexicana en la voz de Vicente Fernández. Buenos días.
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música 11 de la mañana con 16 minutos a través de Radio Mexicana 11 con 16. Vámonos con la cruda con la voz de Antonio Aguilar. Buenos días, 11 de la mañana con 16 minutos a través del 910 en este jueves 3 de septiembre.

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4: Saludos hasta la Colonia Independencia, muchas gracias por acompañarnos en esta hora de la mañana. Buenos días, 11 de la mañana con 25 minutos, 11:25 de la mañana. Nos vamos a ir con otro tema, esto se llama De las Lunas, la de octubre es la más bonita. Un tema solicitado de por acá de la Colonia Independencia. Buenos días, 11 de la mañana con 25 minutos, continuamos.

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8: Bueno, tiempo de mañanitas. Como no, vamos a felicitar a todos los que hoy cumplen años o celebran su onomástico. Hoy es día de Gregorio, Magno, Simeón, Aristeo y Serapia. Felicidades. Hoy cumpleaños Silvia García. Muchas felicidades de parte de sus hijos, familiares y amistades, y también de parte de su yerno. El día de hoy, acá por la Revolución. Muchas felicidades a Silvia García, que cumple años. Y para los que celebran su onomástico o cumplen años, las mañanitas. ¡Felicidades!

0: Los Barón de Apodaca con el tema Esta Calle Vive. Buenos días, 11:36 11:36 de la mañana. Vámonos con más música a través del 910, el Son de la Negra. Esto viene a cargo del Mariachi Vargas. Muy, pero muy buenos días.
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10: Vamos con más música a través del 910 de Radio Mexicana. Desde que Dios amanece, hermanas familias.

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4: Mexicana, saludando, cómo no, a Silvia García, que hoy cumple años, acá por los rumbos de la revolución. Saludos, los Panchos, cariño y verdad.

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0: está el tema con Amalia Mendoza, Vagar entre sombras. Escuchamos el tema. Buenos días, 11 de la mañana con 54 minutos. Vámonos ahora con Dueto Caleta, Una noche serena y obscura. Saludos para Alfonso Gutiérrez, que cumple años de parte de su tío. El hombre del corbatón dice, le está felicitando el día de hoy. Muchas felicidades hoy en su cumpleaños.
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0: También perdieron la vida su esposa de 35 años, quien tenía 4 meses de embarazo, su hija de 3 años y otra mujer de 21. La presidenta Sheinbaum lamentó este jueves el asesinato de Jonathan Meléndez Ochoa, productor musical y tecladista del grupo Camilo VII, junto a su familia. En su conferencia afirmó que este homicidio no habría ocurrido por el caso de un robo y lo atribuyó a un pleito entre familias. Ya hay detenidos y ya se conocen también las causas de una disputa que tenía la familia con otra familia. Incluso ya sale en los medios una publicación, dijo a los medios. El gobierno de México anunció este jueves la publicación de un nuevo informe sobre la desaparición de los 43 normalistas de Ayotzinapa, en donde se incluían más líneas de investigación. La secretaria de Gobernación, Rosa Isela Rodríguez, afirmó que este documento incluirá las labores que han implementado en coordinación con la Fiscalía General de la República. Omar García Harfuch compartió esta mañana un nuevo avance en la seguridad del país, esta vez con la detención de Gómez Ulises N., alias el Amarillo o el Gobén, quien era uno de los objetivos prioritarios en temas de seguridad. Se sabe que el detenido es el presunto líder de una célula criminal vinculada con los rusos, quienes operan principalmente en Acapulco, en Guerrero. El periodista Luis Chaparro reveló que la morenista Julieta Ramírez impulsó la creación de memes contra Claudia Sheinbaum durante la contienda interna de Morena para posicionar a Adán Augusto López como candidato presidencial. En el podcast Pie de Nota se mostró una conversación entre Ramírez, quien aspira a la gubernatura de Baja California, con un colaborador en el que le pedía hacer un video con la canción Se te borró la sonrisa, de la banda Voz de Nuevo León. El embajador de Estados Unidos en México, Ronald Johnson, pidió a las autoridades mexicanas incautar los recursos de las organizaciones criminales dedicadas al narcotráfico y combatir la corrupción, una práctica que advirtió aleja las inversiones. El diplomático sostuvo durante la apertura del Foro Internacional de Delitos Financieros que atacar las finanzas de los cárteles permite golpear el mismo corazón de sus redes criminales. La policía de Jalisco informó este jueves la detención de 3 personas vinculadas por el FBI de Estados Unidos por presunto fraude electrónico con criptomonedas. A través de un comunicado detallaron que la Comisaría de Inteligencia recibió información del servicio de Marshalls sobre la búsqueda de 3 ciudadanos estadounidenses identificados como Julián N., de 29 años, Eduardo N., de 35, y Sergio N., de 51. Varias herramientas de inteligencia artificial tuvieron una interrupción masiva y simultánea estos jueves, de acuerdo con reportes relacionados con servicios como ChatGPT, Claude y Grok. Las fallas se alertaron alrededor de las 8:35 y el pico se alcanzó a las 9:05, con casi 1.400 reportes en México, así como más de 37.400 en Estados Unidos. El expresidente de Colombia, Gustavo Petro, aseguró que el actual mandatario colombiano, Abelardo de la Espriella, ganó las elecciones por la intromisión de algoritmos y el tecnofascismo que actuaron para beneficiar a la ultraderecha, y advirtió de que esta situación podría repetirse en las próximas elecciones generales de Brasil de este año o en México en las intermedias de 2027. Nepal continúa este jueves la búsqueda de casi 900 trabajadores de centrales hidroeléctricas cuyo paradero se desconoce tras más de una semana de la mortal riada que arrasó al centro y al norte del país, dejando hasta el momento más de 1.200 muertos y 4.200 desaparecidos. Las labores llevadas a cabo por el ejército del Nepal junto con expertos internacionales han supuesto una larga lucha contra toneladas de lodo para acceder a túneles subterráneos a lo largo de la cuenca del río Trishuli, donde se cree que podría haber decenas de trabajadores atrapados. El ejército estadounidense escoltó el pasado martes 40 buques mercantes que transportaban 18 millones de barriles de petróleo a través del estrecho de Hormuz, mientras Irán y Estados Unidos intercambiaban una nueva ronda de ataques, informó la CNN. La cadena, que cita como fuentes a 2 funcionarios estadounidenses familiarizados con las operaciones, señala que ese tráfico de crudo fue el mayor que se ha producido desde que se inició el conflicto. La revisión por parte de Corea del Norte de las normas que rigen el Partido de los Trabajadores sienta las bases con un control más centralizado bajo el mando del líder del Estado asiático Kim Jong-un, según un informe publicado este jueves por un instituto de seguridad surcoreano. Las revisiones aprobadas en el 9º Congreso del Partido de los Trabajadores de Corea en febrero reforzaron la autoridad de Kim, institucionalizaron más el control del partido sobre el Estado y el Ejército, según el Instituto de Estrategia de Seguridad Nacional, afiliado al Servicio Nacional de Inteligencia de Corea del Sur. El sargento Gareth Parton, oficial de información del Departamento de Policía de Minneapolis, informó que 3 personas murieron tras un tiroteo ocurrido en el centro de la ciudad. El presunto atacante y 2 víctimas, además de 3 agentes, resultaron heridos, 2 de ellos por disparos. Parton aclaró que la información es preliminar y podría cambiar conforme avance la investigación. Este jueves comenzó a dar servicio a la primera flotilla de taxis autónomos de Londres, aunque en comparación con Estados Unidos y China, donde los llamados robotaxis circulan de forma autónoma en varias ciudades sin humanos al volante, en Reino Unido se está adoptando un enfoque más cauto. En cada uno de los robotaxis de la flotilla londinense seguirá habiendo una persona al volante supervisando el trayecto o que podrá tomar el control o pisar el freno si surge algún problema. Bueno, comenzamos con la información y ya tenemos como todos los días a José Luis Plaza. Buenas tardes, José Luis.
1: Buenas tardes, Alberto. Buenas tardes al auditorio. Para comentar que cuando fue lo del Mundial de Fútbol aquí en la Ciudad de México, se le dio autorización a 3 empresas de motopatines para que por espacio de 60 días pues tuvieran pues el servicio para diferentes usuarios que querían llegar al Estadio Banorte, antes Estadio Azteca. Bueno, pues este plazo ya terminó, se les dio una pequeña prórroga, ya concluyó el plazo y la autoridad aquí en la Ciudad de México les ha marcado un plazo de 5 días para que recojan todos estos motopatines. La autoridad también dice que no es el fin a este tipo de vehículos, se va a regular porque recordemos que ya motopatines y bicicletas eléctricas tienen que estar reguladas, tienen que estar emplacadas y todo esto. Entonces, bueno, esto no es el fin de esta época y de este transporte de motopatines en la Ciudad de México. Se está estudiando la forma en que estén totalmente regulados y que obviamente no los dejen botados en cualquier parte, porque incluso aquí afuera de las instalaciones nos han dejado 3 o 4 patines así abandonados, que quién sabe quién lo recoja, quién sabe quién se lo lleve. Entonces toda esa regulación sí se tiene que llevar a cabo, Alberto.
0: Bueno, José Luis, muchas gracias, buenas tardes.
1: Hasta luego, buenas tardes.
0: Y el coordinador de los diputados de Morena, Ricardo Monreal, adelantó que entre el 14 y el 16 de septiembre se aprobará en el recinto legislativo de San Lázaro la iniciativa presidencial que prohibirá a candidatos de la presidencia, gobernadores y jefe de gobierno de la Ciudad de México la no doble nacionalidad. En entrevista con medios de comunicación explicó que para seguir el trámite legislativo, primero se revisará el dictamen el próximo 9 de septiembre en la Comisión de Puntos Constitucionales, cumpliendo los requisitos legales. Estaremos discutiéndola y, en su caso, votándola en la primera quincena, 14, 15 y 16 de septiembre, detalló. Monreal explicó que dicha iniciativa comenzará su ruta parlamentaria un día después de que el secretario de Hacienda, Edgar Amador, entregue el paquete económico, el cual incluye el proyecto de presupuesto de egresos de la Federación. Luis Fernando, buenas tardes.
2: ¿Qué tal, Alberto? ¿Cómo te va? Muy buenas tardes. El Instituto Tlaxcalteca de Elecciones resolvió que la senadora con licencia Ana Lilia Rivera deberá eliminar su propaganda política, entre ellos blanquear 85 bardas y una lona con su imagen. Durante la sesión del Instituto Electoral Local se resolvió la queja derivada de la denuncia de un ciudadano por presuntos actos anticipados de campaña. Las leyendas que aparecían en las bardas y en la propaganda, de acuerdo con el Instituto Tlaxcalteca Electoral, eran porque es una mujer honesta, es ella, porque es una mujer con compromiso, es ella, y porque es la más cercana al pueblo, es ella. Durante la sesión se aprobó por unanimidad el acuerdo que refiere que la morenista está relacionada con las bardas que fueron objeto de una denuncia por actos anticipados de campaña y precampaña atribuidos a Ana Lilia Rivera. La morenista solicitó licencia el pasado 19 de julio para participar en el proceso interno de Morena con miras a la gubernatura en Tlaxcala en la elección de 2027.
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0: Bueno, la presidenta informó este jueves que invitó a Gustavo Petro, exmandatario de Colombia, a ofrecer una serie de pláticas en el Instituto Nacional de Estudios Históricos de las Revoluciones de México. El colombiano, quien este miércoles se reunió con la presidenta en Palacio Nacional en el marco de su primer viaje al exterior tras dejar la presidencia colombiana. En su conferencia de prensa, Claudia Sheinbaum afirmó que durante el encuentro conversaron sobre el libro Economía, Política de la Crisis Climática, que en días anteriores se pactó en edición a través del Fondo de Cultura Económica. Él me platicó de un libro que está escribiendo en donde toca algunos temas que hemos hablado aquí, pero obviamente desde su perspectiva y con información no solo desde Colombia, sino una elección internacional que tiene que ver con el uso de plataformas digitales para influir de manera externa en resultados de elecciones, afirmó. Sin embargo, Sheinbaum aseguró que ella tiene una perspectiva muy distinta a lo señalado por Petro durante su reunión. Y Luis Donaldo Colosio, senador por Movimiento Ciudadano, respondió al mensaje emitido en redes sociales por el gobernador de Sonora y quien fuera secretario de su padre, Alfonso Durazo, quien cuestionó su experiencia en la política tras su discurso en la apertura del primer periodo de sesiones ordinarias del tercer año de ejercicio de la 61 legislatura, en donde hizo una fuerte crítica a la Cuarta Transformación. En entrevista con Colosio Rojas, se sugirió a Durazo Montaño enfocarse en atender los problemas de Sonora. Hay que tener la madurez emocional para poder ver esas cosas y no inmutarse. Entiendo que el mensaje que expresé caló tanto al grado que desde Palacio me mandaron a un gobernador a responderme. Sin embargo, yo no voy a caer en sus provocaciones ni sus descalificativos, dijo. El legislador emecista reiteró el afecto personal que le guarda Durazo Montaño debido a la relación histórica con su entorno familiar, pero dejó en claro la separación entre lo personal y la labor política. ¿Qué más tenemos, Luis Fernando?
2: Alberto, la Comisión Federal de Electricidad presentó una denuncia ante la Fiscalía General de la República por actos de vandalismo en dos líneas de alta tensión de 400 kilovoltios del enlace Escárcega-Ticul en Hesel-Chacán, Campeche, que dejaron sin suministro eléctrico a 745,000 personas en Quintana Roo, Yucatán, Campeche y Chiapas la noche del lunes 31 de agosto y la madrugada del martes 1 de septiembre. Los daños afectaron 171 circuitos de media tensión y expertos de la CFE localizaron afectaciones dirigidas en dos puntos de la instalación, discos aisladores y las dos líneas de alta tensión. La empresa pública del estado señaló que el patrón coincide con ataques previos registrados en el mismo corredor el 3 de junio de este año, denuncia que buscará reforzar con este nuevo acto. La empresa convocó a la ciudadanía y a los gobiernos estatales y municipales a participar en el cuidado de las instalaciones eléctricas y a denunciar cualquier acto vandálico que ponga en riesgo el servicio.
0: ¿Y qué más ha pasado en el país? Vámonos al carrusel de los estados.
6: Registran caída en tiempos de cruce a El Paso, Texas. En medio de la tensión en la frontera por el retiro de visas, la tarde de ayer los puentes internacionales lucieron despejados, de acuerdo con testimonios de usuarios, quienes calificaron esta situación como extraordinaria, luego de que en días anteriores las filas oscilaban entre una y hasta casi tres horas para llegar a El Paso. Una viajera que cruzó hacia el lado estadounidense reportó que en el puente libre no había un solo vehículo en las líneas. Las estadísticas oficiales de cruce respaldaron la baja en la afluencia el día de ayer, alrededor de la una de la tarde, cuando el puente Córdoba de las Américas registraba 10 minutos de espera, tanto para la línea general como en la Ready Lane. A la misma hora, en el cruce Paso del Norte, se reportó un flujo de 15 minutos en el carril general y de 10 en la Ready Lane. Zaragoza marcó tiempos máximos de espera de 25 minutos para carriles rápidos, mientras que el carril general fue cerrado. Para Informe 24 en Ciudad Juárez, Chihuahua, Juan José Luna de la Rosa.
7: Como parte de las acciones para proteger la biodiversidad y preservar las especies marinas, personal de la Secretaría de Marina Armada de México intensificó durante agosto las labores de vigilancia en las zonas de anidación de tortuga marina en las costas de Nayarit. A través del sector naval de Boca de Chila, elementos navales realizaron recorridos terrestres en las inmediaciones de Playa Chila, municipio de Compostela, donde localizaron 46 nidos de tortuga golfina durante la actual temporada de anidación. De los nidos ubicados, 30 fueron rescatados, lo que permitió recuperar un total de 3,404 huevos que quedaron bajo resguardo como parte de las acciones destinadas a reducir los riesgos que enfrentan estos ejemplares durante su proceso reproductivo. Las labores de vigilancia fueron efectuadas por personal naval capacitado, apoyado con cuatrimotos para recorrer las zonas de anidación y mantener una presencia permanente en los puntos considerados de mayor importancia para la reproducción de la especie. La intervención busca proteger tanto a las tortugas como a sus nidos y huevos frente a posibles actos de saqueo, sustracción o cualquier otra actividad que pueda poner en riesgo a la especie y su hábitat natural. Desde Tepic, Nayarit, para Informe 24, Perla Rentería.
0: Gracias, Perla. Y en información internacional, Donald Trump ha puesto la mirada a otra zona para cambiar la geografía mundial. Con ello puede crecer la tensión entre Estados Unidos e Irán. Quiere cambiar el nombre del estrecho de Hormuz. Estados Unidos e Irán no han llegado a un acuerdo para poner fin a la guerra en Medio Oriente, que impacta a nivel mundial, particularmente en el precio del petróleo. Tras el conflicto, Irán bloqueó el paso en el estrecho de Hormuz. Sin embargo, la administración de Trump se hizo del control para coordinar el paso. Trump escribió en su cuenta de Truth Social: ahora que ya lo tenemos bajo control de Estados Unidos, podríamos cambiar el nombre del estrecho de Hormuz por estrecho de Trump, como el propio Estados Unidos será más sexy que nunca, según escribió. Luis Fernando.
2: Un juez federal bloqueó la aplicación por parte del gobierno de Donald Trump de una nueva orden ejecutiva que limite el número de personas elegibles para la ciudadanía por derecho de nacimiento emitida por el presidente después de que la Corte Suprema de Estados Unidos rechazara su intento anterior. La jueza de distrito estadounidense, Deborah Barman, en Greenbelt, Maryland, emitió una orden judicial preliminar que abre una nueva pestaña a petición de defensores de los derechos de los migrantes, quienes el año pasado habían obtenido el fallo de ella que impedía a la administración Trump aplicar su orden ejecutiva inicial de 2025 que restringía la ciudadanía por derecho. La cláusula que fue el eje del fallo de la Corte Suprema por 6-3 en el caso Barbara contra Trump, confiere la ciudadanía a quienes nacieron en los Estados Unidos y están sujetos a su jurisdicción. Tras esa decisión, Trump firmó una nueva orden el 6 de agosto que apuntaba particularmente al turismo de maternidad, en el que las mujeres viajan a Estados Unidos para dar a luz y que sus hijos puedan obtener la ciudadanía automáticamente.
3: En la opinión de Jesús Martín Mendoza.
8: La presidenta de México, Claudia Sheinbaum, hoy entró en una gran contradicción, porque por un lado, en días anteriores asegura que en México hay libertad de expresión y que el gobierno defiende la libertad de expresión. Aquí hemos analizado que sí hay libertad de expresión, pero cada quien asume las consecuencias de las críticas del gobierno. Pero otra cosa muy distinta es decir, hay libertad de expresión, y al día siguiente condenar, señalar e insultar a los medios de comunicación que no están de acuerdo con ella. Para empezar, a los intelectuales, a los analistas, a los periodistas, les llama comentócratas. De entrada, la palabra comentócrata se dice desde un punto de vista peyorativo. Primer asunto que en lo personal yo cuestiono de esa actitud. Y en segundo, hoy aseguró en la conferencia matutina, sin constarle y además de que es una gran mentira, de que existe un gran grupo de WhatsApp, que ella se imagina que hay un grupo de WhatsApp, en donde se nos indica muy temprano por la mañana dónde va a ser la narrativa de las críticas al gobierno. Porque le parece muy curioso que el 99% de sus críticos dicen exactamente lo mismo. Decimos exactamente lo mismo porque estamos viendo una realidad que es innegable. Tenemos más de dos dedos de frente y analizamos la realidad, no porque alguien en un WhatsApp nos diga qué decir. ¡Qué barbaridad lo que dijo el día de hoy!
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0: Gracias, gracias. ¿Con qué te miramos, Luis Fernando?
2: Alberto, el cantante estadounidense Lionel Richie fue dado de alta de un hospital en San Luis, Missouri, donde pasó 3 días en una unidad de cuidados intensivos tras ingresar voluntariamente y someterse a pruebas de corazón, según la revista People. El premiado autor de éxitos como Hello, de 77 años, ya ha vuelto a su casa en Los Ángeles después de tomar un vuelo y se siente genial, agrega el medio. Richie ingresó en el hospital por precaución tras tener dificultades para mantenerse de pie en el concierto que dio el sábado en la sala de Mooney de San Luis. Y los médicos lo atribuyeron a una ligera deshidratación, informó el portal de farándula TMZ. No obstante, este medio divulgó que el artista se estaba sometiendo a pruebas cardíacas.
0: Bueno, pues qué bueno que Lionel Richie se encuentra mejor. Pues me alegro mucho porque ya además es la 1 y 24 minutos, nos tenemos que marchar. 1 y 24 minutos, 9 y 24 minutos de la noche en Madrid. Pero mañana más, a la 1 en punto. Mientras tanto, gracias, que descansen. Buenas tardes, buenas noches.
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12: Tiene 2 días la senadora Julieta Ramírez para quitar la publicidad y corregir las bardas que llevan su imagen, así lo informó el Instituto Estatal Electoral en Baja California. Nombran a Ignacio Lozoya Morales como el nuevo coordinador de Protección Civil en Baja California. El Partido Acción Nacional en Baja California presenta a 5 aspirantes a la candidatura por la gubernatura del estado. Casi 1,000,000 de pesos invertidos en campañas.
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12: Tiene 2 días la senadora Julieta Ramírez para quitar la publicidad y corregir las bardas que llevan su imagen, así lo informó el Instituto Estatal.

0: Julieta Ramírez por parte de sus opositores. Ramírez aseguró que tiene documentado todo y cuestionó cuáles son las fuentes y propósitos de esos recursos.
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0: ¿Qué tal, estimados escuchas? Buenas tardes, muy buenas tardes, bienvenidos a su programa Debateando. Hoy jueves 3 de septiembre estamos en una edición más de este programa y como siempre es un placer saludarlos y darles a conocer lo que esté esperando. Las noticias más recientes del rey de los deportes, el béisbol en todos sus niveles, desde el béisbol infantil hasta el béisbol de grandes ligas, aquí en su programa Debateando, en su horario acostumbrado de 1 de la tarde. Recuerda que estamos a través de la XAO 910 de Audirama, tras esta emisora. Los saludamos a nombre de nuestros compañeros. Lalo Mesa, Silverio Quintero, un servidor, los invita para que se queden en sintonía y nos acompañe en este día, jueves 3 de septiembre, con mucha información. Bueno, pues se fueron los Sultanes de Monterrey, no pudieron ante la ofensiva y también ante el picheo de los Toros de Tijuana. Ayer fueron apaleados en su despedida ante su afición. No pudo el zurdo Manny Bañuelos buscar mantener vivo a su equipo, los Sultanes, y fueron, decíamos, apaleados con una ofensiva de dos imparables con 10 carreras, cero pecados para los Toros, solamente 5 imparables con una carrera para el equipo de los Sultanes de Monterrey. Hablaremos de los resultados, de lo que se vivió, sobre todo ese lleno total allá en la Sultana del Norte, los que toman ventaja en la zona sur, en la gran final, y pues que reanudaron las acciones después de no poder iniciar la serie ya en el Hermanos Cerdán, en la casa de los Pericos. Pues el equipo de los Olmecas, que llevaban un partido, podríamos decir así, cómodamente, hasta lo que fue la pues parte alta de la séptima entrada, cuando ganaban 6-1, pero viene la reacción en la séptima entrada, 6-1, y viene la reacción de Pericos, y vamos a platicar ese tema con mi compañero Silverio Quintero sobre cómo ha sido criticado, ¿no?, ese corrido de bases cuando tenían corredor en la intermedia, buscando pues precisamente el empate, el equipo de los Pericos de Puebla, y algunos pues le atribuyen al coach, otros le atribuyen al cuerpo técnico, inclusive al mismo manager, que pudo haberlo mandado al robo. Pero bueno, no, mi punto de vista, creo que se entregó, probablemente al momento de entregarse fue porque no pudo lograr su cometido, hice el robo. Algunos peloteros profesionales comentan que corredor en intermedia o el corredor de intermedia pues no ocupa señales para buscar el robo a la tercera base, otros pues culpan al cuerpo técnico en general, al coach de tercera o al mismo manager, pero esto vamos a compartirlo porque sí es un tema interesante. Se les fue la oportunidad al equipo de los Pericos, que ya estaban en la pelea, ya estaban cerca, ¿no?, de buscar extender cuando menos el partido a entradas extras o bien llevarse la victoria, pero por lo pronto los Olmecas de Tabasco como visitante toman la delantera, 2-1. Derrota. Hay béisbol también en el local, ya empiezan a llegar roles de juegos de la pelota local, mucha actividad para el fin de semana, ya saben pues 2 semanas seguidas sin tener ya béisbol estatal los domingos, y la gente, los peloteros, pues ya buscando acomodo en diferentes equipos, sobre todo, ¿no?, donde se vive un poquito más, se refleja más estos movimientos, es en la liga urbana, que los equipos protegen a varios peloteros que son a nivel selección, y cuando se desocupan pues van y se reportan con sus equipos y levantan el nivel de pelota en categoría primera fuerza. Así que esto se está viviendo ya en el béisbol local. Javi Álvarez nos vuelve a recordar el día de hoy muy temprano que hoy la reunión es a las 7:00 p.m, la primera reunión también después de un receso de después del compromiso de la Campesina a nivel estatal. Pues la directiva que encabeza de la Campesina, que encabeza el joven René Quintero García, pues está citando a los delegados que ya confirmaron y registraron sus equipos para el próximo torneo, y también con la invitación abierta para que acudan los equipos o los poblados, que ejidos, colonias que pertenecen a la zona geográfica de la Campesina, que quieran participar en el próximo torneo, pues hoy a las 7 en las oficinas de Rancho El Tigre, allá en el ejido Cocapa Indígena, se llevará a cabo esta reunión. Hay resultados también del béisbol de Grandes Ligas, partidos que están en proceso. 6-2 gana a los Astros a los Medias Blancas de Chicago en la séptima. Los Guardianes caen 5-3 ante los Azulejos de Toronto, un duelazo también rumbo al comodín. entre Azulejo Toronto y los Guardianes, octava entrada. Ya ganaron los Piratas 5-2, partidos de trámite entre estos dos equipos que difícilmente podrán estar en postemporada. Silverio Quintero, buenas tardes, ¿cómo estás? Gusto saludar.
1: Muy buenas tardes, Chome, un gusto y un placer estar con ustedes el día de hoy, jueves 3 de septiembre, una edición más de su programa Debateando Cosas del Béisbol. Increíble, Chome, se ha hablado de cuántos errores mentales se cometen. Y hablábamos ahorita con precisamente Alberto Ruiz sobre los errores que han estado cometiendo los Padres en ciertos juegos, que son parte del béisbol, no son parte de ello, pero el día de ayer, Sergio Alcántara, 3 bolas, 2 strikes, habían anotado 2 carreras los Pericos en la parte de la novena entrada, y lo agarra Andrews en una revirada en la segunda, y lo ponen, deja tú, lo ponen quieto, pero ni quieto lo pusieron porque solo se puso quieto, ni llega, se da la vuelta.
0: Renunció.
1: Y va rumbo al dugout, pues una escena realmente muy, muy rara, ¿no? Y cómo es posible que se pierda la cabeza de esa manera en un juego tan importante, jugando en casa, la carrera, el empate en la tercera base y entregarte o entregar ese out. De esa manera, es algo increíble que sucede.
0: Oye, Silverio, y disculpa, y Adames estaba calientito pero con el bate. Lleva 3 imparables en 4 oportunidades.
1: Y es que realmente se fue una gran oportunidad.
0: Y Alcántara corre.
1: Y aparte de ello, pues como ya lo sabemos, Adames es un gran bateador, sí. No es el shortstop de este equipo infielder y lo ha hecho muy bien también bateando ofensivamente, pero parte del béisbol, ¿qué se le diría a Sergio Alcántara?
0: Pues digo, yo pienso, porque su reacción de la cara cuando las cámaras se lo enfocaron no era de arrepentimiento de él mismo, como que llevaba frustración, probablemente lo mandaron. Si lo mandaron, pues sí, creo que fue un error del manager, ¿no? Si lo mandó porque tenía uno de los mejores bateadores hasta el momento, como es Adames. Y la carrera estaba, el empate estaba en segunda con un corredor como Alcántara que corre bastante. Y si le cambiamos el chip, pues si ese fue, ahora sí que sin permiso de nadie.
1: Yo creo que se fue engañado, se engañó él creyendo que el pitcher ya iba para home plate. Sí. Y se dan cuenta inmediatamente y lo toman ahí en la revirada porque no había arrancado, sino que sí, se adelantó, creyó que el pitcher ya iba para home. Y lo agarran en esa revirada en la segunda base, entre segunda y tercera base, termina entregándose el out el día de ayer. Y creo que eso le da un poder realmente fuerte a los Olmecas de Tabasco, que hoy buscarán pues adelantarse aún más en la serie, tratando de hacer lo que hizo Tijuana, de no volver de nuevamente a casa, a buscar allá coronarse. Veremos el día de hoy, pues se luce un buen duelo de picheo. Jeremy Rhodes lo hará por el equipo de Tabasco, este lanzador derecho que ya lo vimos lanzar aquí con Mexicali contra Vladimir Gutiérrez. Jeremy Rhodes en esta postemporada 0-0, 4.26, y Vladimir Gutiérrez 1-1, 6.17, es la efectividad, un gran duelo el día de hoy. Mientras tanto, como bien dicen, los Toros de Tijuana regresan a casa a descansar unos días, a ponerse ponerse un poquito a tono ahí, relajamiento, creo yo, y algo de entrenamiento para poner a ver la final de la zona sur y ver contra quién se enfrentará el equipo.
0: ¿Cuándo arrancará la final?
1: De Tijuana dependerá, creo yo, de los juegos que se vayan a instalar. Porque sí, si terminara,
0: porque tiene hoy, programado el lunes,
1: jueves, viernes, descansaría el sábado, domingo, lunes sería un séptimo juego.
0: Porque mira, si llegamos la secuencia de cómo va ahorita el duelo.
1: Se juega el cuarto,
0: hoy es jueves, ¿no? Hoy jueves se juega el partido número 4. Si gana Pericos, el día de mañana juegan el quinto juego. Uh-huh. Cualquiera que lo gane se ponen 3-2. El sábado no hay juego. Descansan.
1: ¿Sí?
0: Y el domingo reanudan para un sexto juego.
1: ¿Y si
0: gana Olmecas o se empata 3? El lunes se está jugando el séptimo juego.
1: Entonces, para martes, creo yo.
0: Martes no hay juego. Miércoles, pues sí, no, todavía no está programado. Pues bueno, mira, Silverio. Marca aquí el calendario. Martes, el primer juego. Miércoles, el segundo.
1: Sí,
0: y el jueves descansa.
1: Muy complicado que termine la zona sur.
0: Se van a ir sin descanso.
1: Lunes, pues es sin complicado. Descanso. Sí, ahí está. Pero sí creo que es complicado, ¿no? Que se vaya esto hasta un séptimo juego. Sí, las condiciones se llegaran a dar así, ¿no?
0: Que está lloviendo.
1: Y imagínalo salir desde Tabasco, o sea, porque terminaría la Serie A para viajar hasta Tijuana. Uh-huh. O sea, sería muy complicado, creo yo, que puedan iniciar a como está programado por la Liga Mexicana de Béisbol.
0: ¿Haría lo mismo? Uh-huh. ¿Crees tú que puede hacer lo mismo Olmecas? Que hizo los Toros, como visitante, meterle los...
1: Pues
0: los
1: anímicamente, Chome, anímicamente ese error les va a pesar sí, mucho el día de hoy.
0: Todavía tienen hoy y mañana.
1: Sí, vinieron de atrás, porque vinieron de atrás y no les alcanzó. No les alcanzó. Tabasco mantuvo el juego ahí abierto, 6-1, pero pues mira el resultado, al final de cuentas se les acercó mucho el equipo de Puebla. Entonces, pues veremos ahora la reacción que pueda tener los Pericos, buscarán ellos empatar la serie el día de hoy, obligados casi a ellos, Chome, porque si no se les va a complicar mucho el panorama a los de Ramón Orantes.
0: Oye, Silverio, yo sé que tienes en ocasiones poquita sangre azul. ¿Qué estará pasando con Otani?
1: Lesiones, la rodilla, ahora se ha quejado la rodilla.
0: No batear, lo que y es, se jalaba el brazo derecho.
1: Es que trae una molestia en el bíceps aquí también, en el brazo también.
0: Entonces, al momento hacer swing. Sí. Porque, oye, le dio un 4 y 10.
1: No, sí, es que se habla mucho de esa parte y se habla ya de hecho quién va a sustituir, porque los Dyer y pueden pagar la factura muy caro,
0: Chum. Ahí está, mira.
1: El no meterlo a una lista de lesionados por quererlo seguir utilizando, lo único que puede pasar es que se termine lesionando aún más Shohei Ohtani. Se habla ya que Dalton Rushing, este bateador zurdo, es quien podría venir a cubrir el lugar, ¿no? En cuanto al puesto bateador designado de Shohei Ohtani. Pero se han negado los Dyer a enviarlo a la lista de lesionados y vamos a ver si eso, pues no les cobra alguna factura, ¿no? El caso de Dalton Rushing, que viene también de una lesión, pero que comparte el mismo perfil zurdo que Ohtani, es quien pudiera...
0: Por eso dejaron a los dos catcher. Uh-huh. Se van a ir con 3 y Rushing se va a quedar como si no, porque ya no va a poder cachar tampoco la temporada, sí, no solo sé. Como bateador. Después de poncharse por cuarta vez el día de ayer, Shohei Ohtani sacudió su brazo derecho y se estremeció. Para el manager de Dave Roberts fue una de las muchas señales esa noche de que su superestrella de dos vías se sentía físicamente comprometida en el plato. Los dos eran pues reconocido que Ohtani no se ha sentido bien físicamente, mientras que intentan regresar al montículo a este lanzador, bateador, pero anteriormente había sostenido que no tenía ningún problema de ese tipo como bateador.
1: Sí, es que molestias en la rodilla izquierda y el bíceps derecho lo tienen jugando al límite. Entonces, te digo, pues no descarta Dave Roberts enviarlo a la lista de lesionados. Sí, la situación se agrava, pero creo yo que deberían de ponerlo a descansar, Chome, porque dice Dave Roberts su valor ofensivo es sumamente importante, así que sin lanzar potencialmente afecta a eso, no vale la pena el esfuerzo, dijo Dave Roberts. Entonces, pues verán la parte, si creo yo que lo más saludable para todo esto, pensando en lo que puede venir para esta organización, que son el equipo de los Dyers, es mandarlo a la lista de lesionados para que alcance a recuperarse.
0: Mínimo 10 días.
1: Y no se le vaya a agravar, Chome, alguna de estas dos lesiones, porque no es una, sino son dos, y sabemos que las dos son muy importantes. Una es en su rodilla y la otra en su brazo derecho. Y pues la afectación ya lo comentas ayer viendo los swing que tuvo, donde se ve que se resiente, ¿no? De esa molestia que tiene en su brazo derecho. Sí, por otro lado, un día como ocho, pero ya en el 2007, el japonés Ichiro Suzuki llegó a 200 hits en una temporada por 7 años consecutivos. 7 años con más de 200 hits, pues por ello que pues el japonés Ichiro Suzuki llegó a los 3,000 imparables en Grandes Ligas, y ese hit de ese año 2007 se lo conectó a Roger Clemens, precisamente en uno de los mejores lanzadores del béisbol mexicano. Por otro lado, Alec Thomas, ahí está, puede ser un sustituto, que inclusive lo enviaron a ligas menores, pero lo enviaron a ligas menores y ayer en Oklahoma conectó par de cuadrangulares, Entonces, Alec Thomas también está levantando la mano, diciendo, aquí estoy yo, por si me ocupan, aquí estoy disponible, con pues un buen regreso, ¿no? Que tuvo Grandes Ligas ahora vistiendo el uniforme de los Dyers.
0: En el béisbol del Pacífico se sigue calentando el ambiente, ya dando a conocer pues las fechas de inicio de entrenamientos y los equipos también haciendo ya, dando a conocer sus extranjeros. Anthony Goss vestirá otra vez el uniforme del equipo Guinda. Los Tomateros de Culiacán han anunciado que Anthony Goss regresa este cerrador al equipo Guinda para esta temporada 2026-2027. Uno de los importados pues que tiene ya oficialmente asegurado el equipo que estará dirigiendo de nueva cuenta Lorenzo Bandy.
1: Ya iniciaron precisamente la Liga Mexicana. Ahora va a ser una situación también, Chome, hablando de situaciones que hay que compartir y comentarnos, la situación de la Liga Mexicana del Pacífico. Imagínalo la falta de ingreso que se deja de perder por no tener un patrocinador como, sí, como era la compañía Arco, ¿no? Entonces va a ser otra gran cuestionamiento. ¿Quién es y cómo se va a recuperar esa entrada de dinero que tenía la liga, la cual se repartía entre los 10 clubes que conforman la Liga Mexicana del Pacífico? Creo que va a terminar siendo una gran merma para la liga y no tener alguna negociación o que se escuche, ¿no? En cuanto a que se tiene ya alguna negociación con otro gran patrocinador como lo fue por estos que fueron 5 últimos años, la compañía Arco, ¿no? Entonces sí, creo que va a ser una situación también compleja que viene a complicar la cuestión económica, la cuestión económica en la liga. Por otro lado, los Jaguares fueron los primeros en iniciar sus prácticas con los coaches Enrique Echerreyes y Miguel Ángel López al frente. Los Jaguares de Nayarit abrieron su mini campamento de prácticas con miras a temporada 2026-2027 con un total de 19 jugadores, 19 peloteros presentaron en el Estadio Coloso del Pacífico, don Alejo Peralta. Pues ya empieza a formar parte, ya son los Jaguares, precisamente el equipo Mexicali el día 8 de agosto, que es el próximo martes, Chome. Tú que tienes el calendario ahí, es el cuando inician los entrenamientos de los Águilas de Mexicali.
0: Efectivamente.
1: Próximo martes. Uh-huh. Uh-huh. Entonces así ya, es. Ya se calienta el béisbol de estufa de la Liga Mexicana del Pacífico.
0: Próximo martes 8. Uh-huh. Bueno, vamos rápidamente a nuestra primera pausa comercial y vamos a regresar con más de béisbol aquí en este su programa, pero ya sabe, como antes, queremos felicitar a los que cumplen años o festejan algo en especial de parte de nuestros amigos de Autopartes Eléctrica Félix y de todo el personal de su programa de Bateando. 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Al zurdo, Everardo Orbizu. Ever, te mandamos un saludo muy especial de parte de tus amigos de tu programa de Bateando. También el zurdo Gabriel Ponce, oriundo del ejido Nuevo León, Valle de Mexicali. Oscar Méndez, hasta allá, hasta Lomadita, por aquella zona. Cumpleaños, Oscar Méndez, de la dinastía de los Chana Méndez. Así que ellos también. Ah, entonces Corradón me dijo, Chanita Méndez, vente a la carne asada en la tarde, pues le va a hacer a su sobrino consentido, Oscar Méndez, una carnita asada. A ver, vamos a ver a quién tenemos más aquí en nuestro roster. Bueno, César, nuestro amigo de Obregón, se reporta como siempre, ahí está también participando en los cumpleañeros. Dice, hoy cumpleaños mi tía consentida, la señora Lourdes Pablo Robles. Luli, cariñosamente le dice su familia, allá en Ciudad Obregón, le mandamos un saludo. También aquí dice, aquí también se va a prender el asador.
1: Saludamos también a José Manuel Rosas el día de hoy, que cumple años. Mario Montes Vázquez celebra su cumpleaños. Guillermo Contreras, Juan Noriega y nuestra prima Brenda Rivera León también están celebrando su cumpleaños.
0: ¿Y de la Gran Carpa?
1: El día de hoy, Luis González, el día de hoy está cumpliendo años inolvidables, ¿no? Aquel imparable ser mundial que le conectó a Mariano Rivera para darle ese campeonato a los Diamondbacks de Arizona en el año 2000, si no me equivoco, fue ese serie mundial. Vamos a checarlo, pero
0: cuando Randy Johnson se puso la cachucha de
1: ¿te acuerdas?
0: los Gigantes en la bronca.
1: En la bronca que había. Sí, Luis González está cumpliendo 59 años, de verdad, que trabaja precisamente, sigue trabajando para la
0: Está
1: organización
0: Morrales,
1: de
0: está jovencito.
1: sí, 59, y jugaba con los Potros de Morral, hablando de joven,
0: Sí.
1: cuando llegó aquel
0: En
1: equipo
0: aquellos
1: los Potros
0: equipos.
1: con Vinicio Castilla y compañía. Ahí estuvo Luis González precisamente en aquellos
0: ¿Cómo se
1: años gloria.
0: apellidaba Anderson, el jardín central, ¿te acuerdas?
1: Brady Anderson,
0: Brian,
1: ¿no? Que
0: que jugó con Orioles y pegó como 50 y
1: sí,
0: tanto
1: y como
0: cuadrangulares.
1: primer bate, ¿verdad? Como primer bate.
0: Sí.
1: También Javier Sanoja, el venezolano, está cumpliendo años el día de hoy. Jacob Amaya también cumple años el día de hoy. Carl Edward Jr., pitcher de los Cachorros de Chicago, que por aquí estuvo en el béisbol mexicano también.
0: Con esto nos vamos rápidamente a nuestra primera pausa comercial y vamos a regresar con más de béisbol aquí en su programa de Batea.
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0: Estamos de regreso, continuamos aquí en su programa debateando. Bueno, pues hablar de el béisbol mexicano. Pues fallamos, creo que fallamos los tres en el pronóstico de que esa serie entre los Sultanes de Monterrey y
1: Seis,
0: los Toros de
1: siete.
0: Tijuana iba a tener mucho más profundidad, 6 o 7 juegos, un sexto, un séptimo juego. Y el mismo Roberto Kelly, en alguna de las entrevistas que le hicieron ahí en Monterrey, él también vaticinaba, ¿no? Pronosticaba que pudiera irse a más profundidad y no, pues prácticamente 5 juegos. Y mira, lo lograron después de que fue cesado por el equipo de los Sultanes y pues los lleva al campeonato en su estancia y se va, lo contratan los Toros y lo logra también el campeonato de la zona norte. Así que bien hasta el momento. Roberto Kelly, que pudiera ser un serio candidato a llevarse el premio de Manager del Año.
1: Y creo que definitivamente estará en la terna, sin embargo, híjole.
0: Hicieron en Monterrey, él también vaticinaba, ¿no? Pronosticaba que pudiera irse a más profundidad y no, pues prácticamente 5 juegos. Y mira, lo lograron después de que fue cesado por el equipo de los Sultanes. Y pues los

0: No, sí,
1: porque el estilo
0: coincidimos.
1: espectacular, ¿no, Chome? En esta parte, pero también hay que ver, ¿no? Realmente también lo que te ponen o lo que te ofrecen a ti como manager y lo que le han puesto y lo que ha sido, pues, ese gran equipo. No es fácil tampoco, ¿no? El tener a un equipo plagado de estrellas, ¿no? También no es fácil, pero lo ha sabido, creo que Roberto Kelly, manejar de gran forma esa novena. Y creo que le ha reforzado mucho la llegada de Roberto Espinoza, este experimentado coach de pitcheo, que precisamente hablábamos de ese tema de Puebla, ¿no? Que incorporó a Héctor Estrada, incorporó a Pedro Meré, como grandes conocedores del béisbol, como coach de pitcheo. Inmediatamente cuando los Rojos liberan a Roberto Espinoza, los Toros inmediatamente lo traen a su organización. Y si de por sí eso ya estaba bien implementado, pues con la llegada de Espinoza termina de darle ese gran molde, ¿no? A ese club de lanzadores de los Toros, y ha hecho una gran mancuerna precisamente con Roberto Kelly.
0: ¿Cuántos aficionados estuvieron? ¿Otro lleno
1: Fíjate que
0: total,
1: bajó un
0: no?
1: poco,
0: ¿O
1: Chome,
0: sí?
1: de 18.800. Había habido veintitantos mil el día ayer. Digo, pues no fue mala la asistencia en el estadio Walmart Park allá en Monterrey, pero el día ayer sí bajó poquito. Son 18.892 aficionados que estuvieron disfrutando este último juego allá de la temporada para los
0: Y
1: sultanes, un juego
0: que
1: totalmente un solo lado, ¿no?
0: parte de la afición se la entregó a los sultanes que
1: Sí.
0: salieron al terreno, agradecerle, ¿no?, a la afición y los mismos aficionados, digo, conscientes, ¿no?, de que han sido exitosos los sultanes en el béisbol mexicano. No hubo rechiflas, no hubo bucheos, al contrario, reconocimiento de la afición de los sultanes hacia el equipo, que se queda pues a la orilla de nuevo en busca de un campeonato más en la Liga Mexicana de Béisbol. Y en Pericos, en el hermano Cerdán.
1: En Puebla, que es un estadio más chico, pero vamos a checar la asistencia que hubo el día de ayer, en donde pues Tabasco sacó esa victoria 6-5, un juego muy completo, ¿eh? Una sola carrera de diferencia, ambos conectaron 9 imparables, y allí en Puebla el día de ayer fueron 10.436 aficionados los que estuvieron apoyando a los Pericos allá en el estadio Hermano Cerdán.
0: Es una buena entrada.
1: Sí, creo que es una muy buena entrada,
0: Una
1: creo que es
0: buena
1: una muy buena
0: entrada.
1: entrada. La capacidad del estadio no es muy grande, pero pues vamos a ver ahora cómo reacciona la gente ante lo que será el cuarto juego de esta gran final de la zona sur.
0: Sí, tiene que de alguna otra manera buscar el equipo de los Pericos, olvidarse de lo que pasó el día de ayer y empatar la serie, porque pues de perder, pues ahora sí que las posibilidades se le abren bastante a los Olmecas de dejar en el camino en su mismo terreno.
1: Sí, porque fueron 9 imparables de los Pericos de Puebla, y de lo de ellos, de lo que hablábamos, de William Adames, que es el tercera base, había conectado 3 imparables, tenía de 4-3 en la noche William Adames, antes de que pues sucediera esa inesperada jugada de Sergio Alcántara, ¿no? Sergio Alcántara, Chome, con experiencia en el béisbol de grandes ligas, ¿no? Lo que son las cosas, y mira de qué forma vino, pues vino a fallar, ¿no? Porque realmente fue un gran error lo que tuvo ahí corriendo en la
0: Sí,
1: segunda base. Con la
0: exacto.
1: carrera, significaba la carrera el empate el día de ayer.
0: Así es. Pues vamos a esperar el día de hoy, ¿no? A ese cuarto juego, decíamos, con ventaja para los equipos, para el equipo de los Olmecas de Tabasco. Siguiendo con el béisbol profesional, pero en el Pacífico, de los Jaguares. Los Jaguares de Nayarit anuncian en la contratación del Grandes Ligas el infield Jordan Groshans. Que fue anunciado como su nuevo refuerzo también rumbo a lo que será la temporada 2026-2027. Son pocos los importados que ha confirmado en la organización del equipo de los Jaguares de Nayarit, que repite, ¿no?, con Luis Carlos Rivera.
1: Sí, que va a demorar la llegada de Luis Carlos Rivera. Los entrenamientos dependerán mucho de hasta dónde llegue Tabasco, ¿no? Hay que recordar que pues es el manager de los Olmecas de Tabasco, es el propio manager de los Jaguares de Nayarit. Y Jared Serna ya tiene su pelota, su primer imparable en
0: Ya
1: Grandes
0: conectó su
1: Ligas.
0: primer imparable. ¿Y
1: Y
0: tu
1: el día de
0: ahijado?
1: hoy, sí, lo vamos
0: ¿Tu
1: a
0: ahijado?
1: bautizar ya como ahijado
0: No, pero
1: también.
0: tu otro, no, no, no. Ese no es tu
1: No,
0: ahijado.
1: to no todavía no pega hit.
0: No, no, no.
1: Eitan Salas, Eitan Salas.
0: Saludos, nos deja saludos nuestro fiel reescucha también, mi sobrinazo, Owen Cárdenas, el de la Cerda. Está al pendiente del programa. Saludos, Owen. Efectivamente, dice,
1: Saludos.
0: te la está preparando para la ceremonia de egreso de la facultad.
1: Ya
0: Ya
1: recién egresado.
0: es un licenciado,

0: Audiovisuales, el gran Owen, así que Owen, perdón, lo vamos a ver allá seguramente en el Nido de los Águilas.
1: Seguramente, ¿no? Disfrutando ya, Chome, de lo que será la próxima temporada. Y el próximo martes, como les hemos indicado, arrancan los entrenamientos. Y poco a poco, ¿no? Creo que el manager Roberto Chapo Vizcarra, desde el primer día de entrenamiento, estará muy al tanto de lo que va a ser el desarrollo de la práctica, ir recibiendo a sus jugadores poco a poco, que se va integrando ese roster, porque como ya vimos, tienen gran actividad fuera en la carretera
0: ¿Te
1: en esta
0: acuerdas,
1: pretemporada.
0: Silverio, que platicamos hace algunos días, ¿no? Con Lalo Mesa, aquí los tres, sobre el caso de Juan Pablo Ramas. Y lo estaba viendo aquí en la lista de invitados de los Venados de Mazatlán, Juan Pablo Ramas. O sea, que se había perdido el año pasado ya con los naranjeros, que nos Lalo comentaba de que pues consideramos nosotros que se merece un reconocimiento por parte de los naranjeros de
1: Más de 10
0: Hermosillo.
1: años.
0: Ajá, y ahora aparece en el listado, en el, ya saben, el largo listado que encabeza José Luis Urquidi. José Urquidi, bueno, pues ahí está Juan Pablo Oramas buscando un lugar en el estado de lanzadores de los Venados de Mazatlán. Vamos a nuestra siguiente pausa comercial. Aún hay más aquí en su programa Debateando.
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0: Estamos de regreso aquí en su programa Debateando. Pues vamos a hablar un poquito más del béisbol de las Grandes Ligas. Decíamos algunos partidos tempraneros. Pues fíjate, Silverio, checando el standing, en un momento lo vamos a dar a conocer, hablando pues de las posibilidades que tienen los equipos. Además, pues de una vez vamos a hablar del standing, de cómo se mantienen, sobre todo porque día con día se cierran las posibilidades de algunos equipos que están peleando por un lugar en el comodín, pero le he dado seguimiento, pues, si no es al diario, en el transcurso de cada semana, ya en la recta final de la temporada regular, sobre la nula, ¿no?, posibilidad de que los equipos lleguen a 100 victorias, que decíamos que desde el 2003 no hay un equipo que gane, haya ganado más de 100 juegos, que fueron los Orioles y los Dodgers, pero del 2024 a 2025 no ha habido ningún equipo con más de 100 victorias o más. Y hasta el momento, mira, en la división este de la Liga Americana tiene 83 ganados los Rays de Tampa y le restan 22 juegos. O sea, ¿qué es lo que ocupa? 17 victorias, o sea, que solamente pierda los Reyes de Tampa 5 juegos para lograr las 100 victorias. Los Medias Blancas de Chicago ya no lo logran, tienen 73, también le quedan 22, a todos casi les quedan 22. Astros de Houston también, 71 victorias, no les alcanza. A los Bravos de Atlanta ocupan la misma cantidad de ganados que los Reyes de Tampa, o sea, ocupan 17 de 22 juegos que le quedan. Ocupa 17 triunfos para llegar a los 100. Milwaukee es el que tiene poquitas posibilidades, más que los demás equipos, con 87 victorias, que pues ocupa 13 de 22 juegos que le quedan. Un poquito más, con más oportunidad. Y los Dodgers, pues igual, le quedan 22 juegos y ocupan 18. Muy difícil para los Dodgers también llegar a las 100 victorias. Han desperdiciado muchos juegos con su mal relevo, pero hasta el momento pues se mantienen allí como líderes, así que nulas, no, las posibilidades de esos equipos.
1: Complicado, ¿no? Y esto se ve, creo yo, a la competencia, Chomino, ¿no? Que se han ido nivelando un poco más los roster. Antes era pensar en esa división esta de la Liga Americana, que los Yankees eran los campeones desde el inicio de la temporada, así sucesivamente en el oeste los Dodgers y demás, ¿no? Entonces hoy en día creo que la competencia ha estado más a la par y en este caso, en el caso de la división este de la Liga Americana, pues los Rayos de Tampa Bay siguen por encima. No sé, Chome, yo no sé si les va a alcanzar a los Rays de Tampa Bay mantenerse y mantener la presión, porque los equipos de los Yankees ya están solo a 3 juegos y medio de ellos. Entonces, ahí va a ser bien, bien, bien complicado, ¿no? Para los Rayos de Tampa Bay, ¿hasta cuándo y hasta dónde van a mantener ese primer lugar de la división? Este donde están 3 y medio arriba de los Yankees, Boston. ¿Qué repunte tuvo Boston? Se encuentra a 8 y medio, los Toronto Blue Jays a 14 y medio y los Orioles a 14 y medio.
0: Eso es en la división este de la Liga Americana. Vamos a la división central. En la central, pues ahí están los Medias Blancas luchando palmo a palmo, juego tras juego, manteniéndose como líder. Los Guardianes de Cleveland están a 2 y medio. Minnesota 6, Detroit 8 y medio, Kansas City a 11.
1: En el oeste de la Liga Americana, los Astros de Houston, pero los Rangers, sus vecinos, a 2 juegos. Seattle cae a 5, pero muy cerca. Si los Atléticos a 17, los Angels a 18.
0: En la Liga Nacional, ahí está la Liga Nacional con Atlanta, que también se ha quedado un poco, 83-57, está 4 de los Phillies de Filadelfia. Se alejan en el standing a 12 los Marlins, los Nats a 17, al fondo los Mets de Nueva York. Sigue siendo Atlanta con 8-2 y Filadelfia con 7-3, los mejores pues 2 equipos en los últimos 10 juegos.
1: En la edición central, ahí siguen los Cerveceros de Milwaukee. Los Cachorros cayeron a 9 de distancia, los Cardenales a 17, Pittsburgh a 18 y medio y los Rojos a 20.
0: En los Dodgers decíamos 82-57 a 9 se mantienen. Perdieron los Dodgers su segundo juego, ganaron los D-backs y pierden los Padres de San Diego, que están a 9 y medio. San Francisco 25 y Colorado a 28.
1: En lo que es el comodín, en la Liga Americana, ya aparecen hasta este momento los Yankees, los Medias Rojas de Boston y los Guardianes de Cleveland. Si esto se acabara, ellos estarían enfrentando los juegos de Wild Card, pero ahí está Toronto a medio juego, los Rangers a 1, Baltimore a 1, Minnesota a 3, los Marineros a 4 y Detroit a 5 juegos y medio.
0: ¿Te fijas, Silverio, que en la división este, en la Liga Americana, los 5 equipos de esta división que encabeza los Reyes de Tampa tienen posibilidad de estar en postemporada? Obviamente no van a ir los 5. Pero los 5 están peleando.
1: Sí, inclusive Toronto, que lo acabamos de mencionar, en último lugar Baltimore en su división.
0: Y Toronto están en la última posición a 14 y medio y están peleando a un juego y medio. Están esos tres equipos, Rangers, Baltimore, Toronto, así que va a ser un cierre
1: espectacular.
0: Y sobre todo porque la última serie, la última semana del calendario regular, se enfrentan entre sí en la misma división. Eso va, yo creo que, dar mejor realce en la recta final. Y vamos a la Nacional, que en la Nacional creo está un poquito más despejado ya la parte media hacia abajo, porque Filadelfia, Chicago y Arizona serían los invitados a la postemporada, pero San Diego está a medio, un poquito hacia abajo, 2.5 los Marlins. San Luis, Cardenales, con estas dos victorias ante Dyer, están bateando para 500 con 70 a 3.5. Ya Pittsburgh se aleja 5, Cincinnati 6.5 y para abajo. Difíciles posiciones, no, para posibilidades, perdón, para tener una oportunidad de llegar a la postemporada.
1: Difícil, ¿no, Chove?
0: ¿Quién serían las llaves, Silverio?
1: Que los padres tienen 2 perdidos en forma consecutiva. Sí. Entonces, el perder una rachita así corta, pero que a la vez te aleja y te saca de la zona de calificación, pues es complicado, ¿no? Es complicado.
0: ¿Quién serían las llaves en caso de ahorita? ¿Quién serían los equipos que estarían...?
1: Pues mira, en la Liga Nacional, los Dodgers son los que menos juegos ganados tienen. Enfrentarían a Arizona, tal vez, y los Phillies a los Cachorros.
0: ¿Y se queda Milwaukee?
1: ¿Y se queda Milwaukee? ¿Va? Ajá, con mejor récord de 87-53. Pues ahí está patado con los Bravos de Atlanta, con 83-57 también en este momento el equipo de... No, perdón, Milwaukee tiene 87 y los Bravos tienen 83 ganados.
0: Sí, y Tampa sería el americano, ¿no? El que se quedaría descansando,
1: sí, esperando su lugar. Sí, con mayor cantidad de juegos ganados.
0: Pero todavía, como dices tú, le está dando presión el equipo de los Yankees de Nueva York, que están...
1: Yo siento que le va a meter presión, le va a meter mucha presión el equipo de los Yankees.
0: Vamos a otra pausa, sí, ya la tenemos programada, pero seguimos con más aquí en su programa Debateando.
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0: Estamos de regreso, estamos aquí ya en los últimos innings, dentro de su programa, debatiendo con más información relacionada con el rey de los deportes.
1: Se han dado a conocer, Sean, los jugadores del mes en las grandes ligas. El jugador del mes de la Liga Americana lo ganó Jack Canglione, el jugador de los Reales de Kansas City. Fue el jugador del mes en lo que fue la Liga Americana. Registró un porcentaje más alto, más el Lugin muy alto en 62 partidos. Así es que ha sido el jugador del mes, el jugador de la Liga Nacional, Pete Crum Astro de los Cachorros, que tuvo una sensacional última semana también del mes de agosto con un porcentaje más alto más el Lugin de 1.069. Realmente tuvo con 14 cuadrangulares en el mes, la mayor cantidad en grandes ligas, incluyendo 4 juegos con múltiples jonrones. Pete Crum Astro en la Liga Nacional, el lanzador del mes de la Liga Americana, Noah Cameron, este lanzador de los Reales de Kansas City, tuvo una efectividad magnífica en el mes de agosto de 1.87 en 5 aperturas. El lanzador Noah Cameron, lanzador del mes de la Liga Americana. En la Liga Nacional, Jesús Luzardo, el pitcher venezolano panameño de los Phillies de Filadelfia, fue el lanzador del mes, una efectividad de 1.31 en 5 aperturas. En el mes de agosto ponchó a 46 bateadores en 34 entradas y un tercio lanzado. El novato del mes en la Liga Americana, Tristan Peters de los Medias Blancas de Chicago. De la Liga Nacional, Sal Stewart de los Rojos de Cincinnati. El relevista del mes en la Liga Americana, Josh Hader de los Astros de Houston. Y el relevista del mes en la Liga Nacional, Trevor Magido de los Cerveceros de Milwaukee.
0: ¿Qué te parece? Bueno, pues los Bravos de Atlanta están cruzando los dedos para que Ronald Acuña, su estrella, Ronald Acuña Jr., no vuelva a la lista de lesionados. Pues este superestrella de los Bravos agregó otra hazaña a los libros de récord. El pelotero venezolano se convirtió en el jugador más rápido en la historia de Grandes Ligas en alcanzar 200 cuadrangulares y 200 bases robadas, disparar un cuadrangular de 3 carreras en ese triunfo holgado de 9 carreras por 0 del día de ayer. Pues ahí está, pues, Ronald Acuña rompiendo otro récord más o imponiendo un récord más, el más pues rápido en la historia, 200 cuadrangulares y 200 bases por bola. ¿Y cuánto tiempo tiene desde que debutó con los Padres Bravos lesionados?
1: Sí, realmente ha caído mucho en ese rubro de las lesiones. Y se le ha dicho, ¿no, Chome? Que pues, también la parte de la agresividad con la que juega creo que lo pone un poco más en riesgo, pero es algo natural, creo yo, que ya tiene cada jugador. Y mira, este muchacho Lázaro Montes, Chome, que llegó con el equipo de los Marineros de
0: Mijao,
1: Seattle, ¿sí?
0: de la americana.
1: Cubano él, Chome. Pero, ¿sabes? Hablando de padrinos, ¿quién lo estaba padrinando?
0: A ver, a ver, a ver, a ver.
1: Randy Arozarena, Chome, Randy
0: Randy.
1: Arozarena, su compañero de equipo, realmente le
0: Tiene
1: ha
0: que ayudarle,
1: tomado,
0: ¿no?
1: sí, le ha tomado al novato, pues realmente le ha hecho sentir como en casa, ¿no? Y lo ha estado ayudando en todo lo que ha estado en manos de Randy Arozarena y sobre todo, ¿no? Que lo ha hecho, pues, sentirse como de la casa, como de la familia. Y se habla que Montes ha sido, pues, muy agradecido con Randy Arozarena, su compatriota.
0: Así es, pues creo que con eso que demostraron este cubano de los Nats de Washington también y este de los Marineros del Seattle, pues es un mensaje de que van a ser también pronto, ¿no? Este peloteros élite con ese poder que demostraron. Luego se sabe, ¿no? En cuanto llega un pelotero y demuestra de qué está hecho con esos números que dejan en sucursales, pues rápidamente los empiezan a darles oportunidad, ¿no? De que se conviertan en un futuro en titulares y estrellas de sus respectivas organizaciones.
1: Dentro de los cambios que se dieron, Chame, los cambios, pues se habla mucho de Otari que es Cuba con la llegada del equipo de los Dodgers, pero creo que el impacto no ha sido, ¿no? El que todo el mundo quisiéramos estar leyendo o estar viendo. Sin embargo, pues un jugador que poco se menciona en ese mercado de cambios fue Tyler Mell, este lanzador derecho que llegó a los Bravos de Atlanta y realmente ha tenido espectaculares salidas. Mell ha permitido un total solo de 5 carreras limpias en sus primeras 5 aperturas con los Bravos de Atlanta a lo largo de 30 entradas y un tercio. Ha sido un pitcher realmente que ha venido a ayudar mucho, mucho a los Bravos de Atlanta, Tyler Mell.
0: Fíjate, De lo
1: que no se
0: poquito.
1: mencionaba mucho, ¿no? Solo porque pues hay nombres y hay lanzadores, pues el caso de Taryn Skura, ¿no? Que se escuchó mucho la llegada de Luis García Jr. a los Yankees, que empezó conectando cuadrangular en su primer juego, Joe Adell, que fue cambiado de los Angels a los Guardianes, pero pues realmente lo que ha aportado Tyler Mell a los Cachorros ha sido
0: Y
1: espectacular,
0: si
1: porque ni Robbie Ray, que llegó a los Padres de San Diego, ha tenido tampoco muchos números muy favorables, ¿eh?
0: Le agregas a Tarek Skubal, que
1: ¿Verdad que no ha sido el impacto que
0: no
1: todo
0: a
1: el
0: lo que
1: mundo
0: se esperaba,
1: quisiéramos, o
0: ¿no?
1: todo el mundo pensábamos escuchar más números positivos de Tarik Skubal?
0: Vamos a nuestra última pausa. Regresamos en la despedida de su programa Debateando.
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0: ¿Recibiste una llamada, Silver?
1: Ya sí, antes don Adrián Vázquez, de qué gusto, ¿no, Chome? Gran amigo, gran seguidor de este su programa Debateando, un hombre de béisbol. Creo que todo el mundo, al escuchar a Adrián Vázquez, pues nos remonta, ¿no? Mucho béisbol, sobre todo la liga.
0: ¿Tocayo de mi compadre Lalo?
1: La liga urbana, ¿por qué tocayo, güey?
0: Pues por Adrián. El tinte.
1: Ah, ok, tinte, por el mismo tinte. Ajá. Jazz for Men.
0: Tinte original.
1: Ah, sí, ya está. Ahorita.
0: Saludos, Adrián.
1: Ciudad de Calexico. Allá te mando muchos saludos.
0: Ahí está, Calexico. Te mando muchos saludos. Ah, pues ahí le queda.
1: Ahí va.
0: Nomás estira la mano y echa el cafecito en la mañana, ¿no?
1: Ahí ya en Calexico ahorita.
0: Free.
1: Muchos saludos, deseando que...
0: Oye, café free, pero no frío. Café.
1: Luego ya es de los seniors que le llaman allá.
0: Ah, sí, ya, qué huele. No, pues saludos.
1: En el McDonald's.
0: Esperamos verlo pronto.
1: Todos los días tomando cafecito. De hecho, ahorita que hablabas del caso de Ronald Acuña Jr., a pesar de tanta situación que ha pesado por las lesiones, podría convertirse en el jugador en menos tiempo más joven en llegar a alcanzar 200 jonrones y 200 bases robadas, ¿eh? Así es que está por un cuadrangular de llegar a esa cantidad, y sobre todo, ¿no?, esa combinación espectacular que ha tenido, que ha sido el poder y la rapidez de Ronald Acuña Jr.
0: Así es, con el riesgo de las lesiones, ¿verdad? Silverio, pues nos vamos, últimos resultados, se cierra aún más con este resultado entre los Azulejos y los Guardianes, medio juego lo separa con el triunfo de Azulejos 6-3, decíamos Astros 6-2 a los Medias Blancas y 5-2 los Piratas sobre Gigantes. Más tarde, a partir de las 4:15 en acción Orioles en contra de los Medias Rojas de Boston.
1: Nos vamos. Despedimos, Chome, deseando que tengan una excelente tarde y muy buen provecho para todos. Saludos, Adrián Vázquez.
0: Nos vamos porque lamentablemente se nos acabó el tiempo, nos tenemos que ir. Mi nombre es Jesús Cárdenas. Yo quiero invitarlo a que nos escuchen el día de mañana, como es una costumbre, de 1 de la tarde. Recuerde que estamos a través de la XAO 910 de Audiorama. Mañana, como todos los viernes, no se pierda el cemento del Día del Saber. A nombre de todo el equipo de trabajo de este su programa Debateando, yo le pido que todo lo que se haga, hágalo con ánimo y fe.
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Buenas tardes, tengan todos ustedes. Soy Mauricio Soto, Manuel Meraz en los controles. Y esto es el Trabucón, el único programa 100% futbolero en la radio aquí en Mexicali. Bueno, pues hoy es jueves 3 de septiembre. Un clima fabuloso el día de hoy, cero calor. Bueno, un calorcito más que agradable, cero humedad. No, muy buen clima tenemos el día de hoy. Saludo a la gente que nos hace el favor de escucharnos a través de la radio, a través de la 910 AM de Radio Mexicana. 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Oigan, vamos a platicar, obviamente el tema de hoy es el América. La gente ni cuenta se dio que ayer jugó también el Toluca contra el León. Ni cuenta se dio porque las redes, pues la verdad, pobrecitos, ni los han pelado. Ganó el Toluca 2-0, pero nadie habla de ese partido. Todo el mundo está hablando acerca de la derrota del América. Es lo bonito del América, ¿eh? Eso es lo bonito del América. El América hace felices a mucha gente. Cuando el América gana, nos hace felices a nosotros que le vamos al equipo del América. Pero cuando el América pierde, hace felices a la gente de Chivas, a la gente de Cruz Azul, principalmente a la gente de Pumas y todos los demás equipos que odian al América. Por eso el América es lo que es. El América es un equipo grande porque o lo odias o lo quieres, pero no hay términos medios para el América. El día de ayer, independientemente del resultado, qué buen partido nos regalaron los dos equipos. Yo cuando veo este tipo de partidos, yo me pregunto, ¿por qué diablos no juegan así jornada tras jornada? De la jornada 1 a la jornada 18. ¿Por qué tiene que ser un partido de semifinales, final, o que se esté jugando algo, para que los equipos se brinden, los jugadores jueguen a tope? Ayer, la verdad, me quedé sorprendido la manera en que los dos equipos, los dos, tanto el equipo del América como el equipo del Monterrey, no daban tregua, no daban descanso en la pelota. De primer toque, daban el pase, pase, en 3-4 balones, ya estaba en la portería rival, y luego estaban de ida y vuelta. Qué buen partido nos regalaron el día de hoy. Yo creo que si los equipos, si los jugadores, cada partido hicieran esto, muchos de ellos ya no estarían en el fútbol mexicano, ni siquiera los nacionales ni extranjeros, porque la verdad, mi respeto para los dos equipos. No hubo un momento donde dijeras tú, bueno, hay un respiro por parte de tal equipo, no había eso, no había. Otra de las cosas que me gustó, jugar una buena ley. No hubo entradas de mala leche, hubo entradas fuertes futboleras, pero todo dentro del marco, vamos a decirlo, del juego del hombre, del fútbol, pero no entradas con mala intención, y eso está para aplaudirse también. La cuestión arbitral, esa siempre va a ser tema. Mucha gente que no le va a la América, obviamente, dicen que sí era penal. Nosotros decimos, bueno, está bien, no, lo que vamos a la América. Tú dices que fue penal, no hay problema. Pero ¿qué te costaba ir a revisar el VAR? No hagas cosas buenas que parezcan malas. Y tú vas y revisas el VAR y te quedas con la tuya y dices, fue penal. Bueno, señores, ya ni hablar, ¿no? Ya revisó el VAR. Entonces, el problema aquí es
que ni siquiera se dio a la tarea de ir a revisar el VAR, este árbitro guatemalteco. Lo vimos ya muy nervioso, pero bueno, al final de cuentas, miren, el América metió unos golazos y el equipo de Rayados, pues entre la Rosa de Guadalupe y la Divina Providencia, así es como pudo igualar el marcador. Porque el primer gol de Rayados, ya lo platicaremos con calma, el de Diego Rossi, que no me vengan los comentaristas que yo la quiso poner, que no me vengan. El cuate cuando disparó estaba viendo hacia el balón, nunca vio hacia la portería. Y quieren salvar un poquitito a Cota, para mí no. Yo creo que lo sorprendió, lo techó, pero para un portero profesional, ese tipo de balones, pues debe de ser algo rutinario, ¿eh? Debe de ser algo que pase todos los días. Pero ahí se le fueron las cabras a Cota y pues ni modo. El fútbol debemos de entender que se compone de aciertos y errores, y de, tanto de jugadores como de árbitros y todos los que participen. Así que bien, muy bien por los dos equipos, muy bien por el la gente que pagó un boleto, se fue más que contenta el día de ayer con lo visto del terreno de juego. Repito, ya dejemos de lado la cuestión de el resultado, porque lo quieren poner muy dramático. Señores, que no se los olvide, es una liga, es una copita molera, es un torneo patito, donde el premio es ir a la Conca Champions, y el América ya tiene su boleto para la Conca Champions. Entonces, tampoco hay que dramatizar esta derrota. Y luego dicen ahí, no, el América había ganado puros equipos fáciles, y ahora que tuvo un buen rival, reprobó. Espérame, el Monterrey fue el que perdió con León. Este mismo Monterrey perdió con León. Si hubiera jugado así como le jugó ayer al América, nunca pierde contra el equipo de León, nunca. Pero así se la gastan nuestros amigos, los anti. Así son felices. Por eso en América es lo que... Por eso en América tiene tantos seguidores y tanta gente que lo odia. Vamos a la pausa y regresamos rapidito aquí al Trabucoso.

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16: Tiene dos días la senadora Julieta Ramírez para quitar la publicidad y corregir las bardas que llevan su imagen, así lo informó el Instituto Estatal Electoral en Baja California. Nombran a Ignacio Lozoya Morales como el nuevo coordinador de Protección Civil en Baja California. El Partido Acción Nacional en Baja California presenta a 5 aspirantes a la candidatura por la gubernatura del estado. Casi un millón de pesos invertidos en campañas negras en su contra es lo que dijo la diputada federal con licencia Julieta Ramírez por parte de sus opositores. Ramírez aseguró que tiene documentado todo y cuestionó cuáles son las fuentes y propósitos de esos recursos.
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0: Bueno, estamos de vuelta, estamos de regreso aquí en el Trabucón. Oigan, a ver, empieza en Monterrey. Ahí está Meras. Ahí estamos. Empieza el Monterrey ganando con un gol de los que nosotros llamamos de zap. Así le decimos en el barrio. Un gol de sapo porque el jugador Diego Rossi del equipo de Rayados intentó un centro, pero que al final de cuentas vino a techar a Cota, a Rodolfo Cota, y con eso el equipo de Rayados se ponía al frente, pero el que estaba dominando en esos instantes era el América. Luego un buen gol por parte de Juárez, que ya por fin tuvo oportunidad, ahora que se fue Cáceres, pues ahora sí van a darle minutos a Juárez ahí en la defensa central. A mí me parece un jugador muy interesante, un jugador que regularmente los tiros de esquina parece que tiene imán en la cabeza, siempre los anda ganando. ¿Cómo puedes llamarle un megagolazo eso que hizo Alan Cervantes, La verdad, ese chamaco lo tenía muy bien guardadito, ese disparo que hizo a la portería, y debería de practicarlo más seguido, tenerse la confianza para estar haciendo ese tipo de disparos, porque el cuate no solo disparó así al ahí se va, el cuate ahí la quiso poner. Le pegó con la parte de entre el empeine y la parte interna del pie, pero que hizo una comba muy especial el balón y pues incrustó en el ángulo. Buen gol ese, buen gol. Y ya había habido varios avisos por parte del América. Y luego ese penalti, que yo no sé. Dice, miren, tengo amigos regios y pues me la pasé peleando con ellos durante el partido y todavía en la mañana. Pero es que yo lo que les alego a mis amigos regios es, está bien, si es penal no pasa nada, pero revísalo. Dicen, no, es que no todas las jugadas se van a revisar. Pues yo te diré que la mayoría de las jugadas donde se marca un penalti, casi siempre la revisan, casi siempre la revisan. Y máximo el día de ayer en un partido de semifinal. Entonces, no hagas cosas buenas que parezcan malas. El América ya tiene fama de que no, que le ayudan, que ahí está la prueba. Previo a eso, yo sé que Meraz está enojado, pero previo a eso. No, espérame.
1: El América siempre le han ayudado en otros torneos y siempre les pasa lo mismo. Pierden y no, es que el árbitro no nos ayudó. Odias o quieres al América, perdieron y punto.
0: Yo creo que si sacan una estadística, sí, Meraz, de si hay ayudas, el América ha salido perjudicado. No.
1: Claro que sí.
0: ¿Te acuerdas un gol que le quitaron al América contra el Toluca, sí, donde decían que la uña del delantero había pasado y le marcaron fuera de lugar?
1: Acuérdate cuando estaba con Cuauhtémoc Blanco, cómo se dejaba caer y no, era alta. Entonces no me vengas.
0: A ver, con la ayer la mismo América. Un pisotón a Henry Martin ahí dentro del área. Y no lo marcaron penalti.
1: Pero, o sea, siempre le han ayudado a la América con los penales, acuérdate.
0: No, claro que sí. No, ya últimamente lo han acuchillado.
1: Por favor.
0: Mira, los partidos de América.
1: Bueno, es
0: contra
1: que
0: Rayados.
1: Mauricio, el día de a la semana pasada estaba alegre, contento. La América viene con todo. Y no. Perdió, aquí lo hubiera visto. Venía el pobre, híjole, tristecísimo, así, triste.
0: Mira,
1: triste.
0: Es más, nosotros compartimos ahí en las redes sociales, que si el América sigue jugando así, se vale soñar con la número 17. Se vale soñar, porque el América jugó muy bien el día de ayer. Los penaltis, se puede decir que es un volado o no, pero ya ahí ya se mezclan muchas cosas. Se mezcla la cuestión mental, se mezclan los nervios, se mezcla cómo andes físicamente. Oye, ¿cómo es posible que Alan Cervantes te mete un golazo y luego va y en el penalti la vuela ya por la fila número 40? Pues no.
2: Nervioso, pues.
0: Sí, así es. O sea, no por eso es mal jugador Alan Cervantes, ¿no? Hizo las cosas bien Alan Cervantes y pues Rayados, bien por ellos, qué bueno. Digo, pocos van a ver esa final, ¿verdad?
1: Pero sí.
0: Nada más los regios y la gente de Toluca.
2: Y los de Toluca, ¿no? Pobre León, ¿cómo me lo están?
0: Espérame, no, pero ahí va. Ahí va cómo el América puede seguir influyendo. Fíjate. La final va a ser Toluca contra Monterrey. León. No, contra Monterrey.
2: Monterrey.
0: Lo más probable es que gane Toluca.
2: Sí, es lo más seguro.
0: Es lo más probable. Uh-huh. Bueno. Van a jugar por el tercer y cuarto lugar el América contra el León. Ahorita en estos momentos, si gana el León califica a la Conca Champions. Pero si gana el América, ¿sabes quién va a la Conca Champions? Cholos.
2: Fíjate.
0: Entonces, América le puede hacer el favor al equipo de Cholos, Cholos para participar en un torneo internacional.
2: Pero Cholos no trae nada.
0: No, ¿cómo no? En su casa, sí.
2: Pues sí, pero fuera.
0: No, pero la Conca Champions, ya acuérdate que se juega diferente. Uh-huh. Se juega distinto la Conca Champions. Y la Conca Champions te da un boleto para el Mundial de Clubes.
2: Ese es lo bueno.
0: Sí, y son los torneos.
2: Y ahí salen todos ganadores, aunque pierdan.
0: ¿Por qué? ¿Con lana?
2: Sí.
0: Pues aquí, mira, aquí el premio son $2,000,000.
2: No más.
0: No, en este torneito de la League Cup. Pero $2,000,000 lo gastan estos equipos en qué te gusta. En lo que le paguen a los... al masajista, yo creo. ¿Cuánto te cuesta un jugador?
2: Bastante.
0: Entonces, dinero. Digo, $2,000,000 para nosotros puede ser mucho dinero, pero para lo que utilizan, los recursos que utiliza un equipo de fútbol de primera división, pues no es tanto. Para ellos no. Para ellos no. Para nosotros sí nos cuesta un poquito de trabajo ganarlos. Pero, ojalá el América le gane a León, porque me gustaría ver a Cholos en la Conca Champions. Estaría bien. Estaría interesante ver, porque al final de cuentas, Cholos en su terruño, en el pasto sintético, es complicado. Pero vámonos por el lado de Gilberto Mora. O sea, como aparador, le va a servir más al Morita el participar también en un torneo de la Conca Champions que es avalado por la FIFA. Y eso le puede llevar a un buen contrato allá en el extranjero, ¿eh? Así que,
2: ¿cómo que ahí tenemos, está? ¿No lo quieren vender como las perlas de la luna?
0: Pues no, si quieren venderlo así.
2: Si ese quieren. Es el problema, porque si muchas quieren. Veces así pasa, ¿no? Lo venden bien caro, llega allá y
0: así quieren. Desafortunadamente, esa es una gran verdad lo que tú estás diciendo. Quieren sacarle hasta lo que no, pero vámonos por el lado de Gilberto Mora. O sea, como aparador, le va a servir más al Morita el participar también en un torneo de la Conca Champions que es avalado por la FIFA. Y eso le puede llevar a un buen contrato allá en el extranjero, ¿eh? Así que,
2: ¿cómo que

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3: Bueno, estamos de vuelta, estamos de regreso aquí el Trabucón. Dice mi buen Meraz, que pobre lo que le hicieron a Eric Lira. Ok, les platico rapidito el mitote. Miren. No fue culpa de la directiva de Cruz Azul, aunque es raro porque casi siempre Cruz Azul es culpable, la directiva de Cruz Azul siempre es la culpable de todo.
4: Sí, pero no.
3: Pero aquí fue Balogun. Ok, ¿cuál fue el problema? Para que Eric Lira pudiera entrar al equipo del Mónaco, tenía que haber un espacio. Uh-huh. Y ese era entre de Balogun, uh-huh, se iba a ir a otro equipo.
4: Sí.
3: Ya estaba amarrado, Balogun ya se le iba a ir, creo que iba a ir a la Liga Premier, estamos hablando del Mónaco de Francia. Pues
4: ya todos estaban diciendo ya nos vamos.
3: No, ya, y lo habían vendido muy hecho, bien. ¿No? Ya era un hecho. Habían dicho que iban a pagar 40 millones de dólares por Balogun, un gringo. Uh-huh. Un delantero gringo que vale 40 millones, yo dije, ¿de dónde? ¿De dónde va a valer 40 millones? Pero bueno, se vale, ¿no? Uh-huh. En este tipo de mercado se vale. El problema fue cuando le hicieron los exámenes médicos. O sea, ya habían hecho todo, ya Balogun ya está amarrado, Balogun se va, nos van a pagar los 40 millones. Ah, bueno, ya tenemos amarrado a Eric Lira, se le va a pagar, le iban a dar, creo que 12, 13 millones de dólares a Cruz Azul. Uh-huh. Ya está todo amarrado, más uno se va y otro entra. Bueno, pero llegan los exámenes médicos que le hacen a Balogun y traía un problemilla en la rodilla. Entonces, dijeron los del Mónaco, bueno, más bien los que lo iban a comprar.
4: De la Liga
3: Primera. De la Liga Primera. Oye, pues, ¿sabes qué? Fíjate que...
4: Viene defectuoso.
3: Sí, viene defectuoso. Pues, vamos a ajustar aquí, pues, el contrato, los precios y todo.
4: Dijo, ¿sabes qué? Dijo mi mamá que
3: y
4: siempre...
3: Y le dijeron a Balogun, y pues, también vas a ganar menos. Y dijo, no, mejor me quedo donde estoy. Entonces, pero como todo eso fue muy rápido, porque ya era el último día de hacer las transacciones allá en Europa, ya no hubo más tiempo. Entonces, dijeron los de Mónaco, pues sorry, my friend, sorry, Eric Lira, pues ya no se abrió el espacio y ya no te puedo contratar.
4: Sí, sí.
3: Y pues se quedaron bailando en la loma. Pero no fue culpa ni de Eric Lira,
4: no,
3: ni de Cruz Azul, sino que todo esto fue muy...

0: muy apresurado. Uh-huh. Entonces, pues ya no había tiempo ahí con los, principalmente los exámenes médicos. Uh-huh. Y digo, si te pones en los zapatos del equipo que está comprando, pues tampoco vas a comprar un delantero defectuoso.
1: Defectuoso, claro que sí. O sea, si sabes que viene de lesión o de... O sea, ¿qué dices? No. Te voy a pagar tanto y para que estés lesionado, pues no va.
0: Sí. Ahora, Eric Lira, le quieren buscar equipo y acomodo. ¿Cuál es la urgencia? O sea, está en un buen club, ganando muy bien, en su tierra. Pues, ¿qué le busca, hombre? Ya, ni modo, no se pudo. No pasa nada. Pero eso de que dicen... Es que hay que perseguir el sueño. No, señores. Estaba viendo una entrevista que le hicieron al Kikín Fonseca. ¿Te acuerdas del Kikín?
1: Sí, cómo no.
0: De Pumas. Ok. Y decía el Kikín eso que te estoy diciendo. Decía, bueno, mucha gente dice, no, es que se tienen que ir a Europa, los jugadores.
1: Que
0: espérame, pero esto es un negocio. Dice, ¿por qué te vas a ir a Europa? Si aquí te pagan, vamos a poner números. Vas empezando y no se supone que no les pagan tanto. Ganas 40 mil pesos al mes. Dices tú, pues sí, me la rifo. Pues gano 40 mil pesos al mes. Pues allá voy a ganar casi lo mismo. Pues entonces sí me voy a Europa. Pero si ya ganas 2 millones de pesos y te vas a ir para que te paguen uno, ya la vas a pensar, ¿no? Ya no te va a convenir tanto el irte.
1: Y más, y aparte a eso uno le la edad que tenga.
0: Sí, pero al final de cuentas te digo, es un negocio y la vida del deportista es muy cortita.
1: Es negocio.
0: Entonces, ellos también tienen que ver por su bolsillo. Y Eric Lira, ve lo que tiene que hacer. Eric Lira tiene 28 años, le quedan, ¿qué te gusta? ¿4 años?
1: Más o menos.
0: 4 años más o menos. Sácale provecho como puedas. Uh-huh. Véndete bien. Aquí hay equipos que te pagan.
1: Y vas a ver
0: que... El América quería al Eric Lira,
1: Va a terminar de técnico,
0: Pero el América quería al Eric Lira. Entonces, te aseguro que Rayados, Tigres, los equipos que pagan bien.
1: Va a haber
0: muchos
1: equipos que van a levantar, ¿sí?, la mano en la MX. O sea, claro, hay muchos.
0: Claro,
1: porque
0: claro.
1: El muchacho,
0: claro,
1: trae talento.
0: Claro.
1: Somos honestos.
0: Claro, entonces...
1: Trae talento y pues los varios equipos, como comentas, sí, ya levantaron la mano y dijeron, vete para acá, allá no te quisieron.
0: Pero está en un muy, muy buen club. Uh-huh. O sea, dijeron ustedes, bueno, es que está en Cholos. Sí, pues está en Juárez, está en Querétaro.
1: Está en
0: Cruz Azul, campeón, bicampeón. Es bicampeón, ¿no?
1: ¿Bicampeón?
0: ¿Sí, no?
1: O campeón, ¿no? Campeón.
0: Ah, no, campeón, ¿no? No. Ahora te checamos. Ahora te checaré.
1: ¿Ya cargó?
0: Te viene sin carga al jale. ¿Te pones a alguien? ¿Te pones a alguien? Alguien que yo conozco. Oye, pero bueno. Te digo, este es un buen club, entonces sí. No pasará. No, si es campeón porque era el Toluca, ¿verdad?
1: Sí, el Toluca. Yo digo que sí se queda en Cruz Azul, ¿eh?
0: Ojalá.
1: Yo digo que sí.
0: Ojalá, ya, mira, pero aparte que ya su cabeza ya se haga la idea y no siga todavía
1: imaginando de que voy,
0: sí,
1: para Europa,
0: sí,
1: ¿no?
0: Sí, sí, sí.
1: Al menos este año no, ¿eh?
0: Pues es que el que entre va a estar mucho más complicado. Ya un jugador de 29 años,
1: uh-huh, ya está, pues, más.
0: No está tan fácil. Sí, de 28. No cualquiera se la avienta. No, ya que se concentre.
1: Es que la edad del futbolista ya de 26 para arriba. Ya...
0: Le quedan 4 años, uh-huh, para sacarle jugo a lo que hizo en el Mundial. 4 años. Entonces, debe de meterle mejor el acelerador, asegurar su futuro financiero, uh-huh, y olvidarse ya de esas tonterías de que no, es que la experiencia. ¿Qué experiencia? Gana billete. A eso
1: voy a ganar experiencia como técnico.
0: Sí.
1: Futuro director técnico. Así,
0: tú
1: sí.
0: Ganas. Ah, técnico, hombre. ¿Te gusta para técnico, Alegría?
1: Sí, pues, ¿por qué no?
0: Ya no pienso. Mi buen Nacho Rodríguez, mira, un saludito. Se te ven las lágrimas todavía, me dijo. Ya sécalas.
1: Y sí,
0: poco,
1: ¿eh?
0: ¿A poco ahí se notan?
1: Sí, se notan.
0: ¿Se me notan los ojos, sí, hinchados?
1: Desde allá de la esquina de la Plaza de Toro ya se miraban las lágrimas de ahí de Mauricio.
0: No pasa nada. Miren, sí,
1: es más, miren, viene todo de negro, para que sea una idea. Viene todo de negro.
0: Obviamente sí queremos que nuestro equipo siempre gane, pero sabemos que así es el deporte, ¿eh? No siempre va a ganar tu equipo y eso es lo bonito de esto. Y Y la carrilla que hay dentro de la red, yo creo que es la carrilla más sana, ¿no?
1: Porque es parte de, ¿no?
0: Sí.
1: Es parte de la carrilla, ¿no?
0: Fíjense, hasta mi buen Panamontes, que espuma también como tú, que casi ni aparece ahí en las redes. Ayer apareció comentando.
1: Fíjate.
0: Uno de los publicaciones que hicimos del América. No, aparecen muchos perdidos.
1: Oye, que pues ya daba por hecho Mauricio que el América iba a ganar. Y todavía me dijo el lunes.
0: No daba por hecho que iba a ganar. Ayer dijimos. Lo que pasa es que ayer tú andabas de vacaciones. Pero ayer dijimos.
1: Desde la semana pasada
0: América,
1: lo está diciendo.
0: Que el América no la tenía fácil. Que no. Llegaba como favorito. Pero que Rayados traía un buen
1: equipo.
0: Pero
1: fíjate, al final de cuentas, si te fijas. Fueron equipos mexicanos los que lograron la clasificación.
0: No, sí, qué bueno eso. ¿No? O sea, es la primera vez que en la Leagues Cup.
1: O sea, porque estaban haciendo un resumen, miré por ahí un reportaje de un resumen, y dicen, oye, pues fíjate que al final de cuentas, ningún equipo de Estados Unidos quedó. O sea, y a pesar de que venían marcados como favoritos,
0: Pues es que ellos tenían, ellos siempre lideraban ese tipo de torneos.
1: Tenían el sartén por el mango, ¿no? ¿Sí? Entonces, decían, no, pues va a ganar el equipo de Los Ángeles, Houston, el Cincinnati, todos los equipos mexicanos. Y mira qué sorpresa, ¿no?
0: ¿No?
1: Los equipos mexicanos.
0: Es más, aquí lo único que sorprendió fue León, ¿eh?
1: ¿El León?
0: El León fue el que sorprendió porque ahí el que hizo falta era el Cruz Azul fue porque perdió en los últimos minutos. Perdió contra el Chicago Fire.
1: Pero ya la tenía hecha, ¿eh? Cruz Azul.
0: Pues es que ya con el empate. Pasaba.
1: Pasaba.
0: Pero pues se le ocurrió la desatención de los últimos minutos. La gran final, que quién sabe cuántos van a ver, no creo que muchos, va a ser el día domingo a las 6:15 hora de nosotros, en domingo. Toluca contra el equipo de Rayados.
1: ¿En
0: previo
1: a
0: este
1: la final, ¿En Estados Unidos?
0: Sí.
1: Todo. ¿Los Ángeles?
0: No sé, me tengo que checar.
1: Checa de ahí, luego.
0: Mi Google es de los viejitos. Y por el tercer lugar, a las 3 de la tarde hora de nosotros, el equipo del América va a enfrentar al equipo de León. Y como se los dije previamente, aquí conviene que el América le gane al León para que pueda el equipo de Cholos pasar a la Coca Champions. Porque si gana el América, le hace el favor al equipo de Cholos. Y hablando de Cholos, ya salió la fecha del partido de esta jornada número 7. La reprogramación va a ser para el miércoles 28 de octubre. Miércoles 28 de octubre, el América va a enfrentar al equipo de Cholos. Fíjense, yo voy a andar del 22 al 26 en Querétaro. Híjole, del 22 al 26. De octubre. O sea que si me hubiera quedado unos 2 días más, me hubiera podido ir al Estadio Azteca a ver este partido. Azteca, al Estadio Azteca.
1: Para norte, ¿no? Ahora va
0: norte. No, ¿dónde van a ser los partidos,
1: Fíjate, ya. Pues fíjate que a los Regios les va a quedar acorde, porque va a ser ahí en el Estadio Shell de Houston, Texas. La final.
0: Ajá, y la.
1: El de.
0: ¿Y América?
1: Toluca versus Monterrey.
0: ¿Y el de León?
1: León América, vamos a ver. Porque ya tu celular ya se apagó, ¿verdad?
0: algo así pasó, algo así sonó ahí en mi teléfono, pero no pasa nada, hombre. Nada que un cargador no pueda resolver. ¿Qué? A ver, ¿dónde es? ¿Nada?
1: A ver, vamos a ver.
0: Dice aquí, que ahora sí dices que es molero. Oscar Anaya, mira, hasta mi Oscar Anaya anda por aquí. ¿Cuándo? Mi buen Lick, el que sin Valencia, él es Cruz Azul de Hueso Colorado. Hasta ahí, Raimundo Félix, Raimundo es basquetbolero. Y anda dándonos carrilla aquí con el América. Les digo, Pepe Ojeda, saludito a Daniel Macías, a Salvador Ávila, a Francisco Álvarez, a Néstor Murillo, a Leonardo Navarrete, Osvaldo Rivera, Jimmy Félix. Gracias por la confianza aquí al
2: a seguirnos aquí en el Trabucón. Pero miren, independiente, les digo, independientemente del resultado, qué buen juego nos regalaron. Vamos a la pausa, Maras. Sirve que ponemos a cargar el celular y regresamos rápidamente aquí al Trabucón.

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0: Bueno, estamos de vuelta, estamos de regreso, aquí el Trabucón. Dice Noé Barragán, ¡fuera, Trabucón! Sí, sí, sí.
1: Es que van los Pumas igual que tú.
2: Mi buen amigo Noé. Noé
3: pues es que es lo que te digo, pues. Ahorita, nuestro buen amigo anda triste, cabizbajo.
2: Nah, hombre.
3: Anda flaco, ojeroso y sin ilusiones, Mauricio, después de esa derrota de América.
2: No pasa nada.
3: Por fuera dice, no pasa
0: Oye,
3: nada.
0: Oye, me comentabas ahorita que los dos partidos
3: van a ser en Houston, Texas.
2: A ver, ambos. Échate.
3: Por ejemplo, mira, el de América contra León va a ser este domingo 6 de septiembre, 16 horas, tiempo del centro de México. Y va a ser allá en Houston. Va a ser por transmisión de Apple TV y Fox Sports. Ahí lo van a poder ver el partido de América contra León. Y después más tarde sería el de Toluca contra Monterrey.
2: Okay. Entonces la gente que pague boleto, pues va a estar ahora sí que de gallo a grillo.
3: Yo pienso que va a haber mucho regio, ¿eh?
2: Sí, sí, sí.
3: Por la cercanía entre Houston y Monterrey.
2: Sí, sí.
3: Va a haber mucho regio.
2: Sí, sí, está bien.
3: Digo, es válido, ¿no? Está bien.
2: Está bien. Aparte, pues, Rayados tiene mucho que no gana nada. Tiene bastante tiempo que no
3: Sería
2: gana nada y
3: una oportunidad, ¿no? Para reivindicarse con la gente.
2: No, y deja de eso. O sea, eso es muy bueno para Almeida. Para Almeida porque pues ya ves que tenían dos derrotas.
3: Sí.
2: Perdieron contra San Luis. Entonces, el último partido contra San Luis de manera muy fea y en su propia cancha. Y pues de esto es un aliciente. Y aparte es como pues todavía da un poquitito más darle presión al equipo de Tigres. Tigres es una verdadera fiesta ahorita el equipo de Tigres.
3: Parecen hermanos del Santos, ¿no?
2: Tigres anda.
3: Ya es gato, dicen ya.
2: Anda para llorar el
3: Tigres. Por la calle de la amargura.
2: Sí. Sí, bueno. Oye, hablando de otra cosa, el día de ayer compartimos por ahí el gol de Lormía González, que ya por fin metió gol allá con el Olympiacos en Grecia, y qué bueno, pero a lo que voy es que lo metió al mero estilo del Chicharito. Qué feo se tiró de cabeza. Haz de cuenta que venía un centro y intentó hacer como una especie de palomita, pero palomita como clavado de niño a la alberca, así hacia abajo, y le pegó a la pelota.
3: Y una chilena, ¿no?
2: Pero al final de cuentas, lo que vale es que ya anotó. Porque luego empezaron, no, que la hormiga, tienes tantito, hombre. Miren, a mí, la hormiga González, se me hace un jugador muy interesante. Se me hace un jugador que sabe ganar las espaldas. Porque se lo estaban comiendo con la falla del partido anterior. Este fue de Copa, el partido. Y el anterior era de Liga. Se lo estaban comiendo porque decían que por la que falló, pues que le ponen el centro, portería abierta, y la tiran para el poste, de arriba, para el larguero. Pero yo les digo a la gente, si has jugado fútbol, para fallarlas hay que estar ahí, ¿eh? Hay que estar ahí. Y la hormiga casi siempre está en buena posición. Entonces es cuestión de que vaya agarrando un poquitito de confianza, y también sus compañeros, para estarle pasando el balón más seguido. Oigan, hablando de otra cosa que no tiene nada que ver con fútbol, pero que sí me dio la muina el día de ayer, y te lo comento. Ya ves que la semana pasada hubo tromba, el viernes, que jugó Pumas aquí en Tijuana. Y me dije que hubo tromba, se cayeron postes y cuánta cosa. Ah, pues se volaron las lonas. Y así cuando no pagas el predial, te ponen una lona ahí que dice sujeto embargo por pago del predial. Si la quitas, te sancionan con una multa. Ah, bueno, pues la tromba, mucho aire, se llevó muchas lonas. Pues ¿sabes qué están haciendo ahora? Están yendo y, ah, no está la lona. Multa, papá. ¿Pero cómo me vas a multar si fue la tromba la que se la llevó? Pues multa. Tienes que ir a corretearla y ponerla otra vez. Tan bravos tus amigos de gobierno, ¿eh? Tan bravos. Y otra cosa que nada que ver con el fútbol, déjenme felicitar a los Toros de Tijuana, que tengo todo este torneo echándole porras todo este torneo. Resulta que quedaron campeones, ellos lo dividen en las zonas, zona norte y zona sur. Quedaron campeones en la zona norte, que al final de cuentas es una semifinal. Uh-huh. Y dejaron fuera a los Sultanes de Monterrey.
3: Fíjate aquí.
2: 4-1, así es. A los Sultanes de Monterrey. Y están ya instalados en la final, esperando rival, que pueden ser los Pericos de Puebla o los Olmecas de Tabasco. Cualquiera de esos dos.
3: Va a estar buena, ¿eh? La final.
2: Entonces, pero ya todos. Miren, mi misma gente, mis mismos amigos que tengo en Tijuana, no me creían. Desde que yo fui a la inauguración, yo vi el equipo y dije, no, este equipo trae con qué, ¿eh? Trae con qué. Y yo les decía, oigan, es que trae un trabuco. No, que mira, que la gente, no, trae un trabuco este equipo. Y mira, ya está en la final y son amplios favoritos sobre cualquiera de los dos. Son los Pericos de Puebla o los Olmecas de Tabasco.
3: ¿Te imaginas que hubiera sido una final Tijuana versus Diablos Rojos?
2: Ah, no, es que los Diablos Rojos los dejó fuera los Pericos de Puebla.
3: Bueno, te digo.
2: Estaba Perico de Puebla contra los Diablos. Contra los Diablos.
3: Una final así.
2: Y lo dejaron fuera.
3: Fíjate. Y eso que Diablos traía todo el arsenal, ¿eh?
2: Sí.
3: Trae todo el arsenal y.
2: Pues.
3: Bueno, ni modo.
2: Ahí está. Para que vean que aquí, miren. También le echamos porras a otros deportes. La jornada número 8. Se las doy si quieren mañana. Porque pues nada más van a ser 5 partidos. 5 partidos nada más de la jornada número 8, pues no hay mucho, no va a haber mucho que comentar, porque los otros 4 partidos que estaban programados para la jornada número 7, pues ya quedaron reprogramados. Ya mencionamos ahorita el de América contra Cholos para el 28 de octubre, pero los otros van a sacar también las fechas, pero únicamente van a ser 5 partidos, Juárez contra Pachuca, San Luis contra el equipo de las Chivas.
3: Que, por cierto, ya como lo comentaban, ¿no? Juárez ya trae técnico, ¿no?
2: Sí, Lema. Pues este es mañana, ¿sí?
3: Fíjate. Vamos a ver.
2: Juárez contra Pachuca, viernes botanero. Digo, no hay mucho que verle, pues. Pachuca ya sabemos que debe ganar a Juárez. Uh-huh. El sábado va a ser San Luis contra el equipo de Cholos a las 4 de la tarde, hora de nosotros. Tigres contra el equipo de Necaxa. Fíjate que este horario de las 5 de la tarde, que es donde van a jugar ahí en San Luis, por muchos años lo utilizó el Monterrey, ahí en su cancha cuando era el Tecnológico y en la cancha de pasto natural. Uh-huh. Jugar a las 5 de la tarde en sabadito, no, hombre, era.
3: Algo bien, ¿no?
2: Sí, sí. Y ¿sabes quién se lo agradecía mucho? Los bares.
3: Sí.
2: ¿Por qué?
3: Porque crees así en su agosto en.
2: No. Terminado el partido. Uh-huh. Salía la gente, pues ya entonada, feliz. Uh-huh. Y como era muy temprano, pues no había que irse temprano a casa, ¿verdad?
3: Obviamente, ¿no?
2: Y se iban a los bares y le continuaban.
3: A tomarte pache.
2: Alrededor del Estadio Tecnológico había muchos barecitos. De esos de mala muerte. Pero que cuando había partido.
3: Ya se llenan.
2: Se llenaban y les valía lo de mala muerte. Bueno, también el equipo de Tigres a las 6 de nosotros, 7 de ellos, contra Necaxa. Porque fíjate, ya a las 7 de ellos sales a las 9, 10 de la noche. Pues ya muchos de ellos dicen, pues ya.
3: Ahí tiene que aprovechar.
2: Vámonos a casa, ¿no?
3: Ahí tiene que aprovechar Necaxa, ¿eh?
2: Contra Tigres, sí.
3: Tiene que aprovechar de
2: mente. El partido que más está llamando la atención, nunca nos imaginamos que fuera a ser este, ¿eh? El de Atlas contra Atlante.
3: Ah, ese también.
2: Y el domingo, un solo partido.
3: Y Atlas tiene que aprovechar, ¿eh?
2: Sí.
3: Por el mal momento que está pasando ahorita Atlante.
2: No, y aparte, Atlas viene de perder.
3: Uh-huh. Viene herido, pues, por eso te digo, tiene que aprovechar.
2: Y Cruz Azul va contra el equipo de Santos.
3: No, pues.
2: No ha ganado.
3: Festín.
2: Sí.
3: Buffet.
2: Ya se nos acabó el tiempo, verás. A nombre de Manuel Meraz en los controles, su servidor Mauricio Soto. Mañana, no se les olvide, en punto de las 2 de la tarde, Dios mediante, aquí, el Trabucón. ¡Vámonos!

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3: Son las 3 con un minuto.
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0: las 3 con 14 minutos.
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9: Casi 1,000,000 de pesos invertidos en campañas negras en su contra es lo que dijo la diputada federal con licencia Julieta Ramírez por parte de sus opositores. Ramírez aseguró que tiene documentado todo y cuestionó cuáles son las fuentes y propósitos de esos recursos. El Partido Acción Nacional en Baja California presenta a 5 aspirantes a la candidatura por la gubernatura del estado. Nombran a Ignacio Lozoya Morales como el nuevo coordinador de Protección Civil en Baja California. Tiene 2 días la senadora Julieta Ramírez para quitar la publicidad y corregir las bardas que llevan su imagen, así lo informó el Instituto Estatal Electoral en Baja California.
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0: Son las 3:29.
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0: las 3 con 46 minutos.
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0: de Amílcar Olán, amigo de los hijos de López Obrador. ¿Cómo vieron el informe, el segundo informe de la presidencia? ¿Qué opina la gente? Kilómetro cero, la grilla en el turismo y la paseadera. Nuestra editorial, la reflexión del día, más todo lo que se sube en esta hora de Buena Radio. Vamos a las noticias de hoy, lo que ustedes leerán mañana en las primeras planas. Tatiana Flores, ¿qué nos tienes?
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2: Gracias, Jania. Muy buena tarde. Esta es la información. El Hospital General de México, Dr. Eduardo Liceaga, confirmó un brote de salmonela que afectó a 135 médicos residentes y de alta especialidad. El brote fue identificado el 31 de agosto. 41 personas permanecen hospitalizadas bajo vigilancia y tratamiento. La gobernadora de Veracruz, Rocío Nale, confirmó que tres sobrinos de López Obrador, hijos de su hermano Arturo López Obrador, trabajan en la administración estatal. Rechazó que haya nepotismo y dijo que tienen derecho como cualquier otra persona. En el Estado de México integraron los cuerpos del tecladista del grupo Camilo VII, Jonathan Meléndez, y su familia, quienes fueron asesinados supuestamente por un socio del músico. Familiares realizan los velorios en Tlalnepantla. El niño de 6 años que sobrevivió al ataque ya está con su familia. El productor Luis de Llano fue detenido en la Ciudad de México por 2 órdenes de arresto en su contra por el incumplimiento de una sentencia en el caso de la cantante Sasha Sokol. No se ha disculpado públicamente con la artista y tampoco ha pagado la multa que le impusieron al encontrarlo culpable de daño moral contra Sasha por haber tenido una relación cuando ella tenía 14 años y él 39. En Guadalajara, Jalisco, detuvieron a 3 hombres buscados por el FBI señalados por fraude electrónico con criptomonedas y operaciones con recursos de procedencia ilícita. La SEP propondrá un acuerdo nacional para restringir el uso de teléfonos celulares y otros dispositivos digitales en escuelas de educación básica, principalmente en primarias y secundarias. En caso de alguna excepción, los alumnos podrían llevar a la escuela estos aparatos, pero deberán permanecer en un lugar destinado para ello. Jania, hasta aquí con la información.
0: Muchas gracias, Tatiana. Tatiana Flores con información puntual. Vamos a la conferencia matutina, básicamente política. Escuchemos.
3: Son 2 temas paralelos. A Estados Unidos les interesan 3 temas. Migración, seguridad y comercio. A nosotros también nos interesan otros temas, y además en los 3 temas hablamos siempre de la colaboración y reciprocidad. En el tema de migración, así como apoyamos, pues también pedimos que tiene que haber cooperación para el desarrollo. Es decir, no puede ser que siendo vecinos busquen que no le vaya bien a México, porque si no le va bien a México en el terreno económico, pues va a haber más migración. Eso es la historia de México. Entonces siempre es recíproco. En el caso de la seguridad, pues ya conocen nuestra posición, hemos dicho aquí varias veces, ellos buscan que no haya entrada de distintas drogas de México hacia Estados Unidos. Y nosotros siempre hemos dicho, pues sí, pero que no haya armas que vengan de Estados Unidos a México y también que atiendan el tema del consumo en los Estados Unidos. Y en el tema del comercio, pues lo que buscamos es un trato recíproco y las mejores condiciones para México. Entonces, ese es el diálogo que tenemos con ellos. Y la verdad es que fuera de algunas declaraciones, de algunas agencias o personas en general, que muy influidas también por sus elecciones en noviembre o por una visión de que pueden decidir sobre México, fuera de ello, que es más declarativo, en general las relaciones de respeto mutuo, y así queremos que siga siendo.
0: Bueno, pues ahí la mejor opinión la tienen ustedes. Vamos a seguir hablando del tema, por supuesto. Gobernar es mucho más que administrar un presupuesto o dictar decretos. Es un ejercicio pragmático donde convergen las decisiones de política pública, la coordinación del gabinete y, de manera fundamental, la narrativa con la que se explica el rumbo del país. En esa intersección, entre lo que se hace y cómo se comunica, se define el verdadero estilo de gobernar. Un sello personal que a lo largo de la historia mexicana ha oscilado entre la mano dura, la ligereza, la delegación técnica o, en algunos casos, la evidente incapacidad. El diseño del poder presidencial no es uniforme. La historia reciente nos muestra cómo distintos mandatarios buscaron amurallar su gestión, respaldándose en figuras clave como parte de su estructura. Carlos Salinas de Gortari, por ejemplo, depositó la bisagra del diseño estratégico y la inteligencia política en la sombra de Córdoba Montoya. Décadas más tarde, Enrique Peña Nieto construyó un eje de gobierno sumamente dependiente de la visión y concertación de Luis Videgaray. Eran esquemas donde la toma de decisiones pasaba necesariamente por un superasesor o un hombre fuerte del gabinete. En el caso actual, con la presidenta Claudia Sheinbaum, se observa una dinámica distinta, un ejercicio del poder que se perfila de manera mucho más personal, directa y en soledad. Esta forma de ejercer la presidencia implica un control operativo estricto, pero también un riesgo asimétrico. Si se comete un error, el costo recae directamente y sin amortiguadores sobre la silla presidencial. Sin embargo, cuando se cosecha un acierto, la narrativa no se atribuye a la genialidad de un secretario en particular, sino que se asiente y capitaliza como un logro orgánico del movimiento de izquierda. Es precisamente en este punto donde la estrategia de comunicación adquiere una dimensión quirúrgica. Gobernar hoy requiere dominar el arte de la amplificación y la atenuación para preservar el proyecto político y mantener al partido en el poder. Los éxitos, programas e hitos de gobierno se proyectan con máximo volumen, casi gritándolos. Al mismo tiempo, las fallas, crisis o contradicciones deben ser matizadas, encuadradas, atenuadas en el discurso público, yo diría que hasta escondidas. Así el desgaste natural del ejercicio gubernamental. Hoy en día, envueltos en la estridencia de la coyuntura y la polémica cotidiana, se cae con facilidad en el aplauso automático o en la crítica visceral. Poco se analiza, muy poco. Sin embargo, la verdadera arquitectura de la comunicación política, esa maquinaria silenciosa, pero constante, que no solo informa lo que el gobierno hace, sino que determina cómo debe ser percibido el poder en el México de hoy. Hasta aquí nuestra opinión, nuestra reflexión, nuestro editorial del día. Hacemos una pausa, regresamos con los temas del día para entender la noticia. 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Hacemos una pausa. Quédense conmigo, soy Genia Novel. Regreso.
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10: Continuamos con Hania Nobel, información de coyuntura.
11: Jorge Amílcar Olán.
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13: Tiene dos días la senadora Julieta Ramírez para quitar la publicidad y corregir las bardas que llevan su imagen, así lo informó el Instituto Estatal Electoral en Baja California. Nombran a Ignacio Lozoya Morales como el nuevo coordinador de Protección Civil en Baja California. El Partido Acción Nacional en Baja California presenta a 5 aspirantes a la candidatura por la gubernatura del estado. Casi un millón de pesos invertidos en campañas negras en su contra, es lo que dijo la diputada federal con licencia Julieta Ramírez por parte de sus opositores. Ramírez aseguró que tiene documentado todo y cuestionó cuáles son las fuentes y propósitos de esos recursos.
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18: Adri López Beltrán anuncia o hace pública que se le revocó su visa estadounidense a inicios de agosto. Sin embargo, no tenemos la certeza de cuándo se le revocó la visa exactamente. Puede que esto haya sido ya hace unos meses, ¿no? Que no haya sido precisamente en agosto, sino que haya ocurrido antes, ¿no? Entonces, pues es en medio de todo esto, de todo este contexto, que su amigo cercano a Amílcar Olán abre esta compañía en Estados Unidos. Algo que nos pareció muy intrigante y muy relevante es que el mismo día en que Amílcar Olán constituye esta primera empresa, Stone Basáltico, una operadora, una presunta operadora de él, que se llama Silvia Cárdenas Arias, Latinus ha revelado audios en donde esta mujer, Silvia Cárdenas Arias, pues sería la operadora de Amílcar en la venta de balasto, que es esta piedra que da por debajo de las vías del tren, para las obras del Tren Maya y del Tren Interoceánico. Pues esta mujer el mismo día constituye una segunda empresa llamada Kincar LLC. Y posteriormente, unos días después, el 2 de julio, la empresa de Amílcar y la empresa de su operadora de Silvia se asocian para dar a luz a una tercera sociedad llamada Basalt Group LLC. Esta tercera y última empresa, si te das cuenta, pues es una especie de matrioshka rusa, por así decirlo, porque si uno la ve, si uno ve su acta constitutiva, pues tiene como accionistas otras dos empresas, ¿no? Y esto se hace, hemos visto en los últimos años, pues para ir dificultando el rastreo de los accionistas o los beneficiarios finales de las compañías, ¿no? Sí, para ir ocultando u ofuscando este rastro.
11: Sí, las constituyen como unas, dices, estas muñequitas rusas matrushka que una trae otra adentro y así, y como si fuera una cebolla en capas, ¿no? Para difícilmente llegar hasta el centro, al origen de quién es realmente el dueño. Y entonces esta investigación, Iván, nos lleva a este entramado y esta madeja compleja de conflicto de intereses y del, déjame utilizar ya el delito como tal, como el lavado de dinero.
18: Pues podría ser una opción. Creo que lo que esta revelación que estamos haciendo genera es abrir la pregunta, la incógnita de por qué Amílcar Olán fue a Estados Unidos a abrir estas empresas en este momento, ¿no? Digo, durante todo el año hemos visto que Estados Unidos lleva ya cercando a políticos de Morena, cercando a gente cercana al expresidente López Obrador, investigando el tema del huachicol fiscal, y es en este ámbito que Amílcar va y constituye estas sociedades, ¿no? Entonces, pues esto abre la pregunta de si quizás Amílcar ya esté colaborando con el gobierno estadounidense, con la fiscalía de Estados Unidos, pues para aportar lo que sea que sepa sobre Andy López Beltrán y sobre ese círculo presidencial. Las empresas, si te das cuenta en sus nombres, tienen las palabras basáltico y basalt, ¿no?
11: Sí.
18: Ahora sí que en el nombre ya en la penitencia, probablemente las haya abierto para seguir operando también en el negocio del balasto aquí en México. Recordemos que hay varias obras ferroviarias en curso, no solamente el Tren Maya, está el Tren Querétaro-Nuevo Laredo, por ejemplo, entre otros. Entonces, cabe la posibilidad de que las haya constituido para seguir operando a través de ellas la venta de balasto.
11: Sí.
18: Nosotros revisamos plataformas de comercio exterior para ver si había exportaciones o importaciones de balasto u otros materiales pétreos, pero hasta el momento no hay ningún registro de ello.
11: Esta investigación, Iván, la presidenta siempre ha pedido pruebas, que se presenten pruebas, ¿no? Siempre dice, ¿qué tendría que ocurrir para que los señalamientos periodísticos que ustedes tienen, y bueno, y otros colegas, se traduzcan en una investigación formal y eventualmente en responsabilidades penales?
18: Pues se requiere de algo muy sencillo, en teoría, ¿no? Que es pues tener voluntad política. Sí, así de sencillo, ¿no? Si nosotros desde el periodismo, ¿no?, con las limitaciones que tenemos, hemos podido ir indagando cómo este personaje, Amílcar Olán, pasó de vender azulejos en Villahermosa, ¿no?, a tener una vida modesta, a convertirse de la noche a la mañana en un empresario multimillonario que vendía medicinas, que vendía balasto para el Tren Maya, que compraba terrenos cerca de la refinería de Dos Bocas, pues el gobierno federal, con todas sus herramientas y sus instituciones, pues podría llegar al fondo de esto bastante rápido, si él quisiera, ¿no? Si la presidenta quisiera. Entonces, pues sí, es básicamente eso, tener voluntad política de combatir este caso, en mi opinión, ya muy evidente de corrupción que toca al círculo presidencial, bueno, expresidencial, ¿no?
11: ¿Has seguido la investigación de Olán Amílcar durante bastante tiempo, Iván? ¿Hay indicios de que Hacienda también tenga datos, de que la Unidad de Inteligencia Financiera o de la Secretaría de Anticorrupción tengan datos de este seguimiento al paralelo que ustedes?
18: Pues mira, justamente el sábado pasado, mis colegas de Reforma en Primera Plana dieron a conocer que la Fiscalía General de la República ya estaría investigando a una de las empresas de Amílcar, una empresa llamada Portacelis Gasa Noel. Mi jefe, mi colega Raúl Olmos, dio a conocer que esa compañía importó huachicol fiscal en los últimos años y que la compañía estadounidense que le proveía este combustible que importó ilegalmente es Icon Midstream, que es la empresa que surtía de combustible a toda esta red comandada por los hermanos Farías Laguna. Entonces, incluso ahí hay otro vínculo, ¿no? Amílcar Olán en el huachicol fiscal. Y Reforma da a conocer que, pues, aparentemente ya hay una investigación en curso. Sin embargo, las personas que Reforma menciona que están investigando ya, pues son apoderados, ¿no? Quizás de un menor rango que no tienen mucha relación con Amílcar Olán o con Andy López Beltrán. Apoderados que seguramente Amílcar puso para deslindarse de la compañía y que su nombre no estuviera ahí, ¿no? Entonces, sobre este caso en particular, pues habría que ver si la FGR llega hasta Amílcar.
11: Vaya, pues entonces sí que se está desenredando pues esta complicada madeja y cada vez están llegando a nombres más fuertes, más importantes, de más trascendencia, de más peso. ¿Qué implicaciones políticas tendría esta investigación considerando precisamente esto, la amistad y los negocios con Andy López Beltrán, Iván?
18: Pues mira, tendría una implicación política gigantesca. Yo honestamente veo difícil que en caso de que avance esta indagatoria, muy difícil que toque a Amílcar Olán, porque tocar a Amílcar Olán, imputarlo, detenerlo, pues implicaría necesariamente aceptar que Andy López Beltrán sabía de todo esto y dejó que pasara, o incluso sabía que pasara, ¿no? Sí. Entonces, yo veo difícil que si llega hasta Amílcar, quizás la FGR vaya en contra de alguno de sus contadores, de sus apoderados, ¿no? Porque el propio Amílcar también tenía prestanombres, ¿no? Hemos visto en varias empresas que hemos investigado cómo ponía, por ejemplo, a su abuelo, un hombre de ya casi 90 años que ya falleció, ¿no?
11: Sí.
18: Claramente no era una persona que podía estar haciendo negocios. Entonces yo creo que la fiscalía va a ir detrás de ese tipo de personajes menores en esta trama tan, tan grande para quizás aparentar, ¿no? Que se está combatiendo a este personaje. Pero yo sí veo muy difícil que se llegue a Amílcar.
11: Bueno, no, si seguimos insistiendo con las pruebas, que bien el periodismo de investigación es el que les está aportando, porque de transparencia pues ya no hay nada. La creación de estas empresas, déjame regresar a lo que nos contabas, en Texas, ¿podría significar que está trasladando sus negocios o lo que estábamos sospechando, que podría ser un testigo colaborador?
18: Pues mira, a mí en verdad los dos escenarios me parecen difíciles de creer. Posibles, pero difíciles de creer. Si él estuviera trasladando sus negocios a Estados Unidos para mover dinero en el sistema financiero estadounidense y para importar o exportar mercancías desde Estados Unidos, yo lo vería como una maniobra sumamente riesgosa de su parte,
11: sí.
18: Porque yo creo que él sabe que podría estar siendo investigado por Estados Unidos, justamente por su cercanía con Andy López Beltrán. Entonces, me parece ingenuo pensar que él está haciendo eso, ¿sabes? Entonces, ¿cuál es el escenario, cuál es la opción que me queda? Pues pensar que muy probablemente ya esté colaborando con la Fiscalía estadounidense y que quizás abrió estas compañías para recibir o para enviarse una parte del dinero de origen potencialmente ilícito que fue durante todos estos años, ¿no? Y que probablemente la Fiscalía estadounidense quiera una parte de ese dinero, porque recordemos que cuando Estados Unidos imputa a las personas, les suele incautar también los bienes pues que son materia de esta actividad ilícita, ¿no? Entonces, pues es delicado, ¿no? Cualquier escenario que planteemos es muy interesante.
11: Sí, por supuesto, y lejos de cerrarse el caso, más bien se van descubriendo pues nuevos hilvanajes de esta madeja. Me parece que estas nuevas sociedades constituidas en Texas, que bien nos las platicas y las investigaron ustedes, es una nueva línea sobre la expansión internacional de esta red que está saliendo a la luz. Vamos a seguir, por supuesto, de cerca la investigación que traen ustedes, el seguimiento, y si nos lo permite, Iván, pues seguir platicando y no soltar el tema. Iván.
18: Sí, claro que sí, Jania, cuando tú quieras, a la orden, aquí estamos.
11: Muchísimas gracias, Iván. ¿En dónde te encuentran? ¿En dónde te leen? ¿En dónde le dan seguimiento a esta información?
18: Sí, claro. Bueno, las cuentas de la organización es el Twitter, ahora X, arroba MXVS Corrupción. Mi cuenta personal de X es arroba Iván Millo, con doble L. Y pues en nuestro sitio web, contralacorrupción.mx.
11: Muchísimas gracias, Iván. Bueno, pues ahí lo tienen ustedes, este tema. ¿Qué negocios pretende realizar Amílcar? ¿O a qué está yendo Estados Unidos? Seguramente nos lo van a informar. O nuestros amigos, colegas, que están haciendo esta maravillosa labor de investigación. O en Estados Unidos, porque a veces sale la información primero allá, antes que aquí. Muchísimas gracias de nueva cuenta, Iván. Muy buena tarde. Te mandamos un abrazo.
18: A ti, saludos. Gracias.
11: Muchísimas gracias. Es Iván Alamillo, periodista de investigación. Hacemos una pausa. Sigan aquí en Informa 24. Volvemos.
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0: dicen de este son resultados reales o solo discurso? ¿Qué es lo más importante para la sociedad?
1: Pues mira, 51% habla de que se vean resultados reales, y hay que quedarnos con este dato específicamente, porque lo vamos a desglosar en la siguiente gráfica. 27% habla de que haya cumplido lo prometido, 13% que diga la verdad sin maquillar, y 8% que hable menos y resuelva más. O sea, cositas más concretas, ¿no? No tanto.
0: Sí. Ah, pues sí, ahí viene muy... muy a colación, ¿no? Que sean los resultados reales, con que se hable menos y se resuelva más, me parece como muy lógico. Y en este segundo año, ¿qué tanto han notado los resultados reales? Precisamente en la vida, en la cotidianidad, en la comunidad, en los temas que nos afectan del diario.
1: Ahí es, como decía mi abuelita, donde la puerca tuerce el rabo. Porque, pues ahí es donde no cuadra, ¿no? La población está pidiendo, en su mayoría, que se vean resultados reales. Y solamente el 13% considera que hay mucho cambio, uh-huh. Luego hay un 87% que considera que hay o algo, o poco, o ningún cambio, ¿no? Entonces, realmente, aquí es donde ya empieza la labor, digamos, del gobierno a ser cuestionada por las personas, diciendo, pues mira, me dirás que las cosas van muy bien y demás, pero pues yo no veo que cambie la cosa, ¿no? Sí. Cuando menos no se ven resultados tan reales, ¿no?
0: Claro.
1: Sí. Y luego les preguntamos a las personas, oye, ¿resultados reales en qué?
0: Uh-huh.
1: ¿No?
0: Sí, concretamente en dónde los quieren ver reflejados, ¿no?
1: Exacto. Y entonces el 13% considera que hay mucho cambio. Uh-huh. Y luego hay un 7% que hay o algo o ningún cambio, ¿no? Entonces realmente aquí es donde ya está la labor, digamos, del gobierno a ser cuestionada por las personas. Pues mira, dirás que las cosas van muy bien y demás, pero pues yo no veo que...

0: de la violencia y todo este tema de inseguridad pesa por un 53%, la economía y el empleo pesa por un 36%. O sea, prácticamente todo. Estamos hablando que el 89% de las personas quieren que les informen de verdad, con honestidad, qué caramba se está pasando en el tema de seguridad y en el tema de empleo. Y si hay algún, no sé, alguna cosa que aceptar de, oigan, pues no está funcionando, pues que lo digan, ¿no? O sea,
1: Sí.
0: ya estamos un poco cansados, y no es nada más de este gobierno, también de gobiernos anteriores, que
1: Sí.
0: el 1 de septiembre resulta que todo está perfecto. O sea, ¿no? Siempre se hizo los informes, todo
1: Sí.
0: está maravilloso, todo funciona muy bien. Hemos avanzado en X, Y, Z, Z, Q, etcétera. Y cuando contrastan esto con la realidad, como estamos viendo, no cuadra. Y cuando empezamos a ver los temas principales, pues tampoco cuadra la agenda del gobierno con los temas principales que traen la gente, la ciudadanía.
1: Sí, y ese me parece que deberían de poner mucha atención. La seguridad y violencia es parte de, pues, de lo que aqueja a México, en donde a veces hay las promesas, pero sobre todo en campaña, ¿no? Y eso es, nos marca una realidad, no se cumplen. Si la gente
0: Totalmente.
1: sigue pidiendo seguridad y violencia, o sea, más trabajo en estas dos áreas, seguridad y violencia, pues es que no se están cumpliendo los objetivos ni se llegan a las metas, ¿no? Por mucho que los números sean alegres y pues los traten de endulzar, ¿no? Como ya lo hemos hablado aquí, el tema de los homicidios, dicen que bajan, pero porque suben las desapariciones y esas no se contabilizan dentro del margen de los homicidios violentos. O las transforman en muchos de los homicidios que son por accidente, por ejemplo, estar en medio de una balacera, dicen, no, pues se murió en un accidente. Sí, accidentalmente estaba en el fuego cruzado, ¿no? ¿Y qué esperan? Que predomine en el mensaje del 1 de septiembre. ¿Qué te dice las encuestas?
0: Entonces, justamente lo que esperan las personas es esto, que reconozca los problemas pendientes. Si hay una bronca, pues está bien, o sea, la hay, lo sabemos, ahí está, la vemos todos los días, sale en todos los noticieros el problema de la inseguridad. ¿Por qué decir que vamos bien? ¿No? O sea, pues no cuadra el audio con el video, como me decían en algún momento en la carrera, ¿no? O sea, tú estás diciendo una cosa, tú estás viendo otra. Entonces, pues no cuadra el audio con el video, aquí no cuadra el discurso con la realidad.
1: Sí, me pareció además muy significativo cuando habló de las cifras, por ejemplo, del Tren Maya y todavía dijo, y hay quien dice que el Tren Maya no funciona porque hemos tenido 2,5 millones de viajes. Sí, pero 2,5 millones de viajes y vamos desgranando los viajes que hay. Resulta que tenemos como 150 pasajeros nada más al día. Eso no significa que sea una gran cantidad de usuarios y por supuesto que eso viene mermando pues la economía y tal, la gran inversión que se hizo para el Tren Maya, solo por poner ese ejemplo. Entonces, parece una cifra grandiosa, 2,5 millones, pero si la vas desgranando como te gusta a ti también, de lo general a lo particular, pues resulta que el tren va vacío. Así como se va a recuperar la inversión. Y luego, ese dato, diciéndolo un día después, que el tren descarriló nuevamente. Y del tiempo que lleva, hay 9 descarrilamientos. Y además le cambian el nombre. Dicen, no, no es un descarrilamiento, es una desviación de la vía. No, me parece ridículo e irónico. Traten de transformar un hecho real, como dices tú, no cuadra. El dato con la imagen, el video con el audio.
0: No cuadra nada, y luego pues también le preguntas a las personas, y las personas te dicen, llego más rápido en bicicleta, porque esta cosa no jala más de 20 kilómetros por hora, ¿no?
1: Correcto.
0: Entonces, llego más rápido en bicicleta. Total, el punto es, si hay problemas, díganos que hay problemas, no pasa
1: Sí.
0: nada, díganlo y lo aceptaremos. El segundo punto es que dé resultados claros, dé cifras que se entiendan, no esté maquillando unas con otras y escondiendo las cosas. 20% hablan de que hable de lo que aún falta por cumplir. Y el 14% de plano está muy decepcionado y habla de que es más rollo que información, más discurso que información. ¿Qué te está pidiendo la ciudadanía? Que seas honesto, que digas la verdad,
1: Sí.
0: que aceptes lo que está pasando. Y juntos así, por ahí también siempre me han dicho, si no aceptas lo que pasa, pues está difícil que lo puedas arreglar.
1: Claro, es como la regla básica de para ayudar al enfermo, para cuidarlo y para diagnosticarlo, necesitas primero reconocer que está enfermo, que hay una enfermedad. Y una vez así ya se puede trabajar con un diagnóstico, con una posible cura, ¿no? Aquí no hay enfermedad, entonces nunca vamos a trabajar con la cura de lo que realmente padece México, ¿cierto?
0: Totalmente de acuerdo. Y lo que se les está olvidando es que, pues, la gente ya se está empezando a dar cuenta. La gente ya Ya está.

0: empezando a exigir más. La gente ya no se come cualquier cosa.
1: Claro.
0: Y justamente le preguntábamos a las personas, bueno, para evaluar al gobierno, ¿qué son las cosas que más tomas en cuenta? 34% nos dijo que cumpla lo que promete. Un poco la misma tónica de lo que quiere escuchar en el informe de gobierno.
1: De acuerdo.
0: También para evaluar quiere que cumpla lo que promete. Y hasta ahorita, de los 100 compromisos que hizo Claudia en campaña, anda entre el 11 y el 17% de compromisos cumplidos,
1: Muy
0: según
1: bajo.
0: el gobierno de la República, ni siquiera es un dato. Hay gente que dice que no llega ni al 7, pero según el gobierno de la República anda entre 11 y 17.
1: Está
0: La
1: abajo de
0: segunda,
1: todos modos.
0: la está baja, claro. La segunda cosa que pide la ciudadanía es que lo que dice coincida con lo que vive, ¿no? Otra vez, el discurso con las realidades.
1: Sí.
0: Y solamente el 31% opina que sí coincide, mientras que el 69, casi 70% restante, habla de que no coincide lo que dicen con lo que en realidad está pasando, sino que más bien se benefician algunos grupos nada más. Lo que informen no es lo que la gente vive, el gobierno presume más cosas de lo que resuelve, y por ahí está la tónica de la conversación. Y el último dato interesante que te traigo es, en un año de informe a informe, la presidenta perdió 7 puntos en la evaluación que tiene de su mandato.
1: 7 puntos.
0: 7 puntos. Estaba en 75% de aprobación y ahorita está en 68%, según la encuesta de Pulse MX, que hacemos nosotros junto con Pulse MX,
1: Sí.
0: y que es una recopilación de todas las encuestas. No es un promedio, es una recopilación y un análisis estadístico de todas las encuestas que existen hoy por hoy publicadas, y de ahí se saca el dato general de todas las encuestas, y bajó de septiembre del año pasado de 75 a 68. La aprobación sigue muy alta, sí, cierto, pero 7 puntos en un año, cuidado, porque
1: Sí.
0: entonces ya no estaríamos tan altos.
1: Bueno, es que les ha pasado muchas cosas, sobre todo en este año, ¿no? Y parece que es una tras otra, que pues tampoco le conviene mucho al régimen, ¿no? Malas interpretaciones, malas decisiones, falta de comunicación y de transparencia. Me parece que todo esto pues se licúa en el mismo vaso. ¿Y qué hay de los avances reales en temas principales que afectan a la ciudadanía?
0: Te digo que la realidad es que la gente no ve eso, la gente no ve avances reales, ve casi el 70% habla de cuáles avances, benefician unos poquitos, informan lo que se les pega la gana, es puro rollo y nada de consistencia, entonces no hay avances reales, no hay avances reales, no está la gente dándose cuenta de que existe ningún avance real o muy poca gente está en ese, ¿no? Este 30%... que lo vemos en todas las encuestas, que pase lo que pase, van a apoyar a la cuarta transformación, pero ya hay un 70% que es más crítica y no está de acuerdo con él.
1: Oh, pues estará de preocuparse justo para las políticas de gobierno y sobre todo porque el 27 vienen elecciones intermedias para 17 gubernaturas. Así que si va a la baja la cabeza del partido, que debería de ser independiente la presidencia del partido, pero evidentemente no lo es, sí creo que se tendrían que preocupar. Pablo, ¿qué números tan significativos, sobre todo con el que rematas, ¿no? 7% menos, 7 puntos menos
0: ¿De aprobación
1: de
0: presidencial?
1: aprobación presidencial, me parece que es serio, ¿no?
0: La verdad es que sí, en un solo año perder 7 puntos, sí es duro. Entiendo que ellos presumen solamente el dato de 60 y tantos%, 68%, porque sigue siendo muy alto.
1: Sí.
0: Pero lo que se les olvida es que empezaron en 75. Y de
1: Sí.
0: hecho, si me voy a cuando entra la presidenta en funciones, tiene un poco más, está casi en 80%.
1: Sí.
0: Entonces, pues sí han bajado bastante.
1: Pues ahí está, un informe de gobierno no debe quedarse en este recuento de cifras alegres y logros, sino ser un verdadero ejercicio de rendición de cuentas. Nos merecemos, la ciudadanía necesita saber qué se cumplió, qué quedó pendiente, cómo se corregirá el rumbo frente a estos problemas serios que todavía afectan al país. Pablo, ¿en dónde encontramos las encuestas? ¿En dónde las leemos? ¿En dónde las podemos utilizar? Pues para los fines que convenga a cada quien. Políticas gubernamentales, políticas de alcaldías, de municipios, del gobierno federal y también sirve, me parece mucho, también para la empresa privada, estrategias de gobernanza.
0: Y todas las encuestas, esta y muchas más, las encuentran en las páginas de la office de la empresa, que es arroba researchlandof, o en las mías personales, arroba yo Pablo Levi. Ahí estamos en todas las redes.
1: Pues ya ibas a decir, las encuentran en mi oficina, sí, también.
0: Punto. También ahí las encuentran.
1: Pablo, muchísimas gracias, como siempre, nos ayuda a entender y sobre todo a detectar cuál es el pulso de la sociedad.
0: Así es.
1: Muchísimas gracias, es Pablo Levy, CEO de Research Land. Nos escuchamos, si todo sale bien, yo creo que sí, la próxima semana, ¿te parece?
0: Por supuesto que sí, con mucho gusto.
1: Muchísimas gracias, Pablo. Vamos a hacer una pausa, quédese aquí, yo soy Jenny Novel, están en Informe 24, volvemos.
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0: es el estilo personal y es parte de la libertad. En fin, ahí hay un tema tanto ético como retórico. Y habría que preguntarnos si un medio publica algo así, ¿qué debemos también como analistas exigirle al medio? ¿Solamente aplaudir el golpe? ¿Solamente aplaudir la defensa o la evasión de cifras? ¿O realmente hay que buscar ese camino de, si lo vamos a presentar, presentémoslo bien documentado? Porque si no, se vuelve un golpe. ¿Por qué llegó este golpe hasta el turismo, hasta la secretaria de turismo? Porque se ve que se va perfilando para la gubernatura de Tlaxcala, que sería una buena gobernadora, pienso, y sería una buena candidata y con muchas posibilidades. Ella es de Tlaxcala, su familia es restaurantera y tiene experiencia en el ramo, y la hemos visto y es entusiasta. Así que, ¿de dónde viene esa imagen? Es cierto que ella la publicó en sus redes, en sus redes personales, y que también borró con inteligencia artificial el reloj y la marca de un short de su pareja, de su esposo. Bueno, eso sí estuvo terrible, ya está publicado, ni hablar, hay que aguantar, y borrarlo pues estuvo peor. Pero escudriñar en las redes personales de cualquier persona para exhibirlas, yo creo que rebasa el ámbito de lo público. Hay vidas privadas y hay que respetarlas. En fin, ese es mi comentario, mi comentario de análisis, y aquí está, como lo dijimos ya antes, va a venir la guerra, el choque muy fuerte, porque hay un enfrentamiento. La oposición no encuentra por dónde y parece que se van por el camino duro, áspero. Publicó la secretaria de Turismo una carta aclaratoria diciendo que nada tiene que ver lo que ha hecho económicamente en su vida con lo que ha devengado del ejercicio público. Todo está declarado y todo está adquirido con otro tipo de trabajos, por ejemplo, el que tenga un negocio con su familia de restaurantes en Tlaxcala, donde por cierto son muy reconocidos. La carta hace énfasis en su ética, en su trayectoria y en la moral y el reconocimiento familiar que tienen en Tlaxcala, un estado pequeñito que tiene mucho, mucho poder, fue textilero, es textilero, hay arqueología también, está Cacaxtla, es muy taurino, tiene su preciosa Plaza de Toros. En fin, Tlaxcala es una joyita pequeña, pero que bien vale la pena. Por cierto, también hay ahí trata de blancas y eso hay que atacarlo. Así que podría ser una buena gobernadora. El golpe está puesto, pero pasa rápido. El ejercicio de gobernar y la forma de comunicar, pero también la forma de cómo quienes estamos en los medios la analizamos, la vemos y la publicamos. Hasta aquí mi comentario editorial de hoy. Jania, yo soy Edgar Fernando Cruz y los espero la próxima semana partiendo claro de Kilómetro Cero. El sábado los espero por las buenísimas con salsa picante. Hasta la próxima.
1: Muchísimas gracias, Edgar. Padrísimo todo siempre con su jiribilla. Kilómetro Cero, martes y jueves, la polaca del turismo. Vámonos ahora a nuestra postal sonora. Retrata las voces de los políticos y los funcionarios. Escuchen nomás.
2: No, para eso está Maynes o Samuel. Ellos convocan a buenas borracheras porque así ven el país. Yo lamento enormemente la posición patética, triste, que ha hecho ahora el Movimiento Ciudadano, porque están dejando claro que no están con México. Ellos son unos esquiroles, ya dijeron que no van a ir, y no es un tema con el PRI, ¿eh? Movimiento Ciudadano es una vergüenza, es un esquirol. El que no vaya en una coalición le hace el servicio a Morena. Está como la vez pasada, ¿no? No, es que si está listo el frente del PRI, no hacemos coalición, son puras pendejadas, hay que ser serios en este país.
3: Cuando vayas a bailar, no te olvides de marcar lo que siempre pensé.
1: ahí nuestra postal sonora sin palabras. Hacemos una pausa y regreso de inmediato. No se me vayan, están en Informe 24. Volvemos.
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6: Continuamos aquí con Kania Nobel.
1: Gracias por continuar con nosotros. Hasta aquí nuestro programa de hoy. Información para cerrar. Adelante, Tatiana.
12: Kania, la última y nos vamos. El metro de la Ciudad de México cumplió 57 años. Como parte de la celebración, habrá conciertos gratuitos del 2 al 4 de septiembre en la Glorieta de los Insurgentes, donde habrá presentaciones de artistas como Aarón y su grupo Ilusión, Interpuesto y entre otros. Este importante medio de transporte inició operaciones en la Ciudad de México el 4 de septiembre de 1969 durante el gobierno de Gustavo Díaz Ordaz. Actualmente cuenta con 12 líneas. Todos los días transporta a más de 4.5 millones de personas. Ahora sí, Jania, a ti y a todos nuestros radioescuchas, les deseo que tengan una excelente tarde.
1: Muchísimas gracias, con eso cerramos. Muchas gracias a todo el equipo, Edgar Fernando Cruz, Emanuel González, Tatiana Flores, Claudia García Barrientos. Muchas gracias al staff de Audiorama, pero sobre todo y todas las cosas, gracias a ustedes por estar ahí del otro lado de esta cajita mágica y maravillosa que llamamos la radio. Nos despedimos con esta canción dedicada al jueves con todo su folclore político. Es la carcachita de Roberto Carlos. Me acuerdo cuando trabajaba ahí en otra estación de radio y era guionista y escribía para programas musicales. ¿Qué recuerdos aquellos? Súbele, Manuel. Con eso nos vamos. Yo soy Kania Nobel. Los espero aquí mañana a las 5 de la tarde, tiempo del centro de México, para armar nuestro viernes de rompedieta. Y en la televisión, próximamente, que les estamos preparando un programazo. Hay cosas buenas. Soy Kania Nobel. Adiós.

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